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2: Probablemente ya escuchaste sobre la pausa de adjudicación de UCIs de 2026. Y sí, está causando muchos retrasos en casos de inmigración. Dicha pausa surge a raíz de nuevos procedimientos de verificación y revisión de antecedentes. Y no, no solo está afectando un tipo de caso, está afectando ciudadanías, residencias, entre otros. Y es que todavía no se sabe cuánto tiempo van a durar estos retrasos, ya que se están implementando nuevos sistemas de verificación y acceso de información con otras agencias. Pero aquí viene la parte importante, que UCIs se retrasa en un caso no significa que tú tengas que esperar indefinidamente. En algunos casos es posible cuestionar retrasos irrazonables en una corte federal mediante un writ of mandamus o una demanda de mandamus. Una demanda de mandamus solicita que un juez federal obligue a UCIS a tomar una decisión. Esto no te garantiza una aprobación, pero sí puede ayudar para que decidan sobre tu caso. Soy María Teresa Tello, abogada de inmigración, y si tu caso ha estado pendiente por más tiempo de lo normal, sería importante evaluar si esta acción legal es apropiada en tu situación.

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1: Buenos días, chulada de gente, oyó. Llegó la hora de escuchar su programa de Amanecer Ranchero, con yo, el primo Simón.
2: Y el gallito mañanero, mire.
1: Al levantarse se ha dicho, yo, péguense una bañadita, o si no, pásense una hilacha húmeda en los sobacos y en los encajes. O si solo quieren lavarse la cara nada más, para quitarse los chereques, pues van allá. Y después de eso, una buena guacalada de café bien calientito, pues, y a trabajar, se ha dicho. Ahí los dejo con esta canción, oyó.

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Bueno, ya son las 5:06, 5:06. Muy buenos días, hombre. Ya estamos en este inicio de semana. Hoy tenemos lunes ya 22 de junio del 2026. Hay que ir saludando pues a todos los maestros allá en El Salvador, por ser hoy el día del maestro allá. Así estaban diciendo aquellos ayer, ¿verdad? A mí no me vayan a creer, ¿verdad? Pero bueno, saludito, ¿verdad? Si es así la cosa. Saludos para usted, hombre, que está en sintonía ya en este buen inicio de semana. Espero que sea de lo mejor, que Diosito me los bendiga, quiero decir, y que y que la pasemos bien, ¿verdad? Eso es lo principal. Un saludo para el primo Tito, que ya le complací con la canción de Don Leo Dan. Y pues saludos para el Negro Blas también, que nos ha pedido el Tabur de Don Vicente Fernández. Saludos para Manuel Cañas también, que va de camino para el trabajo. Y dice salúdeme a toda la plebada que lo escucha, ¿verdad? Así que gracias, saluditos para Manuel Cañas también. Bendiciones y abrazos, nos dice. Vaya, igual, primo, gracias. Saludando también a usted que está en su casita allí, va, pues ya despierto, panza arriba todavía, va, pero me está escuchando, gracias por la sintonía. Lo mismo pues a usted que está trabajando en cualquier parte, va, todavía no comenzando turno o terminando, saludos también a que trabaja en el aeropuerto, en hoteles, en hospitales, en cualquier lado, en cualquier factoría que esté, gracias por la sintonía. A los que están presos en las diferentes cárceles también allí me escuchan, hombre, gracias. Lo mismo pues a aquellos que están padeciendo de alguna enfermedad, pues también gracias por acompañarme en el Amanecer Ranchero. Pues primero Dios, muy pronto se recuperen. Yo les deseo lo mejor, que Diosito me les devuelva la salud, ¿verdad? Taxistas, troqueros, a toda esta gente que andan en la calle ya manejando, pues gracias por llevarme con ustedes, hombre, manejen con cuidado, miren. Si van, pues si han trabajado toda la noche, pues se van durmiendo, pues despierten, hombre, no vaya a ser que se vayan a encaramar en algún volado allí, pues en la calle, van a tener algún accidente por irse durmiendo. Así que pues ya van a llegar a la casita, ya van a descansar, ¿verdad? Bueno, pues la temperatura está este volado en los 65 grados está la temperatura. Dice que pues para today vamos a tener pues cloudy with rain developing this afternoon. Va a estar en los hic around 75, low wind de 5 a 10 millas por hora y el chance del rain es de 60%. Vamos a tener una humidity de 61% también durante el día. Ya para la noche dice que va a estar rain this evening with thunderstorm developing overnight. Va a bajar a los 64. Esperen que se me metió un volado aquí, que me tapó lo que estaba leyendo. Se meten unos anuncios, hombre, que cubre todo. ¿Va? Mujeres más deshonestas estas. Pues sí, hombre, dice pues los wind van a estar de 10 a 15 millas por hora. El chance de rain es de 90%. Locally, heavy rainfall posible, dice, con un humidity de 89%. Va a estar la humedad un poco fuertecita para la noche, ¿va? El sol, pues, salió a las 5:07, se va a zampar a las 8:24. Por ahí se ha quedado, mire, el 8:24, ¿va? Que déjenme ver cómo sigue el resto de la semana. Pues dice que para mañana martes vamos a tener pues Scattered Thunderstorm, un 57% de lluvia, temperatura pues en los 71 y bajando los 61. El día Wednesday lo vamos a tener mostly sunny, con temperatura pues en los 84 y bajando los 62. El Thursday, el día jueves, dice Party Cloudy, con temperatura pues en los 82 y bajando los 64. Y el Friday lo vamos a tener Scattered Thunderstorm otra vez, vean, con temperatura pues en los 81 y bajando los 66 grados. Va, ahí está la temperatura de parte de su Amanecer Ranchero. Dele, Don Chente. Un saludo para Huber, que está en sintonía y dice, buenos días, primo Simón, feliz lunes, nos dice pues.

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Te gané lo que más quiero. Ya había otra deuda anterior. 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

Bueno, se fregaron la vida esto, imagínese, matazón y hierba por la mujer. Quizás no habían más mujeres en ese tiempo, mejor la única que estaba, hombre, del volado, ¿verdad? Bueno, gracias, hombre, por estar siempre acompañándome. Yo le doy gracias a Dios, mire, por darme, pues, la salud también y poder estar con esta preciosa gente todas las mañanas, hombre, toda esta gente trabajadora, todos estos que trabajan en landscaping, construcción, pues, limpieza, en cualquier parte, ¿verdad? Pues, y me escuchan, pero nunca, pues, me escriben o me llaman, pues, gracias, hombre, por acompañarme también a todos ustedes, hombre. Saludos, dice el Negro Blas, para el primo Cacho también, ver saludito de parte del Negro Blas. Hay que, pues. A ver, ya despertó el primo Cacho, pero hoy no nos ha escribido, no vaya a fondear, hoy vaya a faltar al trabajo. 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
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Me eché un traguito de café, pero me comí la torta seca tempranito antes de comenzar el programa. Mire, pues estuve chuponeándola ahí en el guacalito. Pues, buena, rapidito me la volé, man.

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Ya deje de estar de aragán, hombre, que lo estén viendo feo allí en la casa o los vecinos ahí cuando usted pasa y dice, mira, aquel no le gusta trabajar, felicidad. 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Que hay trabajo, Atajo de Araganes, hombre, busquen trabajo, que no los miren feo, ya les dije, hombre. Bueno, las 5:22, 5:22, hombre, gracias por acompañarme, a usted, ¿va? Que aquí estamos siempre, ¿va? Gracias a Dios, de lunes a viernes, de 5 a 7 de la mañana, 2 horas diarias de lunes a viernes, ¿va? Pues, y los días domingos que estamos, pues, de 7 a 10 y media, pues en el amanecer ranchero. Un saludito para Teresita Díaz, hasta allá, hasta Fall River, bel saludo, pues deseándole lo mejor para ella y toda la familia, a toda la familia Díaz. Así que gracias por acompañar siempre el amanecer ranchero también, hombre.

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2: Bueno, ahí teníamos a la Jimena con el amanecer ranchero. Ya a las 5:32, ya 5:32, hombre, gracias por acompañarme. Un saludito para, pues, al primo, al mexicano, que nos sintoniza ya en la panadería siempre, ya amasando, dice que está el hombre, ¿verdad? Saluditos también a toda esta gente que trabaja en la panadería allí. Gracias por la compañía, primo. Saludito para Manuel López también, que están trabajando allí en el Cherratón. Saludando, pues, a los Pérez que trabajan allí también, al Mayimbe,
0: Lo mismo pues a las Marías, a todos los que están haciendo la compañía allí, pues a Manuel López. Saludos a esta gente, hombre, bendiciones. Yo les deseo un buen inicio de semana, que esta semana sea de lo mejor para toda esta gente, ¿no? Me dice Manuel López, ya que ayer nos pidieron canciones cantadas para usted, me dice, pues ahí póngase una, me dice, de la suya, pa. Y nos dieron las 10, me dice, vaya, está bien, pa. Saludos para Martín, que anda algo lejito, dice, ya por la 495 anda Martín, así que saludos Martín, gracias por la sintonía también. El saludo de parte del primo Cacho para todos, dice, ya despertó el primo Cacho, ya está preparando para el trabajo, miren. Ahí que él dice saludos para todos también y gracias pues por los saludos que le dan a él también, ¿verdad? Saludito para Vilma Díaz también, pues que ya se le acabó la vacación, dice que va para el trabajo, así que pues le deseamos lo mejor en este inicio de semana y pues y comenzando también pues a trabajar. Ya tenía días de que no trabajaba, dije que ya estaba mal acostumbrando, que ya no quería ir, dice, bueno. Bueno, saluditos también, gracias, pues un saludo para su mamá, dice, para Teresita Díaz también, vaya. 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Saludito para Javier Guevara, que nos está escuchando, el hombre ya, pues yo creo que ya por Lowell vive este hombre. Así que pues saludito, Javier, gracias por la sintonía también, hombre.

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Bueno, son las 5:40, ya 5:40. Hombre, gracias por la sintonía. Vamos a complacer pues al mexicano, que está pues amasando, dice siempre, a todas las mañanas pues amanece allí amasando. Aquí le va su canción, primito. Este es don Antonio Aguilar, mire, qué falta me hace mi padre, ¿no? Y hacen falta, hombre, lástima, yo no los pude aprovechar, hombre, si apenas tenía 6 años cuando se fue mi tata, miren, imagínense, por Dios. 21 tenía cuando se fue mi mamá también, ¿no?

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4: Bueno, son las 5:50, ya 5:50, hombre, gracias por acompañarme. Ahí teníamos a Santi con Estás Escuchando el Amanecer Ranchero. 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Bueno, un saludito para pues Manuel López, gracias primo, aquí le vamos a complacer con su canción. Saludito para pues para los Pérez, para pues toda esta gente que trabaja allí en el hotel, ¿vean? Para el Mayimbe, para las Marías también, para Kenny Arroyo, para toda esta gente, gracias por estar siempre acompañando El Amanecer Ranchero. Y nos dieron las 10, las 11, las 12, las 1, las 2, y seguíamos allí, ¿no?

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3: Bueno, gracias a Fernandito por el saludo de Amanecer Ranchero. Ya son las 6:04, levántense, le barre el día. Sí, pues ya a esta hora ya usted comienza a agarrar tráfico. Así que hay que salir con unos minutitos antes para que no vaya allí desesperado en el camino. Saludos para todos estos bolos chucos que han amanecido de goma hoy, que ayer pues anduvieron pues chupando, a que les gusta el vicio ese, tienen ese vicio de chupar. Así que pues saludos para todos estos bolos chucos apestosos, salivosos, hombre, gracias también por estar en la sintonía del Amanecer Ranchero. 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
3: Saludo para Mayra, que está en sintonía también. A ver si nos pide alguna canción, Mayra, también. Que a veces pide, a veces no pide canciones. Mami. Es que saludito, Mayra, gracias, pues deseándole un feliz inicio de semana. Que la pase bonito. ¿Qué le pasa, qué le pasa, qué malanda?
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Bueno, las 6:12, ya 6:12, hombre, gracias por estar acompañando el Amanecer Ranchero, pues a usted, hombre, que me acompaña todos los días, les agradezco la sintonía. Estas son las palomas, mire, con este versito va al derecho y al revés.

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Bueno, son las 6:17, 6:17. Gracias, hombre, por la sintonía. Un saludo para el primo Nelson, que ya de camino para el trabajo también, va. Qué bueno, me alegro, pues, de escuchar a esta gente, va. De saber que amanecieron bien, pues, y que, pues, Diosito me los tiene con salud, va. Bendiciones para todos, hombre. 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

0: 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Bueno, las 6:23, 6:23, vamos a complacer al primo Nelson. Me dice, primo, tiene días de que no le oigo el gorgorello. Me dice, ah, que no ha visto cuando me empino la botella. Ay, por Dios. Aquí le va, primito. Gracias, hombre, por la sintonía.
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Porque este Baltasar es un pelado muy gorrón. Todo mundo le saca la vuelta. El Nicomedes, que ni lo conocía, entró acalorado a una cantina y dijo: sírvame una bohemia y ponle una a aquel tristón que está allá al fondo de la barra. Baltasar, dijo el cantinero, no hombre, aquel está tomando carta. Ah, pues ponle una carta al tristón. Otra bohemia, otra carta al tristón. Otra bohemia, otra carta al tristón. Dame la última bohemia y pone la última carta ya, Eufemia. ¿Cuál Eufemia? ¿Cuál Eufemia? Respingó Baltasar. Pues sí, hombre, te he mandado cuatro cartas, no me contestas ni una.

Porque este guanaco es un pelado que tenemos allá en Villa Santiago, Nuevo León. Mide 2 metros 30 de alto, güero, ojo azul. Allá se perdió en un regimiento francés. Pues cada vez que entra a una cantina, entra gritando, arriba Villa Santiago, Nuevo León, y el fuereño que se pinte, que se borre. Aquí solo quiero gente mía, oreja planchada, panza relumbrosa. Todo el mundo se hizo a un lado, menos un chaparrito que estaba allá al fondo de la barra. Nomás lo vio Juanón y le dijo, ¿cómo se me hace que tú eres cabacho? Vamos, píntate, bórrate. El chaparrito lo vio y le dijo, ¿qué pasó, hombre? ¿Lo estoy molestando yo a usted? No, ¿verdad? Entonces déjeme tomar tranquilo, hombre, vamos, sérguese, sérguese, sérguese. Mira qué pelado, me hablaste fuerte, firmaste tu sentencia de muerte. Y le tiró un manazo.

0: Chaparrito sabía box, judo, jiu-jitsu, se le agachó, le cabeció, y el 1-2 a la quijada, y Juanón abanicando, y aquel tupiéndole macizo a la bodega, y al oído y a la bodega, a la panza y a la oreja, y nunca le pegó Juanón, y la gente remodelándose en el pleito, hasta que no aguantó más Juanón, paró el pleito y dijo: momento, respetable público, díganle a este pelado que no se agache, sino cuando le pego yo, que sea parejo, hombre.
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Bueno, son las 6:32 minutos, ya 6:32. Mire, así que gracias a esta linda gente, ¿verdad?, que me deja la compañía hoy en este día lunes, ¿verdad? Para muchos muy duro el día lunes, ¿verdad?, porque se desvelan y de fiestas y cosas así, y tener que levantarse tan tempranito, ¿verdad?, que les toca un poquito fregado, ¿verdad? 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

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Bueno, las 6:37, 38, a 6:38, hombre, gracias por la sintonía. Apenas tenía, pues, 10 años, dice esta canción, ¿verdad? A ver de qué se tratará, ¿verdad? Bueno, aquí le va. Este es el conjunto Michoacán. Un saludo para Rosa Clotilde, que me está escuchando ahí en El Salvador, miren.

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0: Bueno, son las 6:43 minutos, 6:43, hombre, gracias por la sintonía. Un saludo para Reina también, para Doña Reina que está en sintonía, ya preparando su cafecito, miren qué bueno, ¿verdad? Así que le deseamos lo mejor en este inicio de semana. Para Rosa Clotilde también, deseándole lo mejor, pues que la pasen bonito, ¿verdad? Allá en Ilopango, El Salvador, allá nos sintonizan también, ¿verdad? Aló, buenos días.
1: Muy buenos días, primo. ¿Cómo está usted? ¿Cómo amaneció?
0: Pues bien, don Eduardo, aquí ya pues dando el inicio de la semana, gracias a Dios. Hay que, ojalá primero Dios que la terminemos, mira.
1: Sí, señor. Y gracias a Dios que estamos vivos también.
0: Ajá.
1: Y lo único que estamos viendo fuera de texto es que todos los equipos suramericanos, que el Mundial se trata prácticamente de Europa y Sudamérica, excepto Argentina, que también lo vimos para fallar un poco, andan perdiendo todos los partidos, máximo empatándolos.
0: Sí,
1: señor, todo, excepto también Colombia, pero todo Uruguay, ayer de los grandes de Sudamérica, Brasil, Argentina y Uruguay, era el trío, el pequeño Uruguay, el campeón del mundo dos veces, el del Maracanazo, está bajo. Bueno,
0: ah, pero y, lo que pasa es que hay equipos que han salido buenos y si ayer se le pararon bien a Uruguay, ese equipo estaba duro para estaban parejos los dos equipos.
1: Ecuador fue de lo mejor en Sudamérica junto a Argentina y está prácticamente eliminado. Difícilmente le va a ganar a Alemania, sería algo un fenómeno de la naturaleza si Ecuador le gana a Alemania y clasifica.
0: Bueno.
1: Si no, pues está eliminado. Brasil apuradamente ganó. Y así, bueno, dejemos eso a un lado. El deporte es lo que más nos gusta a nosotros y eso se lo dejamos, yo se lo dejo a nuestro doctor de deportes y más, y especializado en fútbol, don Marino Velázquez, que lo escucharemos más tarde en su comentario. 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Gracias, primo Simón, que Dios lo bendiga.
0: Igual también, buen inicio de semana y se me cuida, don Eduardo. Nos escuchamos mañana.
1: Sí, señor.
0: Bueno, pues gracias. Bendiciones. Pues adiós, pues va. Bueno, las 6:46, 6:46, hombre, quería decirles que Chávez Liver le está ofreciendo su servicio, mire, las 24 horas del día y los 7 días de la semana, ahí que pues usted les puede llamar al 857-452-6769 o al 617-712-9451. 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

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Bueno, aunque me avienten los perros, pero bueno, hay que hacerse uno así, el disimuladito. Ahí como dice esta canción, vamos a escuchar pues.

Bueno, ahí teníamos pues este versito, que aunque me echen los perros, se llama la canción, ¿no? 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Bueno, Candil de la Calle se llama esta canción. Hay que, pues, ¿cómo es que dice el dicho? Candil de la Calle no pasa del corredor. Algo así, creo que así. Aquí le va su versito, hombre. Gracias por la sintonía.

0: Bueno, pues yo ya me voy, ahí se me cuidan. Les deseo pues que esta semana sea de lo mejor, que Diosito me los bendiga. Primero Dios, nos escuchamos mañana, si Dios quiere.
1: Adiós, candil de la calle.
0: Bueno, es que el burro estaba llorando de porque yo, el dicho ese que dice, con la vara que mide serás medido. A ver por qué le salieron las lágrimas al animal este allí, va. Ahí se me cuidan, oye. Un saludo para todos los bolos chucos, apestosos, chichipates, alcoholicheros. Dejen ese pinche vicio que tienen, hombre. Y felicidades, hombre.

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1: El secretario de Seguridad Nacional, Marwane Mullen, anunció un masivo despliegue de seguridad coordinado con policías locales y estatales para las próximas celebraciones del 4 de julio. El histórico festejo que conmemora el aniversario 250 de la independencia contará con fuegos artificiales que prometen batir récords mundiales y una representación de cada estado en el National Mall. Mullen destacó el entusiasmo del presidente Donald Trump por organizar este macroevento, que al coincidir con el fin de semana prevé una movilización masiva de ciudadanos en todo el país. El vicepresidente J.D. Vance llegó a Suiza para entablar conversaciones de emergencia con funcionarios iraníes en un intento por salvar el reciente acuerdo de paz. El histórico pacto corre peligro debido a los intensificados combates en Líbano y las amenazas sobre el Estrecho de Hormuz. Mientras que el presidente Donald Trump lanzó una fuerte advertencia en su cuenta Truth Social, exigiendo frenar a las milicias aliadas de Teherán, mientras que la delegación nacional busca resolver con urgencia los complejos aspectos técnicos y el programa nuclear. La administración de Donald Trump enfrenta un nuevo escrutinio judicial tras negarse a firmar una declaración formal que confirme la cancelación del polémico fondo de casi 1.800 millones de dólares para supuestas víctimas federales. El Departamento de Justicia rechazó la orden de una jueza federal argumentando cuestiones de separación de poderes e insistió en que las promesas verbales del fiscal general interino Todd Blanche ante el Congreso bastan. Al no haber garantías por escrito, el litigio continuará en las cortes, complicando la rectificación de Blanche en el Capitolio. MLC Noticias Atlanta te informó Karina Zambrano.
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18: 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Oiga, llega un tipo muy, muy, muy cochino. Muy cochino donde el médico y le dice, doctor, es que vengo a que me revise esta manchita amarilla que tengo acá.
19: A ver, estuve examinando, dijo,
18: Increíble. ¿Cierto, doctor? ¿De qué será? Dijo, eso es del tiempo. ¿Eso es del tiempo? Dijo, sí, el tiempo de no bañarse.

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Gracias. Me llenan el corazón. Este fervor del pueblo colombiano fue el motor, la fuerza volcánica que impulsó al Tigre para defender la democracia, la institucionalidad y la libertad de la patria. ¿Me están escuchando allá atrás?

0: Señora, señoras, señores, buenos días, buenos días. ¿Cómo le va, señor? Buenos días, buenos días. Hola, buenos días, saludos para todos ustedes, los seguidores del show de Carlos Guillén. Aquí estamos, súbamele un poquito, súbamele un poquito, súbamele, súbamele, súbamele. La gente está feliz hoy en Colombia y hoy empezamos el show, pues obviamente con un sector de la gente en Colombia que está completamente satisfecha, feliz, porque obviamente hay un resultado, ¿cierto? A ver.
1: Comparezco esta noche ante ustedes para anunciar la noticia más importante de mi vida. El pueblo colombiano me ha confiado el honor supremo de servirle como su próximo presidente de la República de Colombia.
2: Pedro, decime qué se siente.
0: Esas son las primeras reacciones de... Por ahora, digo por ahora porque estamos en una etapa de preconteo y el preconteo confirma hoy a Abelardo de la Espriella como el nuevo presidente de los colombianos. Y ayer hubo discursos en la noche, en el comienzo de la noche. Por supuesto, hubo mucha expectativa durante todo el día. Y después de conocerse los resultados, que son muy estrechos, porque hay que llamar las cosas por su nombre, fue una votación muy estrecha.
3: Eso también, sí.
0: Finalmente se ha confirmado que en el preconteo Abelardo de la Espriella es el nuevo presidente de Colombia. ¿Cómo le va, Patojo? Buenos días.
3: Buenos días, good morning, buen día, Iskarik, shalom.
0: Exactamente.
3: Shalom, shalom, shalom, shalom, shalom, shalom. Así es, don Arley de Jesús Cardona. Ey, ¿qué pasa acá?
0: Bueno, la verdad es que hubo una gran manifestación en todos los rincones de Colombia porque fue una votación realmente estrecha, los márgenes son estrechísimos, pero finalmente se ha confirmado hasta esta hora, de acuerdo a las votaciones que se han dado en el país, por supuesto entonces la ventaja para Abelardo de la Espriella como un hombre que va a regir los destinos de Colombia, del país a partir de este momento. Viene un gran compromiso para el país. Porque viene un gran compromiso para el país.
3: Lo hablamos.
0: A partir de este momento, borrón y cuenta nueva, se acabaron las campañas y en época de tanta promesa, yo creo que llegó la hora también de empezar a cumplir, no desde ahora porque pues esto apenas se va a retomar, pero a partir del momento en que empiece a ejercer su mandato, seguramente pues todo lo que se ha prometido se tendrá que cumplir. Por ahora, un abrazo, hombre, bienvenidos al show de Carlos Guillén, Patojo, bienvenidos, saludos a De La Cruz, saludos también a don David Suazo, a Carlos, que está en su proceso de recuperación, porque hay que decirlo, está en citas médicas, en controles, una cantidad de cositas que hacen que hoy pues no nos pueda acompañar, pero la verdad es que estamos aquí con todo el gusto y con todo el cariño para acompañarlos a todos. Hemos tenido una jornada de fin de semana llena de mucho fútbol, con muchas sorpresas. Finalmente se da un empate de Uruguay que lo tiene muy estresado al equipo uruguayo en el Mundial. Empata la selección de Ecuador que los tiene también muy estresados porque tienen al frente un duelo durísimo frente a la selección de Alemania también para tratar de clasificar. Hoy aparece en escena uno de los favoritos como el equipo argentino, hoy aparece Francia, mañana lo hará la selección de Colombia. Entonces estamos en esto, comenzando el show de este lunes para acompañar los varios días de la semana y esperar que ustedes también nos acompañen a todos nosotros.
3: Así es, buenos días, gracias por estar con nosotros en el show de Carlos Guillén. Muchísimas gracias, 617-350-9931. Tenemos información especial mundial Abelardo de la Esprilla, Esprella, ay, discúlpeme.
0: De la Esprilla, hombre, Esprilla, usted, ¿por qué no?
3: Discúlpeme, señor Abelardo, el día
0: ¿por qué
3: que
0: no
3: yo,
0: capta bien el mensaje,
3: el día que
0: hombre?
3: Yo agarre la mano con usted, yo le voy a decir su apellido bien, porque siempre me confundo al decirlo.
0: Bueno, no, pero haga una planita ahí, mijo, sí, cópiela todos los días.
3: 100 veces lo voy a decir.
0: Hágalo, copie 100 veces.
3: Merece.
0: Exactamente.
3: Espero yo que también Petro lo haya escrito, porque lo tiene muy
0: ah, no, hay muchas reacciones fresco con respecto a esto. Hoy estaba titulando el periódico El Tiempo, dice, Iván Cepeda dice que reconoce el resultado inicial, el preconteo, pero afirma que impugnará 33 mil mesas de votación.
3: Ay, ¿cómo? ¿Tiene
0: 33 mil.
3: Tiene miedo el señor.
2: Pasen los años, la gente no olvida tu error.
3: ¡Ey! Lo perdió Petro. Perdóneme a usted que es colombiano, lo perdió Petro.
0: ¿Por qué?
3: Por todos los malos o las malas decisiones que vino tomando y la forma que representó a Colombia.
0: Ojo, pero hay...
3: No representaba a Colombia.
0: Ojo que hay un detalle aquí, hay un detalle importante. Más de 26 millones de colombianos se fueron a las urnas.
3: Perfecto.
0: O sea, la votación es histórica en Colombia, arriba del 63% de votación. Un resultado hoy cabeza a cabeza, porque hay que reconocer eso. El país está absolutamente dividido. Está dividido el país. Y hoy la diferencia, ¿sabe cómo amaneció la diferencia hoy? 247 mil votos en favor de la Espriella. Aló, buenos días.
4: Aló, buenos días, Arley.
0: ¿Quién habla? ¿Cómo estás?
4: Bien, bien, gracias. No, pues estaba viendo las noticias y sí, el hombre ganó legalmente y yo solo espero por el bien de Colombia, porque este hombre dice que supuestamente él va a ser, va a copiar un poco lo de Bukele, el cual yo pienso que si está en lo correcto, Colombia lo necesita y espero que no estemos, Arley, dentro de 4 meses diciendo que pues el hombre no ha hecho nada. Igual como
3: amigo, amigo, ¿cómo viene a decir eso? No, amigo.
0: Pero Patojo, mire, él tiene razón en algo. Él tiene razón en algo. Si las promesas se hacen ahí, bueno, pero
3: él ni se ha puesto a la banda de presidente.
0: Pero es el gran reto.
3: Y ya viene.
0: Pero es el gran reto. Patojo es el
3: primero
0: gran...
3: que todo. ¿De dónde es? ¿De dónde es usted, amigo?
0: No, él tiene derecho a opinar.
3: No, claro, pero ¿dónde es? Le voy a preguntar, ¿de dónde es?
4: Del Salvador, Patojo.
0: Bueno, perfecto, viene de un buen gobierno. Viene... Pero Patojo, lo que él está diciendo tiene razón, la gente vota, pero la gente tiene esperanza de que las cosas se puedan cumplir, ¿cierto?
4: No, y por supuesto, yo lo que quiero decir, Patojo, es que no estemos en lo mismo como pues le pasó al hermano país de Honduras, que bueno, no se ve nada y ese país está sucumbido en la delincuencia.
3: Pero no puede venir usted a pedirle algo a un presidente cuando un país ha pasado por tantas cosas, por no decirlo, con nuestro hermano país Honduras, claro, porque somos hermanos. No puedo venir yo a querer arreglar algo que muchos presidentes en el pasado me han hecho. Entonces tengo que venir a hacer trabajo y a picar piedra.
0: Claro, pero esto es un proceso.
3: Claro.
0: Es un proceso, entonces, claro. Pero yo tengo la expectativa. Yo digo, sinceramente, yo tengo expectativas. Créame que tengo expectativas porque el país mejore.
3: Hay que dar el beneficio de la duda al señor también.
4: Pues, no, por supuesto, Patojo. Y yo no quiero decir que ya estemos criticando al nuevo gobierno de Colombia, sino que, ¿me entiendes? Lo que te quiero decir es que dentro de 4 meses, ojalá no estemos... ¿Me entiendes? Protestando.
0: Dios no lo oiga, mijo, con eso, porque yo sí espero.
3: Primero creo que son los 100 días, hay que contar en los 100 días, que sí, que son prácticamente 3 meses, ¿no? Tres.
4: Uh-huh. Sí, por ahí, 3, 4 meses.
0: Tres meses y medio más o menos.
3: Por ahí. Los 100 días. Démosle sí, los 100 días. Él tiene 13 propuestas, ya las vamos a leer.
0: Ya vamos a mirar eso.
3: Y aquí ojalá. no hay nadie que nos ha pagado a nosotros dos, porque con Arley trabajamos mucho esto. No hay nadie que nos ha pagado, y vengo a aclarar eso, no hay pago de la campaña de Abelardo de la Espriella.
0: No hay pago.
3: Nosotros lo hacemos porque amamos a nuestros países y porque estamos alegres, y yo me alegro con la gente colombiana.
0: Sí.
3: Discúlpeme, amigo.
0: No, es que hay otra llamada, antes de que se nos vaya.
3: Gracias, mi amigo.
0: Un abrazo, bueno, papá. Chao.
3: Gracias, muchas gracias. Vamos a, con usted en la otra línea.
0: Aló, buenos días. Hola.
3: Buenos días.
5: Buenos días.
0: ¿Cómo estás?
3: Sí, buenas.
5: Bien, ¿y ustedes?
0: Bien, gracias. Bien. ¿Tu nombre cuál es?
5: Marta.
0: Martica, ¿cómo vas?
5: Muy bien.
0: ¿Pero estás qué, tranquila o estás triste o qué te pasa?
5: No, nada. Uh-huh. Estoy tranquila, escuchándolos a ustedes.
0: ¿Y qué quieres decir?
5: Lo que el señor dijo, y yo soy de Colombia, señor Patojo. Uh-huh. Sí, yo espero que todas las promesas que todos estos presidentes han dichole a todo el mundo para que los podamos subir, se cumplan. Porque desde el primer momento en que ellos hablan y dicen, prometen X o Y cosa, deben de cumplirlas desde el preciso momento, desde ahora, no dentro de 3 meses o dentro de 2 meses.
0: Sí, es que la gente está, Martica, Marta, la gente está esperando que el resultado de ayer empiece a confirmarse con obras de una vez. Ese cuento, pues, que no, que tenemos que esperar 100 días, 200 días, no. En Colombia la gente está esperando resultados inmediatos, desde por eso el respaldo.
5: Hoy, claro. Desde hoy mismo que él se montó, o desde el mismo día que a él lo decretaron como presidente, él debe de cumplir. No tenemos por qué esperar 300 días, lo que dice Patojo, que lo que le está diciendo al señor. No, es que el señor es realista. Uh-huh. El señor, por lo menos en su país, tienen un presidente que sí las tiene bien puestas. Eso es lo que nosotros, los colombianos, necesitamos, pero desde hoy.
0: Muy bien.
5: Dentro de 2 meses o 3 meses.
0: Martica, ¿fuiste a votar? ¿Votaste aquí? Porque yo estuve en la Madonna. Yo no realmente no pude ejercer mi derecho al voto porque yo tenía mi cédula inscrita en Colombia y me vine aquí a Boston y no pude hacerlo. Pero fui a la Madonna y encontré gente votando. La gente estaba animada en sus votaciones.
5: Exactamente. Yo también voté. Entonces yo espero que este presidente cumpla desde hoy. Yo no necesito dentro de 2 meses ni 100 días. ¿Cuáles 100 días? Desde hoy, preciso momento. Así es que Patojo, dígale al señor, disculpe, porque el señor sí es realista. El señor piensa como pensamos nosotros los colombianos desde hoy.
3: No, piensa usted, señora, discúlpeme, con mucho respeto, piensa usted. Yo pienso diferente a usted. Arley piensa diferente a usted. Hay mucho colombiano que piensa diferente.
0: No, pero yo sí estoy de acuerdo con ella que los resultados tienen que llegar de una vez.
5: ¿Está diciendo desde hoy o qué? ¿O también se va a quitar porque está al pie de Patojo?
0: No. Patojo mide 2 metros, pero ¿quién dijo miedo? Yo no nací en el mes de los temblores. No.
5: Puede medir todo lo que quiera. Yo no le tengo miedo.
0: Martica, pero...
3: Es que no es miedo, mi señora. No es miedo.
0: No, Martica, pero tenés razón.
3: Abelardo comienza cuando es la imposición.
0: El 7 de agosto.
3: En este momento hay una comitiva, una comisión de transición entre ambos gobiernos, porque ya podemos contar como el gobierno de Abelardo y el gobierno del señor Petro.
0: Sí, vamos a poner un poquitico de la declaración del nuevo presidente de Colombia.
3: Por favor.
0: Aunque pues sigue el escrutinio, pero el preconteo está completamente. Martica, gracias por acompañarnos.
3: Desde el 7 de agosto, doña Martita, desde el 7 de agosto comienza.
0: Dale, escuchemos a ver qué dice.
6: A partir de este momento, ¿aló? Termina la campaña electoral.
3: Ya vamos, amigo.
6: Terminan las consignas.
7: Patojito, a esa gente.
6: Terminan las divisiones.
7: Empieza a ejercer.
6: Terminan los enfrentamientos políticos. Y comienza la hora suprema de servicio a la patria. Por eso quiero empezar refrendando el juramento que hice frente al busto de mi maestro, el doctor Álvaro Gómez Hurtado, en mi alma mater, la Universidad Sergio Arboleda. Colombianos, hoy reafirmo mi solemne compromiso de lealtad absoluta con la Constitución de 1991. ¡Juro! Constitución con extrema coherencia para evitar que la destruyan. Juro protegerla de aquellos que pretenden cambiar el Estado de Derecho por la tiranía. Y juro honrarla frente a quienes, usurpando el nombre del pueblo, le quieren arrebatar sus libertades.
0: Muy bien, esas son las declaraciones en comienzo de Abelardo de la Estrella, como lo hemos confirmado. Mire cómo estuvo la votación. En Estados Unidos, el apoyo fue del 81.94%. En Canadá, 61%. En Venezuela recibió el 79% de apoyo, en México el 68% y en Costa Rica el 79%. El equipo, la campaña de Cepeda, ganó en Alemania, 65%, ganó en Francia, 61%, y ganó en Australia con el 56%. Esto confirma lo que hemos venido diciendo, votaciones estrechas, estrechas, en todo el mundo. Fueron muy estrechas, sí, las votaciones, sí, y finalmente se confirman los 250 mil votos de diferencia hoy entre el uno y el otro.
3: Buenos días, a usted en la línea, 617-350-9931.
8: Buenos días.
3: Sí, hola. Buenas.
8: Sí, buenos días.
3: Sí, buenos días.
8: Sí, estoy llamando para opinar acerca de lo que ha pasado en Colombia.
0: Dale, claro, te escuchamos. Gusto. ¿Tu nombre primero cuál es?
8: Fátima.
0: Fátima.
3: Doña Fátima, sí. Buenos días.
8: Sí, yo soy de El Salvador y yo, me gusta seguir mucho la política.
3: Ajá.
8: Y con respecto a lo de el nuevo presidente de Colombia, uh-huh, con el presidente de El Salvador, yo creo que muchas veces nos olvida que el presidente no se manda solo, ¿verdad? Y él tiene que tener el apoyo, pues, del Congreso en El Salvador. Fue eso lo que pasó en los primeros 2 años de Bukele, cuando él llegó a la presidencia.
3: Correcto.
8: Pues él no tuvo el apoyo del Congreso, lo cual, ajá, a él se le dificultó mucho para empezar a hacer lo que él había prometido en campaña, ¿verdad? Para el pueblo.
3: Sí, hasta en el segundo mandato fue cuando ya tuvo él más apoyo del Congreso, correcto.
8: Entonces, siento yo que no pudo. Como colombianos, ¿verdad? Yo no soy de Colombia, pero, ajá, como colombianos,
3: sí,
8: hay que darle, ¿verdad?, el tiempo a este nuevo presidente, porque pues en realidad él no sabe con qué se va a topar en el Congreso, ¿verdad? El apoyo que él va a tener en el Congreso para, sí, poder ejercer las promesas que él ha cumplido en campaña.
0: Lo que se espera, claro, Fátima, es que haya sensatez a la hora de tomar decisiones.
8: Uh-huh,
0: que en el momento que se hagan las propuestas, se piensa en el país y no en los intereses propios,
8: exacto,
0: de, ajá, partidos políticos. Entonces, ajá, yo sí estoy con una gran expectativa, se lo digo con toda sinceridad. Primero, que la seguridad, ajá, en mi país pueda mejorar, porque estamos, exacto, viviendo momentos muy difíciles, muy complicados. Hay zonas de mucho conflicto que esperemos que eso se pueda resolver. Fátima, gracias.
8: De nada.
3: Muchísimas gracias, doña Fátima. Cuídense mucho. Hasta luego.
0: Sí.
3: Vamos a otra línea.
0: Sí,
3: otra.
0: Claro, de una vez, buenos porque días. La gente quiere hablar hoy. Un abrazo para Maribel, para Freddy, para Mauro, para Mamá Burra. Me lo encontré este fin de semana. Ya voy a empezar a saludar a la gente que vi este fin de semana. Buenos días.
3: Buenos días.
9: Aló, soy, buenos días.
3: Sí, buenas.
0: ¿Cómo estás?
9: Bien, bien. Pues, ¿me están escuchando?
0: Sí, claro, señor. Sí.
9: Ok, mi punto es que tengo que decirle a Dios que lo ilumina el señor este Asprilla.
0: De la Asprilla, amigo, de la Asprilla.
9: De la Asprilla, sí. Ajá, para que le ayude, porque los discursos no significan absolutamente nada. Escuchamos discursos cuando Petro, antes de ser electo y después de ser electo, pensaron que todo iba a ser el Mesías, que iba a resolver los problemas de Colombia, y resultó que no fue así. Entonces, pedimos a Dios. La otra pregunta, señora, que si el señor de la Asprilla tiene la mayoría en el Congreso que lo pueda apoyar.
0: Es que el partido de la Espriella es un partido nuevo.
3: Es independiente, ¿no?
0: Es un partido nuevo, apenas la campaña de la Espriella se llevó un año aproximadamente. Okay. Es decir, fue una carrera rapidísima por la presidencia, porque al comienzo habían candidatos distintos, de muchos, sí, años en la política colombiana, y él irrumpió con sus ideas, de ultraderecha, porque hay que confirmar eso, y en un año se ganó la presidencia a punta de giras por el país. Entonces, él no tiene la mayoría, pero tiene, pero hay un muy buen equilibrio en el Congreso de Colombia, de un lado y del otro.
9: Tiene muchas similitudes con lo que pasó en El Salvador con Bukele, algo así, mucho.
3: Ah, es que su partido se llama Defensores de la Patria.
0: Sí, ahora, el tema es, amigo, que sí, muchos de los que apoyaron a De la Espriella hacen parte del Congreso de Colombia también, entonces va a tener respaldos también por ahí.
9: Perfecto, yo pienso que en los próximos meses, años, tal vez se va a aumentar el apoyo, tal vez en el Congreso, y él esté con las manos más libres, pienso yo.
0: Bueno,
9: sí, bueno, gracias.
0: Un abrazo, que estés bien.
3: Muchísimas gracias.
0: Patojo, yo sinceramente sí, es que hermano, a uno le duele la patria, mi hijo, a uno le duele el corazón cuando ve a su pueblo triste, cuando ve a la gente emigrando, cuando ve a la gente saliendo buscando oportunidades. Créanme que aquí me he encontrado con muchos colombianos prósperos, gente valiente, gente berraca, como decimos en Colombia, pero gente con ganas de volver al pueblo, mijo, al pueblo, a encontrar su familia, a encontrar su gente, a encontrar sus raíces, a encontrar sus oportunidades. Y este nuevo periplo del nuevo presidente, mucha gente lo ve con esperanza. Yo no voy a hablar de toda una nación porque hay una polarización, las encuestas y el resultado final lo dice.
3: Eso le iba a decir, son 250,000 votos de diferencia. 49,66% los votos de Abelardo de la Espriella, aproximadamente 12,9 millones, versus Iván Cepeda, que sacó 48,70, aproximadamente 12,7 millones. Uh-huh. Arley, ¿por qué le traigo esto? ¿Se podría generar una riña entre ambos
0: pues sectores? antes del resultado final de esta segunda vuelta se había dicho que iban a haber revueltas, enfrentamientos, que se iban a enfrentar los unos con los otros. Yo espero que no. Yo espero que, como se dice de un lado y del otro, bueno, como espera uno, se reconozcan los resultados y que el país encuentre su rumbo, que la gente entienda que es una elección que se dio. Sé que hay de un lado y del otro, pero así como en su momento se atendió y se aceptó el gobierno pasado, que todavía no termina porque entrega el 7 de agosto, pues que también se entienda que a partir de este momento hay una nueva idea y una nueva opción, y que todos salgamos adelante, luchemos para adelante. De la Espriella sabe que no solo tiene que gobernar para sus seguidores, que tiene que gobernar para el otro porcentaje de colombianos que no estuvieron de acuerdo en su campaña, pero que tiene que sacarlos adelante.
3: Y que dijo él que no se preocuparan, que era también por ellos que quedó de presidente.
0: Vamos a escuchar otro pedacito del discurso de él, porque anoche la gente estaba muy emocionada. Vi carros con sus bocinas pitando fuertemente por calles aquí en Boston. Hubo gente que salió con la bandera de Colombia, con las camisetas, después de lo que pasó. Y luego de escuchar también el resultado final.
10: No pertenece a un partido, no pertenece a una región. Esta victoria pertenece a Colombia entera. Esta noche no ha triunfado una candidatura. Ha triunfado la voluntad de un pueblo que decidió recuperar su destino.

0: bien o qué?
1: Feliz, feliz, feliz, y como acaba de decir de la estrella, amanecimos con mucha, muchísima esperanza en nuestro país.
0: ¿Qué gracias te da esperanza la llegada de la estrella a la presidencia de Colombia, María Eugenia?
1: Ay, pues definitivamente esperar que sea, o sea, que el país cambie, que el país mejore, que el país sea más seguro, que la economía mejore, porque definitivamente muchísima gente de mi país estaba migrando, huyendo como no, los vecinos, como Venezuela. Entonces, en este momento, pues, la esperanza es lo que nos queda. No sabemos, todo cambio trae incertidumbres, pero bueno, de un lado hacia el otro, estoy definitivamente más con el candidato de la estrella, con nuestro nuevo presidente. Y les quería comentar algo para todas las personas que nos critican y que a veces nos juzgan con referente al presidente Bukele. El presidente Bukele es un excelente presidente y ha hecho cosas muy buenas en su país. Pero les quería dar unos datos que son: la población de El Salvador son 6 millones de personas. La población de mi país en Colombia son 53 millones de personas. Entonces, imagínense la diferencia entre uno gobernar 6 millones a gobernar 53 millones de personas. Y la población de México es aún más grande, nos duplica, es 153 millones de personas. Entonces, les quería explicar que El Salvador ha surgido, se han hecho cambios, pero en mi país hay que tener mucha, mucha, mucha valentía para enfrentar todo lo que pasa, para enfrentar toda la corrupción, para enfrentar a la guerrilla, para tratar de cambiar el país. Entonces, demos la oportunidad de la espriella y que Dios nos lo proteja, porque de verdad, pues pueden venir cosas, atentados o algo, porque pues claro, los de la izquierda no están felices con la elección, pero que mi Diosito lo proteja y que lo dejan gobernar para el bien de todos.
0: Muy bien.
2: Sí, para el bien de Colombia.
0: Pues sí, que sea así, que sea así, porque cuando pasan estas cosas llega una nueva esperanza, una nueva visión de las cosas. María Eugenia, yo la verdad he sentido mucho, mucho el fervor patriótico esta vez que vine a Boston. La gente está esperando buenas cosas para el país. Indudablemente, indudablemente. Uno ve la gente soñadora, la gente con oportunidades. La gente quiere regresar en muchos casos. He encontrado amigos que dicen, ya hice mi tarea aquí, me quiero volver, pero quiero encontrar una Colombia tranquila. Y esa es la esperanza que hay a partir de ahora, ¿o no?
1: Claro, claro que sí. De verdad que hay muchas personas que llevan muchos años acá y como las personas de El Salvador que están regresando, que están contentos, que están conformes con su país, nosotros también anhelamos eso, esa paz, esa tranquilidad. Mi esposo alguna vez me hizo la comparación. Él, anteriormente su exesposa fue colombiana también, entonces él me decía, y él se lo cuenta a los amigos, cuando estaba el gobierno de Álvaro Uribe, él decía, la seguridad en nuestro país era buenísima, o sea, se podía salir, podías estar en las carreteras, no tenías miedo de que te pararan, de que te atracaran, de que te secuestraran. Y cuando fue con Santos, él me decía, inclusive llegué a un hotel e inmediatamente me pidieron los papeles y todo, y o sea, era como, él decía, wow, yo soy un extranjero, ¿será que me van a secuestrar? ¿Qué es lo que pasa o algo? Entonces, era mucha incertidumbre y mucha inseguridad. Y esperemos que de la espriella lo dejen gobernar y cumpla con lo que han dicho. Porque como la señora ahorita le exige que él empiece desde ya, y pues él no puede empezar. O sea, desde ya, claro, empiezan. Es más, él ya empezó, porque empezó desde su campaña. Pero honestamente es a partir del 7 de agosto en que ya se pueden empezar a ver los cambios.
0: Bueno,
1: ahorita él va a estar trabajando en toda su organización, pero ojalá a partir del 7 de agosto sí empiece a cumplir con lo que ha dicho, porque en sus declaraciones él dice que no va a salir del país porque va a estar de población en población arreglando todo y mejorando todas las
0: muy
1: situaciones
0: bien
1: para los colombianos.
2: Muy bien.
0: Un abrazo.
2: Gracias, María Eugenia. Cuídese mucho.
1: Buen día.
0: Chao.
2: Hasta luego. Chao. Gracias.
0: Hasta luego. Gracias.
2: Cuídese mucho.

0: Túnez perdió 4-0 con Japón. España le ganó 4-0 ayer a la selección de Arabia Saudita. ¿Ah? Una gran presentación. Uruguay terminó igualando 2-2 con Cabo Verde, que es la gran sorpresa del Mundial. Y Bélgica no pudo vencer a Irán. Terminaron 0-0. Aló, buenos días. Hola.
1: Sí, buenas.
2: Hola, buenos días.
0: ¿Quién habla?
1: Escúchenos acá por el teléfono, por favor, amigo.
0: ¿Quién habla?
2: José.
0: ¿Qué hubo, José?
1: José, ¿cómo está?
2: Aquí muy bien, sí.
0: A ver.
2: O la señorita Eugenia dice que el país es grande, ¿no? Y el presidente no va a poder. No, no es eso. Entre más el país es más grande, hay más entradas, ¿entiendes? Más entradas. No importa que sea grande.
1: ¿Cómo ella dijo que no iba a poder?
2: Eugenia dice que no, que el país es pequeño.
1: No, no, ella hacía la comparación de la población 26, del Salvador 26, y la población 26. De Colombia.
2: Sí, pero si el presidente, ¿me entiende? Y le pone, ¿me entiende? ¿No? Como decimos, guau, va.
1: Ajá.
2: Hace. Va. Hace. Porque todo el país, si es grande, hay más entrada de todo, ¿me entiende?
0: Sí.
2: Nunca un país, porque no, y esto no. Vamos, bueno. El gobierno que le ponga, me entiendo, ¿no?
0: Bueno, gracias, bueno, José, hombre.
2: Bueno, gracias.
0: Hasta luego.
2: Bueno,
1: gracias, José. Pues.
0: Bueno. Hola, estuve en el fin de semana en Cape Cod. Bonito eso por allá.
1: Hermoso. Mayanes. Cape.
0: Sí.
1: Uf, hermoso.
0: Paseíto bueno, tranquilo, buenas playas.
1: Anduvimos, creo que estábamos cerca en lancha.
0: Sí.
1: Porque lejos en carretera.
0: Pero veo que la gente visita mucho esa población.
1: Bristol, Rhode Island.
0: Uh-huh. Y una
1: hermoso.
0: Playa bonita. La gente la pasa bien acá, ¿no?
1: Sí, tenemos, Arley, tenemos a una hora y pico tenemos para ir a playas lindas acá. Y no salimos a veces.
0: No, la gente lo tiene que disfrutar. Patojo, a la 1:00 p.m. Argentina hoy frente a la selección de Austria.
1: Importante, esperen, no se me meta ahí todavía porque eso me tiene nervioso.
0: Ah,
1: mire qué camisa,
0: qué,
1: la que me puse.
0: No.
1: Mire qué camisa la que me
0: sí,
1: puse.
0: Sí, estoy
1: ¿A
0: viendo.
1: ¿A quién representa esta camisa?
0: Sí, a Dieguito.
1: A Dieguito.
0: A Dieguito Maradona, pero ¿por qué no ponerle otro color a esa camisa? ¿Por qué tiene que ser negra, hermano? No.
1: Arley, usted decía algo muy importante. Espere, no se meta con mi negro, por favor. Con mi negro la camisa, pues. Porque la gente allá lo va a pensar mal. Arley, disfrutar la vida, Arley.
0: ¿Por qué? ¿Por qué lo decís?
1: Disfrutar la vida. He tenido muchas muertes
0: cercanas.
1: Cerca, Arley, cerca. Y no me gusta. Hay que disfrutar la vida. Muchas veces el tener más, el acaparar.
0: Y la gente va de un lado para otro, sí, hermano.
1: No disfruta el presente. Se lo decía una amiga de un amigo ayer y hablando y todo. Ya disfrutamos el presente. Hoy, ahora, estamos viviendo. Buenos días, usted en la línea, 617.
2: Buenos días, muchachos, buenos días.
1: Buenos días. Andrés, ¿cómo estás, Andrés?
3: Bien, bien. Feliz, hermano, feliz porque el pueblo se pronunció. Fueron unas votaciones que se dieron en medio de paz, de tranquilidad.
1: Sí.
3: Cada quien votó por el que quiso votar. Muy dividido, está por la mitad, está polarizado el país, pero al final ganó y Colombia eligió un cambio. Personalmente yo voté por el Tigre. Quería un cambio también. Hace 4 años cuando Petro ganó.
0: ¿Vos votaste hace 4 años por quién? Si podés decirlo,
3: no,
0: pues.
3: No, Arley, yo personalmente es primera vez que voto.
0: Okay.
3: Pero lo hice esta vez, Arley, porque...
1: Imagínese lo que hizo Asprilla. Fue él que hizo eso.
0: De la Asprilla, hombre.
3: He escuchado que su voto cuenta y el no hacerlo es dejar que otros elijan por uno, Arley. Entonces, por eso tomé la decisión, inscribí mi cédula este año. Y yo dije, no, esta vez voy a votar porque yo quiero un cambio, porque yo veía que el país no estaba yendo por un buen camino. Como le digo, como cuando ganó Petro hace 4 años, yo respeté eso y yo dije, bueno, quizás el pueblo quiere un cambio también, pero no era lo que se esperaba, hermano, no se dio lo que se esperaba, lo que él había prometido nunca lo cumplió. De hecho, hubo un retroceso en todo el país. Entonces yo dije, no, esta vez yo voy a votar.
1: Andrés, es que no representaba, Petro no representa a Colombia. Ese señor,
3: nada,
1: o sea, discúlpenme ustedes que yo conozco un poco la cultura y la idiosincrasia colombiana. Ese señor, o sea, es encerrado en su izquierda, encerrado en sus ideales, encerrado en su vaina, y no representa a Colombia. Aparte, llegaba como que andaba borracho, como que acaba de tomar toda la noche y siguió tomando en la mañana y tenía que dar el discurso a las 3 de la tarde. No, hombre, no.
3: El tipo está totalmente descuadernado, perdió el rumbo. Créame que si él hubiera hecho un buen gobierno, créame que hubieran vuelto a ganar.
0: Ayer entregó declaraciones fuertes diciendo, después de ejercer el derecho
1: el
0: curita, al voto.
1: ¿El curita dónde anda?
0: Y mostró, no sé, hombre, ¿verdad?
3: No, el curita. Que llame el también, que
1: sí, es la opinión del curita. Yo
3: lo mismo
1: opinión.
3: Que el señor Carlos Betancourt, que también está con los guerrilleros, que en su opinión, que no pasa nada.
1: El señor Carlos Betancourt la tiene conmigo, pero con mucho gusto, no. Con mucho gusto puede llamar 617-350-9931. Yo le abro el teléfono, señor poquito. Carlos Betancourt.
3: Él debe estar sobándose un poquito patojo en el momento, pero ¿qué más vamos a hacer, pues?
0: Pero ojo a esto, ganó de la Espriella, pero ojo a la votación del otro lado. ¿Eso qué significa? Apretado, ¿cómo hay que apretado. Leer el tema? Porque yo sí creo que eso hay que leerlo y que ponerle atención. Ojo, mire la votación tan cerrada, tan apretada, Andrés.
3: No, total y totalmente respetable lo que la otra gente votó a Arley. Pero, Arley, fueron 13 millones de personas que votaron por Abelardo.
0: Sí, señor.
3: 13 millones de personas, hermano, que no estábamos contentos con el gobierno que estábamos viendo. Y al final ganó la mayoría, Arley, y eso hay que respetarlo y hay que darle la oportunidad a este hombre de que gobierne estos 4 años, hermano, así como se le dio la oportunidad a Petro. Y yo sé que el cambio se va a ver y yo sé que la seguridad va a volver a Colombia, que es lo que más todos queremos, que por eso es que queremos regresar a Colombia, pero con un país que nos dé garantía, que nos brinde garantías, que nos dé la seguridad de estar allá y estar bien, hermano.
0: ¿Sabes qué se me pasó por la mente esta mañana cuando venía con Patojo para la radio? ¿Qué significa el apoyo a Abelardo de la Espriella de Estados Unidos? ¿Eso qué significa para la comunidad colombiana?
1: Bueno, lo hablábamos y María Elvira Salazar estaba en Colombia ayer en la celebración.
0: Bueno, entonces esa puerta se va a abrir y va a ser importante.
3: No, y otra cosa, Arley.
1: Es un aliado, yo creo que Estados Unidos y Colombia son aliados.
3: Arley, si usted se ponía a mirar el voto extranjero, prácticamente también le dio la presidencia a Abelardo, porque fueron en el extranjero Abelardo ganó la mayoría. Si él ganó en algunas otras, PPA ganó en otras partes, pero la mayoría del voto extranjero.
0: No, pero además, mira, el apoyo de la región. El apoyo de Noboa en Ecuador, de Keiko en Perú, el apoyo de Milei en Argentina.
1: Hoy escuché la llamada con Milei.
0: Claro, sí. El apoyo del gobierno panameño, por ejemplo. Entonces se suman fuerzas importantes para hacer que nuestra América, hermano, crezca y vuelva. Yo no sé, hermano, que los países vuelvan a ser unidos, hermano.
3: Con este hombre se va a acabar mucha impunidad. Con este hombre se van a poner las cosas más estrictas a esos grupos criminales que hacen tanto daño al campesinado, a tanta gente por allá, hermano, en el Catatumbo, que tienen el país destruido. Yo creo que con este hombre vamos a volver.
0: Bueno,
1: recapitulando un poco lo que dijo.
3: Feliz día.
0: Un abrazo, Andrés.
1: Andrés, recapitulando lo que dijo Abelardo, él dijo que desde el primer día iba en contra del crimen organizado.
0: Aló, buenos días. Sí, buenos días.
4: Buenos días. ¿Cómo están ustedes, muchachos?
0: Y hola, Willy. ¿Cómo vas, hermano?
4: Muy bien. Le hablo un dominicano que siempre escucha el programa, pero le voy a decir algo.
1: Ajá.
4: Cuando el señor Bukele cogió la presidencia, no le tenían confianza porque creían que iba a ser uno más del montón. E hizo la diferencia. La diferencia. Hizo el cambio. Ok, gracias por la corrección. Hizo el cambio. Uh-huh. En Colombia, hasta donde he escuchado, han subido muchos presidentes,
1: sí,
4: como en todos los países, que nadie confía. Y tarde que temprano hacen una cosa buena y una cosa mala. Pero denle la oportunidad a ese señor. No importa que El Salvador tenga tantas personas, que Colombia tenga el doble. No. Denle la oportunidad. Y ese señor...
1: El beneficio de la duda, Willy. Hay que darle el beneficio de la duda desde un comienzo.
4: Esa es la actitud. Hay que darle el beneficio de la duda. Cuando viene a ver ese señor, hace lo que en la historia de Colombia nadie ha hecho, quizás él lo haga.
1: Bueno, esa es la ilusión, esperemos, que mucha gente tiene.
0: Esperemos, en Colombia, sí, ¿claro? Esperemos que sea así. Gracias, amigo.
1: Gracias, bueno, Willy. Buenos días. Yo paso por ahí, Willy.
4: Buenos días.
1: Bueno, aló, buenos días. ¿Quién habla? Bájele a su radio, sí, amigo, por favor. Bájele a su radio.
0: Suazo, ¿cómo vas?
1: Suazo, buenos días.
5: Bien, hermano, feliz, contento.
0: Bueno, me alegra.
1: Vamos con usted ahorita. Ya voy con usted.
0: Amigo, espere, no, esperemos. El oyente que nos espere un momentico, no, en la espera, línea.
1: Okay,
0: Suazo, ¿te gustó la elección de del nuevo presidente de Colombia o no?
5: Estaba uno apostando a eso, hermano, pues, a ese era lo que iba, ¿o no? A eso era el cambio, hermanito, pues, el cambio. Felicidades a todos los colombianos que tomaron la decisión inteligente de apoyar a Abelardo. Felicidades.
0: Bueno.
5: De verdad que sí.
0: Aló, buenos días, ¿quién habla?
6: Buenos días, habla Carlos Lopera.
0: ¿Qué hubo, Carlos? ¿Cómo estás?
6: Hermano, feliz y dichoso, feliz, hermano, por fin nos vamos a librar de ese yugo, hermano. Le digo una cosa. A mí el señor Petro no me defraudó, porque yo de él no esperaba absolutamente nada. De hecho, yo voté por el otro señor, el que murió hace 4 años. Pero gracias a Dios se van. Yo creo que a Petro lo traen para acá con una pijama anaranjada. Y en muchos de esos, a Dios gracias, feliz. ¿Qué otro guerrillero que hay por aquí, que hasta en la radio hay, que se soben, que no hay pomada? Porque esto va para adelante y vamos con Abelardo, ese nos va a organizar el país. Y
0: ¿qué crees de este?
6: Al menos va a poner los bandidos donde tienen que estar, en la cárcel o en el cementerio, que eso es lo que hay que hacer. No ponerlos en las tarimas, no ponerlos en el Congreso, no ponerlos en la presidencia. El bandido tiene que estar donde tiene que
1: ese
6: estar.
1: Ese es mi amigo, ellos... Carlos Lopera es mi amigo. Me quiero tomar un café con usted.
6: Y a ellos sí. Nadie los obligó a ser bandidos. Por pobres no, porque todos somos pobres. Ellos son bandidos porque eran bandidos desde chiquitos, no quisieron trabajar. Esos tienen que estar donde tienen que estar. Yo estoy feliz. La noche casi salgo a celebrar, pero maluco, pero
5: no,
6: feliz.
5: No,
6: es más, yo prevería que Abelardo ganara y que Colombia quede eliminado mañana, que quede eliminado.
0: Carlos,
1: ¿cómo?
0: Carlos, pero...
5: Así no, ¿qué pasó ahí? ¿Qué pasó?
0: Carlos, pero a ver, el Suazo. Hay un fenómeno, sí. Hay una polarización porque votación estuvo muy apretada en Colombia.
6: Sí, está apretada, pero también no se le olvide que mucha gente en otras poblaciones donde manda la guerrilla votaron con un rifle en la cabeza. Muchos votaban amenazados.
5: Sí.
6: Gente que trabajaba para el gobierno tienen que votar para ellos. Todos los que les dio contrato Petro, ¿para quién tenían que votar? Para ellos. A eso no es tanto así como lo muestra el número. Es que hay mucha gente trabajando para Petro y muchos contratos que dieron y toda esa gente tenía que votar obligatorio. No era tanta la devoción.
0: ¿Cuánto hace que no vas a Colombia, Carlos?
6: Arley, llevo 28 años acá y no he ido a Colombia.
0: ¿No has podido ir por qué? Por el tema de documentos, pues.
6: Sí, todavía no, pero ya casi voy a ir.
1: Primeramente Dios, Carlitos, primeramente Dios.
6: Me importa mucho el país, estoy pendiente del país. Hasta una sobrina que era petrista la convencí, yo le dije, si usted no vota por Petro, olvídese de mí, pues, si no vota por Abelardo, olvídese de mí. Que hay que no, que es que el ranking, que no sé qué, los jóvenes de Colombia pegados de unas idioteces, sabiendo que si hubiera ganado Cepeda, Colombia hubiera sido la segunda Venezuela, así de sencillo. Bueno. Y en 4 años va a ser diferente. Yo estoy muy feliz porque en Colombia, Arley, hay gente muy buena. Hay gente muy
0: mucha,
6: buena.
0: Mucha, mucha, Carlos, gobiernos. Hombre.
6: Mire el alcalde de Medellín, mire el gobernador de Medellín, mire el alcalde de Bogotá.
0: Barranquilla.
6: A Jota Fernández, el de Barranquilla. O sea que en 4 años uno de esos puede
0: el
6: agarrar...
0: El de Cali.
6: Y el de Cali, y tirar el país por donde es, no para la izquierda, hermano, que es que yo no sé, yo... Don Arley, cuando habían otros candidatos, a mí no me importaba que ganara cualquiera, pero es que esta sí era muy decisiva, hermano. ¿Cómo usted va a estar de acuerdo con un gobierno aliado con la guerrilla, con los vándalos? ¿Pero cómo va a hacer eso? Pues es que a mí no
0: se nota que estás eufórico, Carlos.
6: No, hombre, por Dios, feliz.
0: Bueno,
6: feliz.
0: Un abracito, señora, fuerte, mijo.
6: Gracias.
0: Hasta luego.
6: Hasta luego.
0: Hola, buenos días. Suazo, las líneas están llenas. ¿Qué hacemos, hermano? Dígame, ¿qué hacemos?
5: No, toma llamada. Hay que dejar que el pueblo colombiano se exprese, porque lo que pasó ayer fue algo increíble, que de la población colombiana dijo, no, espérate, tenemos que tomar la decisión más inteligente y es hacer el cambio. Eso fue lo que pasó. Colombia se fue al cambio.
1: Y mis agradecimientos especiales para Mohamed, que es el ingeniero de sonido acá. Nos está grabando el programa. Gracias, Mohamed. Me tenía nervioso.
0: Mohamed. Hola, buenos días.
1: Pero
7: buenos días.
1: Buenos días.
0: ¿Quién habla?
5: Sí.
7: Mira. Eso sí es verdad lo que dijo el señor, que hay mucha gente que votó por Petro por obligado. Ayer mi esposo fue a votar. Ajá. Y cuando fue a votar ya alguien había votado en la casilla de él.
0: ¿Cómo así? A ver, barájemela más despacio, mi señora.
7: Tuvieron que llamar a mucha gente y vinieron y quitaron eso y hicieron firmar y toda la cosa.
0: ¿Y eso dónde fue? ¿Aquí en Boston?
7: En Cali.
0: ¿En Cali? No,
5: en Cali.
0: ¿Cómo así, señora? ¿Su nombre cuál es? Perdón, ¿cuál es su nombre?
7: Carmen.
0: Sí, doña Carmen.
5: Robo de identidad.
7: Va a votar y alguien ya había votado en la casilla de él.
1: Ay, doña Carmen. Ya había
5: votado por él. Alguien votó por él.
0: ¿Y entonces qué hicieron? ¿Qué lo remediaron?
7: Tuvieron que llamar a los encargados y los encargados arreglaron eso. Increíble. Y entonces ya pusieron la huella de él y todo eso para que valiera.
0: Oiga, pues.
1: Ay, ay, ay.
5: Sí.
1: Oiga, pues. Imagínese a Ley que.
5: Ah,
1: yo...
5: pero mira ahí.
7: Bueno,
0: hasta luego, doña Carmen.
1: Ahí hay gato también, ahí hay gato, como decimos en Guate.
0: Sí.
1: Ahí hay gato encerrado. Buenos días, usted en la línea.
0: Se fue
1: el amigo.
0: Bueno. Ayer, por ejemplo, hubo denuncias como. ¿Sabes se qué?
5: Criticó.
0: Suazo, sí. 400 jueces no asistieron a las mesas de votación y era una obligación. Cuando a usted lo cita el gobierno, tiene que ir a ser juez
1: si de... No, si no van.
0: Pues se sanción.
8: Se ya, señor, sanción. Muchacho, buenos días.
0: Hola.
8: ¿Qué más, don Gerley? ¿Bien o no, hermano?
1: Pereira, good morning.
8: ¿Qué dice, pues, Patojo? ¿Qué dice, Suazo? ¿Todo bien o qué?
5: No, contento, hermano, contentísimo con este resultado.
1: Pereira, pégase el teléfono, gracias. Un poquito, por favor.
0: Sí, no,
8: gracias a Dios, hermano.
0: Sí, dame un segundito, Pereira, que en la otra línea hay otro oyente y vamos a ir charlando con ambos. Aló, buenos días, ¿quién habla? Hola.
9: Juan Castillo, ¿qué tal?
0: Hola, Juancito, ¿cómo te va? ¿Bien o qué?
9: Súper genial, ¿cómo están ustedes?
0: No, excelente. Danos un segundito que está Pereira en la otra línea.
1: El mundial lo estaba viendo yo en la playa, en el celular, gracias a Latin Box.
0: Vea, pues, Pereira, entonces...
8: No, hermano, contento. Ayer me acosté como a las 3 de la tarde, hermano, echándome un motocito ahí, hermano, y preocupado con una agonía en el corazón, como que, huepucha, hermano, porque eso estaba muy apretado. Pero le digo la verdad, hermano, les voy a contar una cosa. Yo tengo un muchacho, yo tengo un amigo que trabaja conmigo y el man es del Caquetá. Y él me contaba ayer, me dijo, huevón, ¿cómo te parece que me llamó mi familia, hermano, mis hermanos y mis tíos y... Todo el mundo, hermano, allá obligado a votar por la guerrilla, hermano. Todo el mundo lo obligaron allá. Que había que votar, hermano, por ese otro señor. Entonces es muy triste. Entonces, lo apretado que se vio de las votaciones no es porque las otras personas hayan tomado la decisión, sino que fueron obligados, hermano. Obligados. Y es triste porque, hermano, se monta esa gente y se nos acaba el país, huevo. No.
0: Bueno.
8: Eso no se puede, hermano. Eso no se puede. Entonces, muchachos, gracias a Dios ganó de las priallas y bueno, vamos para adelante porque aquí hay mucho cuento para adelante. Le deseo toda la suerte al nuevo presidente de nuestro país. Y bueno, hermano, ojalá...
0: Es un hombre joven.
8: Sí, es un hombre joven, la tiene bien puesta.
0: Que llega del mundo empresarial, porque llega del mundo empresarial. Él lo ha dicho abiertamente.
8: Muy inteligente.
0: Es un hombre que conoce de leyes, porque conoce de leyes.
1: Un background político, porque nunca había sido político.
0: Y viene con un muy buen vicepresidente como José Manuel Restrepo, un economista puro, que está hablando también de ayudarle al país en cosas. Pereira, gracias, hombre.
8: Hermano, feliz día.
1: Una hora. Pereira, tenemos que brindar con un café.
0: Sí.
8: Hágale, papi, claro, hágale, que ahí estamos. Ya va a llegar el día, Patojito.
1: Un abrazo, Pereira.
0: Juancito, Juan.
8: Dios me los bendiga.
0: Dale, papá.
1: Bendiciones. Juancito.
7: Esas elecciones en Colombia están reñidas. Buena suerte a toda la comunidad colombiana. Y como siempre, que el país siga adelante.
0: Sí, así es. Seguramente va a ser así. Empieza un periodo distinto y yo estoy esperanzado en que las cosas salgan bien. Estoy muy esperanzado.
7: Esa es la idea, correcto.
0: Mañana, ¿sabes? Eso se va a sentir mañana en el partido de Colombia contra el Congo. Te vas a dar cuenta del ambiente que va a tener el duelo en Guadalajara mañana.
1: Ve, al lado de nosotros había una comunidad, le voy a decir, que había muchísima gente. ¿Congolesa se le diría? ¿Congolesa?
0: Congoleños.
1: Estaban felices.
0: Claro, es que la gente vive la fiesta del mundial. ¿Y cómo van las cajitas? ¿Bien, Juan, o no?
7: 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Por lo general, siempre tratamos de tener buenas autorizaciones.
9: Y este fin de semana que pasó, hicimos unos cambios en las cajas.
0: Ah, sí, una persona que me dijo que hasta la clave creo que se cambió por ahí, ¿o no?
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0: Perfecto. Gracias, Juan. Un abrazo. Más tarde nos hablamos, ¿ah?
9: Pasen buen día.
1: Gracias, Juancito. Un abrazo.
0: Vamos a la pausa ya, ¿no?
1: Inbox. Nos tenemos que ir a la pausa. ¿Sí? 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
1: 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Se la voy a poner fácil, a mí me gusta hacerlo diferente, Carlos nos da la autonomía de hacerlo acá como nosotros queramos. Le voy a regalar dos tickets.
0: Tengo dos entradas.
1: Uh-huh. Dos entradas hoy, dos entradas mañana, dos entradas el jueves, dos entradas el viernes. Uh-huh. O sea, dos entradas por día, toda la semana.
0: Ya.
1: Se la voy a poner fácil. Va a ir a las cuentas de Instagram del joven Arley y del Patojo Cabrera. Nos uh-huh. van a seguir. A las personas que nos sigan. Vamos a ver, vamos a hacer el experimento. A las personas que nos sigan van a estar entrando en un... sorteo donde Amelia, la nieta de Arley, va a decir quién se la va a ganar. El nombre que a ella le gusta, ella va a decir quién se gana esos tickets y se los va a ganar. Y nosotros vamos a poner su nombre y usted con presentar su identificación el día del partido va a entrar, no se preocupe.
0: Bueno.
1: tiene la confianza nuestra.
0: Vamos a ir a la pausa. Un abrazo para Carlitos Bonilla, saludos para Carlos, para sus amigos, para su gente, con quien tuve la fortuna de hablar el fin de semana. Para él un fuerte abrazo, Carlitos. A don Rodrigo, que me lo encontré también en la abuela Carmen de Rivier, comprando un delicioso café colombiano también. Un abrazo para él. Y a mamá Burra, que no sabía que medía 2 metros. Ese hombre mide 2 metros, hermano. Cuando fue a darme un abrazo, yo parecía en medio de un oso de esos, hermano. Panda, un oso panda. Grandísimo, mamá Burra. Un 6-1, abrazo, ¿no? Allá.
1: Como 6-1, 6-2, mide mamá Burra.
5: Mamá Burra lo voy a contratar para seguridad.
0: Sí, sí, sí. Sí. Llegó con unas botas grandísimas, hermano. Yo dije, este hombre tiene que trabajar en seguridad en cualquier lado.
5: No. Aunque estoy pensando ponerle una careta para ponerlo a luchar también con luchador.
0: Sí, también es así. Bueno, vamos a la pausa, nombre. ¿Sabe a nombre de quién? Mamá Burra, un abrazo, hombre. Por allá vamos a hablar. 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
0: 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Y no se lastiman los unos a los otros. Los divorcios se tienen que dar cuando la cosa no funciona. ¿Sí o no, Suazo?
1: Yo soy pro matrimonio. No, como me dice, gusta escuchar esa
5: como
1: palabra.
5: Dice la, como dice la canción, adiós amor, adiós amor.
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1: México lidera el grupo A con 6 puntos, don Arley Cardona, y ya tiene un pie y medio en los 16avos. Estados Unidos ganó sus 2 primeros partidos, suma 6 puntos y ya aseguró también el primer lugar de su grupo D. Alemania también. España encabeza el grupo H después de ganarle 4-0 a Arabia Saudita. El equipo Egipto lidera el grupo G, don Arley, al conseguir la primera victoria mundialista en su historia frente a Nueva Zelanda. Cabo Verde sorprendió ayer 2-2 con Uruguay. Sorpresa que no me la esperaba. Y al venir de la pausa les vamos a traer los jugadores o los goleadores, don Arley, del Mundial, que no se lo quitan. Eso sí, lo digo con orgullo, y lo voy a hablar en portugués.
0: ¿Qué?
1: Pelé. Oye. Edson do Nascimento Zarante Pelé, 68 años de tener el récord como el jugador más joven en marcar en una justa mundialista, con 17 años, 239 días. Eso fue en 1958.
0: Mm-hmm.
1: 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Ay, Patojo, tiene que ponerle dinero al carro, a Ley de Luz Cardona.
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0: manden línea. Su mensaje ahí tranquilo, porque si no le van a levantar el carro a Patojo. La grúa carro, va sí, a llegar sí, por ese carro, ya, hermano. Ya, entonces ya, manden de una vez el pago, hermano, ya, para ya, que no ya, tenga ya, ningún inconveniente.
1: Ya estuvo
0: y
1: aquí.
0: Mientras tanto nos vamos a la pausa.
1: Ya lo pagamos, sí. 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Nos vamos a una pausa, no cambien el dial, ya regresamos con más en el show de Carlos Guillén.

0: 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Desde los estudios centrales de MLC Noticias, te saluda Karina Zambrano. Una tormenta casi estacionaria descargó lluvias intensas sobre el condado de Berkshire, obligado al National Weather Service a emitir las alertas extremas por inundaciones repentinas, tanto en San Antonio y comunidades aledañas. Equipos de emergencia realizaron múltiples rescates acuáticos tras reportarse más de 20 cruces viales, anegados y cortes de energía que afectaron a miles de hogares. Las autoridades instaron a extremar precauciones en las carreteras estatales, especialmente ante el gran flujo de fanáticos que actualmente viajan por Texas hacia Dallas y Houston con motivo del Mundial 2026. El gobernador de California, Gavin Newsom, declaró estado de emergencia en el condado de Los Ángeles debido a un complejo incendio en un depósito frigorífico de Boyd Heights, que compromete así la calidad del aire regional. La medida estatal que complementa la emergencia local decretada por la alcaldesa Karen Bass acelera el envío de recursos de salud pública como millones de mascarillas N95 y purificadores ante el peligro de las partículas finas de humo. Mientras los equipos mitigan los focos remanentes entre paneles solares, la preocupación ahora se centra en el riesgo sanitario por la descomposición de millones de libras de alimentos congelados. Altos funcionarios del gobierno mexicano sostuvieron un encuentro estratégico con el embajador de Estados Unidos en México, Ronald Johnson, con el fin de coordinar esfuerzos clave dentro de la agenda migratoria bilateral. Las delegaciones resaltaron que la cooperación permanente y el diálogo respetuoso han logrado reducir los flujos irregulares, asestando además duros golpes contra las redes dedicadas al tráfico y la trata de personas. El encuentro cobra especial relevancia ante el reciente endurecimiento de las restricciones fronterizas, una política que ha transformado la dinámica regional, convirtiendo al territorio vecino en un destino permanente. MLC Noticias Atlanta, te informó Karina Zambrano.
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0: No lo vas a entender. No lo entenderás.
1: Argentina anuncia a Emiliano Martínez, Dibu Martínez. Montiel o Nahuel Molina. Cristian Romero, Nicolás Otamendi y Lisandro Martínez. De Paul, McAllister, Enzo Fernández, Thiago Almada. Y en punta Leo Messi con Lautaro Martínez hoy, 1:00 p.m. hora de Boston, segundo juego del equipo argentino. Y habló Scaloni, ¿no? Habló Scaloni en conferencia de prensa antes de los 90 minutos hoy, que pues seguramente le van a dar el paso al equipo argentino a la segunda fase, que son 16avos de final.
2: ¿Cómo está anímica y mentalmente el plantel después de la noticia falsa que trascendió en la semana sobre el padre de Messi? ¿Cómo quedó el plantel después de ese episodio?
3: Había que arrancar con esta pregunta el inicio de la rueda de prensa. Buenas tardes a todos. Estamos bien, poco más que agregar de esto. El equipo está bien y estamos para afrontar el partido de mañana.
4: Leo, Gastón Recondo para Carnaval. Yo sé que es incómodo hablar de esto. El otro día me hizo acordar Leo mismo a lo que él dijo después de Arabia, en la zona mixta. Dijo, ahora es cuando este grupo tiene que demostrar de qué está hecho. Y el otro día habló del grupo él. Él agradeció a ustedes, le agradeció a los compañeros, le agradeció al cuerpo técnico, a la delegación entera, porque él habló de toda la gente con la que convive y que se sintió muy contenido. Y nos dimos cuenta de que vos le das mucha importancia al manejo de grupo y a la estabilidad emocional y psicológica del grupo humano. Somos así los argentinos. Y aquello de qué está hecho el grupo de Leo de hace 3 años y medio a lo del otro día, nos da a entender que goza de buena salud el grupo humano. Es algo que te obsesiona, te ocupa mucho tiempo, te dejó tranquilo todo lo que pasó en todo este tiempo, que él mismo se ocupó de subrayar?
3: Bueno, nosotros creemos firmemente en que el grupo es el que saca adelante de las situaciones, tanto buenas como malas. Y somos conscientes que al lado, lo dije el otro día, al lado de un amigo siempre es mejor vivir situaciones buenas o malas, siempre es mejor compartirlas y que estén al lado. Y eso es lo que todos sentimos, me imagino que él también lo siente por lo que ha dicho, y la verdad que este tema yo prefiero ya no agregar más, pero bueno, estamos bien y preparados para el partido.
5: Leonel, aquí Paulo Filippini de Radio Mitre, estamos en vivo. Quería consultarte cómo crees que se va a dar el partido justamente de mañana contra Austria y cómo has visto hasta aquí el desempeño de las grandes potencias en el Mundial. Si crees que es un Mundial donde puede haber muchas sorpresas.
3: Bueno, Austria es un rival difícil, que tiene muy buenos jugadores, que presiona bien, que es un equipo vertical, ha hecho una gran clasificación y lo hemos estado viendo que es un rival a tener en cuenta. Así que será un partido complicado. Los dos hemos ganado nuestro primer partido, eso puede ser que ayude a que el espectáculo sea aún mejor, así que difícil, duro. Y bueno, lo que se está viendo en el Mundial es que no hay partido fácil. Sobre todo la fase de grupo siempre ha sido un poco, históricamente diría yo, a lo mejor este Mundial se está dando un poco más porque hay más partidos. Pero sí que la fase de grupo siempre ha sido difícil para todos y las condiciones también de calor, de que se pare el partido constantemente.
1: Ese es un tema que hay que revisar, el tema de la para al minuto 22, 23 de cada pedazo de partido, de cada tiempo, le quita ritmo al partido. Estás en un momento donde el equipo está reaccionando, en una de esas está perdiendo y entra en reacción, y tenés que parar la máquina para ir a hidratarte. Yo sé que es un tema de lado y lado porque hay una condición física que hay que proteger, que hay que cuidar. El calor es intenso, las temperaturas son intensas. Hay que pensar en el ser humano, en el jugador. Pero también está del otro lado el tema juego. Y cuando estás...
0: Le quita ritmo.
1: Sí, cuando estás encaramado, trepado en el partido, uh-huh, buscando un resultado, se te viene al piso toda esa reacción.
0: ¿Se imagina, Arley, su equipo estar ahí enfrente con presión alta, todo el equipo arriba, los defensas a media cancha?
1: ¿Qué ha pasado? ¿Qué ha pasado?
0: Vayan al water break.
1: Claro que no es una norma explícita que tiene que ser al minuto 21 o al minuto 22, ¿no? Ayer hubo un momento en que creo que en el minuto 29 se paró el juego para ir a la hidratación. Pero ese es un tema para tener en cuenta porque se está perdiendo ritmo de partido.
0: Sí, bastante.
1: Tanto para el que ataca como para el que defiende. Para el que defiende es cómodo porque si tiene un ataque permanente del contrario, pues seguramente va a descansar un poquito, pero a mí no me gustan esas paras.
0: Lástima que no podemos traer aquí por derechos autoriales a la canción El Noticiero de Ricardo Arjona, uh-huh, que la grabó hace no sé cuánto. Ya le voy a preguntar acá a Paulina que nos ayude cuándo fue grabada esa canción. Decía Ley, que cuando el Mundial fuera acá, que el fútbol se jugara acá, que iba a ser la misma estructura de la NFL, se lo estoy parafraseando, donde el partido tendría ocho tiempos afuera. Pero bueno, le quita eso. Y Arley, también tenemos que hablar de la primera roja por Arley Vinicius.
1: Sí.
0: Vini Junior, ¿no?
1: La ley Almirón, el delantero paraguayo, que se va y se tapa la boca y el árbitro de una vez va y le muestra la roja. Claro que tuvo que ir a mirar el receptor del VAR, pero se aplicó por primera vez, porque muchas cosas se pueden decir. Usted puede taparse la boca a hablar entre compañeros por una instrucción táctica, pero cuando se trata de señalar a un contrario, el tema es complicado. El fútbol vuelve el viernes, mañana martes. Inglaterra gana, van a jugar aquí en el estadio de Boston, mañana. Entonces será una oportunidad para que la gente vuelva al estadio. Estaba muy colapsada la salida para el Foxboro esta semana. El día del partido, sí. Marruecos-Escocia, había mucho auto, mucho carro en esa ruta y por supuesto vuelve lento el tráfico y se hace muy pesado el viaje hasta el Foxboro porque se han presentado buenas asistencias. Pero mañana Harry Kane, el goleador inglés, estará en el estadio de Foxboro para el duelo que se va a disputar frente a la selección de Ghana. Ojo con los africanos, están haciendo un muy buen mundial. Ya Congo demostró un muy buen partido, porque Congo le jugó bien a Portugal. Costa de Marfil perdió sobre la hora con Alemania, jugó bien el equipo de Costa de Marfil. Senegal es un equipo muy interesante, muy fuerte, muy táctico, muy potente. Y la selección de Ghana, mire lo que está haciendo Marruecos, porque Marruecos también es un país africano y están haciendo un gran mundial. Entonces vamos a tener buenas cosas en esta Copa del Mundo, muchachos.
0: ¿Partidos para hoy, Arley?
1: A ver, a la 1:00 p.m. va a jugar la selección de Argentina. Lo va a hacer frente a Austria. Francia va a jugar a las 5:00 p.m. frente a Irak. Obviamente es favorito el equipo de Mbappé. Uh-huh. Luego viene Noruega, Senegal a las 8:00 p.m. con Haaland a bordo. Y cerramos hoy a las 11:00 p.m. Jordania, Argelia, que va a ser horario por allá de la mañana en el continente africano y todo. Entonces, por eso el partido va a las 11:00 p.m. aquí, horario de Estados Unidos. Y allá van a ser tipo 8, 9:00 a.m.
0: Son como las 6, 7:00 a.m, sí.
1: Sí, es un cambio horario muy fuerte. 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
6: Buenos días, Patojo. Un saludo para todo el elenco ahí de Carlos Guillén, el show que se escucha en todos los rincones de Massachusetts. Un saludo especial de aquí de todo el equipo de Palace Auto Music, para todo el elenco de la 1600. Muchas felicidades. Sigan ahí, que ese programa está mortal.
7: Gracias a don Jorge, al profe, a Junior, a todo el equipo que conforma Palace Auto Music, que están contentos. Ale, un saludo especial para ellos.
1: Qué bueno. Hola, la gente está tranquila. Siento que a esta hora la gente está tranquila, pero voy a pedirle la opinión a la gente, que nos llamen y nos dé una opinión del Mundial. Pero la pregunta va a ser, yo inclusive querría regalarle un par de entradas para el espectáculo del domingo que ustedes van a hacer.
7: Sí.
1: Pero le voy a preguntar a la gente, ¿cuál ha sido para usted hasta ahora el mejor equipo del Mundial?
7: Hoy va a ser historia, Leo Messi, me dice José Luis Pereira. Escribió José Luis Pereira ahí.
1: Sí. Bueno, un abrazo para José Luis.

0: 50-99-31.
1: Sí, ¿cuál es el mejor equipo hasta ahora del Mundial?
0: David está ahí, David está ahí.
1: Aló, buenos días.
2: Buenos días, don Arley Cardona.
1: Hola Martín, ¿cómo estás?
0: Ese es Martín, nuestro amigo.
1: ¿Todo bien?
0: Martín.
2: Dígame, patojito.
0: ¿Cómo le va, Martín? Iba a decir, bendito Dios.
1: Disculpa. ¿Has visto el Mundial o no, Martín?
2: Me lo he estado viendo, me gusta cómo juega con un equipo veloz que le pone garra.
1: Sí.
2: Esos son los equipos que me gusta ver jugar yo, esos que le ponen garra. Ayer Uruguay me decepcionó.
1: ¿Lo decepcionó el equipo uruguayo?
2: Sí, empató.
1: Sí.
2: 2-2. Es un equipo, yo creo que Uruguay hoy la tiene contra las cuerdas, porque tiene que irle a ganar a España, y España no es fácil ganar.
1: España es uno de los favoritos para el Mundial. Sí.
2: Sí, no, un equipo joven que juega... Pero lo que no me gusta, ¿sabe qué, don Arley Cardona? Que tocan y nunca tiran un tiro a la portería.
1: Sí.
2: Bueno. Ese es lo malo que tiene España, ¿no? Porque es un buen equipo.
1: Pero yo le voy a dar un datico de España. No se me vaya la línea porque le voy a dar un datico de España. Aló, buenos días. ¿Quién está en la otra línea?
3: Buenos días, don Arley. Mi nombre es Giovanni.
1: ¿Qué más, Giovanni? ¿Cómo estás?
3: Aquí, hermano. Saludos a usted y al Patojo.
0: Saludos, don Giovanni. ¿Cómo está usted?
3: Aquí, mi hermano.
1: ¿Cuál es para vos el mejor equipo del Mundial hasta ahora?
3: Hasta ahora pienso que es Cabo Verde.
1: ¿Te ha sorprendido Cabo Verde?
3: Claro, ha sorprendido a todo el mundo y bueno, por ellos, se lo merecen.
1: Qué bien. Sí, es un equipo humilde, llegó sin todo ese boom de los grandes equipos y está haciendo una gran campaña.
3: Claro, hay que aplaudirle eso. Y el segundo gol que ellos hicieron ayer,
1: celébrenlo,
3: gócenlo, porque se lo merecen.
1: Así es. Listo, Giovanni, gracias, hombre.
0: Justo viendo un video que nos mandan aquí a Arley, donde ya se encontraba ayer en el partido de Cabo Verde.
1: La mamá de Bocinha.
0: La mamá de Bocinha.
1: Sí, el arquero de Cabo Verde.
0: Ya estaba en el estadio, sí.
1: Vamos a la otra línea. Martín, ¿dónde estás en este momento?
2: Estoy en Nashua, New Hampshire.
0: En Nashua, New Hampshire.
1: Está Martín, lejos.
0: ¿Cómo estuvo el trayecto en la 93?
2: No, Patojo, yo venía a las 4 de la mañana, no había, solamente no. Yo y unos penados que estaban aquí comiendo granita fresca.
0: Sí.
1: No había nada. Vamos a la línea, buenos días, ¿quién
0: ahí
1: habla?
0: En Bristol, señores, en el atardecer, ahí en el mar, Arley, hermoso, me encontré 3 venaditos echaditos, lindos.
1: Qué belleza.
0: Lindo, lindo.
1: Sí, buenos días, ¿quién habla?
0: Días.
1: Hola.
4: Buenos días, Patojo.
1: ¿Quién habla?
0: Quédese Martín ahí, quédese Martín, no se vaya, por favor. Buenos días, amigo, ¿cómo está usted?
4: Arley, los conocimos cuando fuimos a los Jackets, ¿te recuerdas? Habla José.
1: Hola, José, hombre, ¿cómo estás? Jackets. Allá en el City Hall de Rivier.
0: Sí. Ah, okay.
1: Sí, sí, claro, pero
4: te estoy llamando desde aquí, de Puerto Rico.
1: ¿Estás en Puerto Rico?
0: En Puerto Rico, mírelo.
4: Sí, claro.
1: Oh, qué bien, José, ¿qué haces por allá? ¿Visitando familia? ¿Qué?
0: ¿Vacaciones?
4: Sí, mi esposa. Tiene su abuela que está un poquito delicada de salud y tomamos unas vacaciones para acá.
1: Ay, hombre, ¿cómo está Puerto Rico?
4: Ah, no, Puerto Rico está rico, está caliente, está bueno.
1: A propósito de Puerto Rico, sí. Quiero saludar a mi amigo Juancito. Vino de Iowa, me fui a tomar un café con él a la abuela Carmen. Ahí fue donde encontré a Mamá Burra, a Rodrigo, a David. Ajá. Y Juancito tiene un amor eterno por Puerto Rico. Tiene un sabor especial, sí, por Puerto Rico. Puerto Rico es una isla fantástica,
0: yo no,
1: ¿cierto?
0: Yo conocí a Juancito, me dijo que los íbamos a ver.
4: Sí, claro, y además, Aleia, como te dijera, son las raíces, ¿no?, de las muchas personas que se quieren venir por sus tierras. Y para contarte que también, a pesar que estoy aquí, siempre los escucho.
1: Qué bueno, te levantas todos los días y no te dicen ahí en la casa, pero descanse ya, pues, mi hijo.
4: Ya es la costumbre, ya es el reloj... Biónico, como dicen Carlos Guillén.
1: Sí, ¿y qué tiempo te quedas por allá en Puerto Rico?
4: Una semana más me voy.
1: Una semana más.
0: ¿En qué parte de Puerto Rico
4: claro,
0: andas?
4: Como quiera, estoy siguiendo el Mundial, Arley.
1: ¿Y cómo te parece?
4: Los favoritos ahora los más favoritos que yo pienso que están jugando mejor es la Naranja Mecánica y Inglaterra. Son los más que están jugando mejor.
1: ¿Te gusta Países Bajos, pues?
4: Sí, no le voy a ellos, pero yo miro como que tienen más contundencia. uno de mis

0: favoritos es Argentina, pero la naranja mecánica de Inglaterra son como más sólidos.
1: Ayer me puse a ver el partido de España contra Arabia. Ajá. Y le dije a Juan Diego, que estaba viéndolo conmigo, le dije, yo no veo caminando bien a Yamal. Lamine Yamal está lesionado.
2: Ah, sí, me contó usted.
1: Le dije, Juan Diego, lo van a aguantar un poquito porque por fortuna marcó el primero y él se desatoró porque tenía un taco en la garganta, estaba atorado porque no había podido jugar en el primer duelo. Ajá. Y ayer va y marca el primer gol del partido y empecé a verlo sin intensidad en las pelotas, en los duelos, en los balones. Cuando digo pelota no es a lo que usted se está imaginando, a los balones, ¿cierto? No va con
0: España
1: intensidad.
0: Si fuera un entrenamiento.
1: Exacto, sí. Lo vi caminando mucho, no lo vi con intensidad, no lo vi presionando. Le dije a Juan Diego, lo van a sacar lo más pronto posible. Ya cuando el partido estaba 3-0 en 25 minutos, yo creo que ahí pensó el técnico español en sacarlo. Y para el segundo tiempo no salió y lo están protegiendo porque Yamal no está jugando en plenitud de condiciones el Mundial.
2: Plubalgia es la...
1: Él tiene un problema muscular muy fuerte. La lesión que él tiene es una rotura en el bíceps femoral de la pierna izquierda. Es una lesión complicada que no se recupera de la noche a la mañana y hace que no juegue a tope en los partidos. Pero bueno, espero que disfrutes de Puerto Rico, José.
0: Muchas gracias, Ale, que tengan buen día. Saludos a la audiencia.
2: Gracias, José. Bueno. Gracias, Tocayo. Un abrazo. Cómase, por favor, un pastel a salud de nosotros.
1: Bueno, nos llaman. ¿Cuál es el mejor equipo del Mundial que han visto hasta ahora para ustedes? Para ustedes.
2: Yo creo que se las puse difícil con los dos tickets que le vamos a regalar, Ale. ¿Se las puse?
1: Sí, no, exacto.
2: ¿Que nos llamen?
1: Sí, claro.
2: Igual la misma tónica.
1: Claro. Okay. Hagámoslo así, hombre.
2: Bueno.
1: Bueno, Martín, entonces.
2: Martín, cuénteme. Ahí en Lawrence, Martín, a poquitos pasos de Nashua, para la gente que está en Nashua, el partido entre Maratón FC, que José Luis Pereira, yo creo que es fanático al maratón, yo creo, si no estoy mal, del monstruo verde, del decano del fútbol catracho, va a jugar contra Coatepeque y se van a poder ganar dos entradas para ir a ver a esos dos equipos. Bueno, el maratón que es de Liga Nacional y Coatepeque es de primera división en Guatemala, que está reforzado queriendo subir a Liga Mayor.
1: Sí.
2: Martín, por ahí está usted en Nashua, que queda a poquitos pasos del Veterans Stadium ahí en Lawrence.
3: Sí, exactamente. Ahí estuve en Lawrence por la mañana y después me vine aquí al San Claude de Nashua, que tenía que comprar una tabla.
1: Bueno.
2: Ok.
1: Pues bueno, Martín, que te rinda, pues.
3: No, tranquilo, dele, nos seguimos hablando.
1: Hasta Martín, luego, hombre.
2: Un cafecito.
1: Bueno, chao. Aló, buenos días.
4: Hola, Ale, ¿cómo estás?
1: Bien, ¿quién habla?
4: Ah, te voy a dejar ahí en incógnito. No, Guillermo por acá.
1: Ah, Guillermo, ¿cómo estás? ¿Todavía está Suazo también ahí? ¿Suazo lo tenemos dormido ahí o no?
2: Suazo se quedó dormido.
1: Guillermo, ¿cómo anda todo?
2: David.
4: Muy bien, oye, felicidades por las votaciones en Colombia. Me agrada mucho que haya el pueblo elegido bien. Oye, para mí, creo que viendo varios partidos, me gusta mucho lo que está haciendo Inglaterra. Creo que jugó muy bien su primer partido, muy, muy dinámico, con un Harry Kane muy inspirado, no solamente atacando, también defendiendo muy bien. Así es que creo que en la primera pasadita creo que Inglaterra lo hizo bien, Francia igual se ha recuperado, y obviamente la vedette Costa de Marfil, que no teniendo grandes estrellas, pero es un equipo que es lo que el otro día conversaba con el Patojo por ahí. Ajá. Es lo que hizo el Cucho Hernández. El Cucho Hernández en una jugada que pudo haber sido tranquilamente foul, él la jugó, la peleó, la guapeó, sacó un centro y un golazo. Y esos son los videos que hay que entregarle a los jóvenes que están comenzando a jugar fútbol. Eso es fútbol. Eso es pasión, meter, sin tratar de engañar, sin tirarse al piso.
2: Y lo que decía usted, Guillermo, que el árbitro dejó correr el partido.
4: Y también que los árbitros están dejando correr jugadas que muchas veces los jugadores abusan, ¿cierto?, para hacer tiempo, ¿no?
1: Hay jugadas, ¿sabes qué he visto, Guillermo, en el Mundial? Hay jugadas que en nuestras ligas se pitan inmediatamente como una falta de penal o como una expulsión, y aquí le dan licencia para que el juego se mantenga. Porque
4: eso es buenísimo.
1: He visto pisotones que en la liga, por ejemplo, en Colombia, de una vez sacan al jugador, lo expulsan, y aquí no. aquí le han dado la opción al jugador.
4: Esa misma jugada de Cucho Hernández en nuestra liga en Sudamérica hubiese sido pitazo de una.
1: Sí.
4: Incluso que en la MLS o donde sea, hubiese sido, hubiese cobrado una falta. Pero esa intención, lo mismo, por eso me gusta Cabo Verde, porque son 11 jugadores que están jugando, entregándose en el campo de juego. Ninguno sí. está simulando, si les pegan, se paran. Ayer algunos estaban medio golpeados, seguían jugando, seguían metiendo. Y esa intención al final tiene su premio.
1: Sí. Ha tenido su premio. Entonces, oíbe, ¿cómo has sentido a Boston con el Mundial? ¿Lo has sentido bien? Porque te he visto... Yo te he visto en las redes haciendo cubrimientos y todo, y siento que la gente está muy conectada en muchos sectores de la ciudad con el Mundial.
4: Sí, hay muchas comunidades. Bueno, la comunidad colombiana lo ha pasado genial, se ha integrado mucho porque hay diferentes lugares para ver los partidos, la comunidad caboverdiana también. Yo creo que le hizo muy bien la llegada de la presencia escocesa acá a Boston, que posiblemente puedan volver en 16avos porque si salen terceros, podían ya volver porque Alemania ya tiene asegurado su puesto acá para 16avos y si ellos saben pueden ser terceros, podían volver. Entonces creo que esta vez,
1: ¿sabes qué?
4: Hemos visto a los escoceses tomarse la cerveza, sí. ¿cierto? Hacer uh-huh. fiesta, pero no han habido desmanes.
1: Sí.
4: Entonces, pero ¿qué nos pasa a veces nosotros los sudamericanos? Que nos tomamos un poquito más, inmediatamente confundimos la... el trago más con desorden. Entonces, y ellos han mostrado una educación cívica, ha conectado muy bien con la gente de Boston.
2: Gente muy bonita, sí. gente muy buena, sí. muy
1: sí. muy culta.
2: Nos la encontramos ahí, Guillermo, en el Fan Fest que sí. estuvimos el domingo,
4: sí.
2: el sábado.
4: Sí, se quedó de foto ahí con los escoceses, sí. con las falditas y todo.
2: Y me preguntaron en las redes por qué no me había puesto la falda, me dijeron.
1: No, pero usted con falda debe verse terrible, patojo, hermano. No se le ocurra sí, eso, mijo. No se le ocurra, patojo.
2: Y además les pregunté.
1: No te pongas una cosa de esas.
2: Yo no me la voy a poner jamás en la vida, no soy loco.
1: No, usted no.
2: No soy loco.
1: Yo soy su amigo y le doy un buen consejo, no se ponga eso.
2: Les pregunté que si usaban underwears.
1: Ah. Hola, pero Boston ha sido privilegiada por los equipos que está viendo. Boston ve a Francia, ve a Noruega, viene a Alemania por ser primero de su grupo, ¿cierto?
4: Sí, así es, efectivamente. Vamos a ver qué nos ofrecen los germanos, ¿cierto? Ahora que llegan, juegan mañana.
1: Vio a Marruecos. ¿Ah?
4: Marroquí, la comunidad marroquí muy grande.
1: Muy grande.
4: Muy activa ahí en el lado de Rivière. No sabía que había tanto marroquí en Rivière, que han llenado el Fan Fest que ha generado la City Hall de Rivière.
2: No, Marruecos, perdone Guillermo que le interrumpa, en Rivière es una de las comunidades más grandes. ¿Ya?
4: Yo no sabía.
2: Fuera de África, fuera de Marruecos.
1: Sí,
2: sí, sí, claro.
4: Se tiñe de rojo cada vez que juega Rivière y gente muy alegre. Mucho baile, mucho entusiasmo. Creo que ha sido, por el momento, ha sido una linda Copa del Mundo en Boston.
1: Qué bueno.
4: Que tiene noticias positivas. Los comerciantes también lo han sentido así. Uh-huh. Así es que, por ahora, vamos bastante bien.
1: Bueno, Guillermo, un fuerte abrazo, hermano. Bueno, me alegra saludarte.
4: Que estén muy bien.
2: Gracias, Guille. Un abrazo. Cuídense mucho.
1: Chao, gracias. ¿Cuál es el mejor equipo del Mundial? A mí, por ejemplo, me gustó de entrada. Bueno, yo estaba esperando mucho de España.
2: Ajá.
1: Mientras España tenga a Yamal, yo creo que garantiza cosas. Cuando España pierde a Yamal, pierde magia.
2: Le pregunto.
1: Pierde magia.
2: No vi ese partido, no estuve pendiente porque estaba manejando. ¿Jugó Dani Olmo?
1: Sí.
2: Okay.
1: Jugó Dani Olmo, lo hizo bien. Pero a mí el equipo que realmente me gusta de entrada es Francia. Francia tiene un ataque demoledor. Es que uno tener a Dembélé, a Doué, tener también, por ejemplo, a Mbappé y a Olise, que están los planes del Madrid, este es ver un ataque impresionante.
2: Traigo algo que usted mencionó y me gustó mucho, y yo lo aprendí un término con usted la semana pasada.
1: Mm.
2: El equipo muchas veces gana con la
1: banca. Oiga, usted tiene ese fondo musical y yo estoy como hermano, como adormitado. No, estoy como ahí, en la sexta de Beethoven, hermano, ahí.
2: Sí, que a mí me gusta mucho.
1: Sí, te gusta.
2: Para eso.
1: Para descansar un poquitito.
2: Es que por cuestiones de copyright.
1: No, ok, sí, ya. Sí,
2: discúlpeme.
1: Bueno, tranquilo.
2: Ahí se lo cambié. Usted decía que un equipo ganaba con el cuadro que tenga en la banca.
1: ¿Qué es Suazo? Suazo.
2: Bueno. Usted decía que el cuadro, repítame ese término que usted utilizó.
1: ¿Cuál?
2: Un equipo gana dentro del terreno de juego dependiendo también si tiene una buena banca.
1: Ah, sí, eso lo dijo un entrenador. Hay equipos que los partidos no lo ganan con los 11 titulares, lo ganan con el banco de emergentes, porque ahí está la solución a los problemas que se presentan
2: en
1: el partido.
2: Inglaterra tiene un excelente banco de emergentes.
1: Lo tiene Francia también. Lo tiene también la selección de Argentina, tiene un buen banco de emergentes. Inglaterra lo tiene. Portugal, yo no sé, Portugal yo siento que tiene muy buenos titulares, pero falta algo en el banco de
2: suplentes. Esas selecciones van a llegar muy lejos.
1: Bueno, a ver, Suazo. Es que Suazo no sé dónde está, no sé si está por allá.
2: Yo creo que andaba metido en el baño, fue al baño, algo así, o estaba hablando con alguien ahí. Pero bueno, a usted que quiere ganar tickets para el Maratón Coatepeque, afición guatemalteca o afición catracha.
5: Estoy recibiendo muchas llamadas de amigos colombianos que están felices y contentos, Cardona. Yo tengo mis amigos colombianos.
1: ¿Qué te dicen? También. ¿Qué te dicen?
5: No, feliz, contento de lo que pasó, de lo que pasó ayer.
2: ¿Están felices con Bernardo de la Estrella?
1: Abelardo, hombre, ¿usted por qué? No ha podido, usted pató. Abelardo.
2: Ya ganó, Arle, yo sabía sí. que iba a ganar.
5: Tiene que aprenderse este nombre, pató, porque próximamente estaremos en Colombia, acuérdese.
2: Primeramente Dios, sí.
1: Sí.
5: Cuando le pregunten en migración cómo se llama el presidente, usted tiene que decir el nombre, porque si no va a tener problemas.
1: No, pues
5: si no, lo van a devolver. Le van a decir, regrese de nuevo para su Boston. Dile, hablando, démosle la oportunidad. Dele. 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Viva Colombia sin...
1: Sí.
5: Viva Colombia sin Petro.
1: Bueno, habló Marcelo Bielsa. Está desencantado el técnico argentino porque Uruguay no ha podido ganar en la Copa del Mundo. Está preocupado. ¿Y sabe contra quién va a resolver la clasificación?
2: Sí.
6: Haber empatado dos partidos que eran ganables. Es más, creo que no hay duda que merecimos ganar el partido con Arabia y el partido de hoy. También creo que aún con los goles que recibimos deberíamos haber ganado. A mí tenemos que jugar contra España con la necesidad y la obligación de ganarle. Es un desafío muy grande para todos nosotros, para mí, que soy el responsable de que Uruguay no haya conseguido más puntos que 2 sobre 6 posibles, y para el equipo en general, tener la alternativa de cambiar, de mejorar la imagen contra un rival que es un gran rival, ¿no? Pero...
1: Bueno, la tiene muy complicada Bielsa, porque Uruguay tiene que ir a ganarle a España para poder aspirar a clasificar. Uruguay tiene 2 empates, ha marcado 2 puntos. Recuerden que clasifican el primero, el segundo y 8 mejores terceros a la fase de 16avos de final, que van a ser 32 equipos la segunda ronda. Después se van a 16, 8 y los 4 semifinalistas para ir a la gran final. Pero la tiene complicada, como la tiene complicada Ecuador, porque Ecuador increíblemente no pudo ganar su juego, increíblemente.
2: Arley, los 2 partidos de Ecuador, yo viéndolos, en los dos partidos hubo travesaño, y no le entraba la pelota a Ecuador.
1: No, y la que pierde Ener Valencia de entrada cara a cara con el arquero, es increíble para liquidar el partido. Después terminó complicado frente a ese Curazao que sacó fuerza y que puso todo en la cancha para quedarse con el empate, pero la tiene muy complicada Ecuador porque tendrá que ir a ganar su próximo partido frente a la selección de Alemania y el tema se les puede complicar. ¿Vamos a la pausa entonces?
2: Sí, ya nos vamos a la pausa. Nos vamos a la pausa a nombre de don Arley de Jesús Cardona.
1: 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Un abrazo para Carlos Guillén, que ya nos había contado que esta semana va a tener citas médicas y una cantidad de cosas. Usted sabe que está en una buena etapa para recuperarse, para cuidarse. Entonces, un abrazo pues para él. 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
2: 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Buenos días.
7: ¿Cómo estamos con los tickets, papá? ¿Hay que participar o de una lo regalan?
1: ¿Te los querés ganar o qué?
7: Claro, sí, uno. Si pueden darme uno, yo.
1: Regálele uno para todos, hombre.
2: Vamos a regalar uno.
1: Sí, regálele. Yo se lo regalo. ¿Cuál es su nombre, amigo?
7: Gabriel Hernández.
1: ¿Vos sos hincha de quién ahí en Guatemala?
7: No, yo soy de Honduras, Maratón.
1: Vos sos de Maratón, ¿no? Listo.
2: Bueno, Gabriel, ahí está su ticket. Gabriel Espere, aquí está Gabriel.
7: Mi esposa quiere ir conmigo. Puede entrarme los dos.
1: Regálele los dos, hombre, Patojo.
2: Gabriel Hernández.
1: Sí, para que vaya y reclame sus dos entradas.
2: Tickets. Ahí está. Ya se ganó.
7: Me hincó ahorita, me dijo de que por qué solo uno. Me dijo que tiene que ser dos.
2: Bueno. Vamos a regalar los dos, Gabriel, porque nos llamó y es hincha del maratón y le vamos a dar gusto. Gabriel, riegue la voz.
7: ¿Cómo hago para recogerlos?
2: Su nombre va a estar en la taquilla, Gabriel, y solo tiene que presentar su identificación.
7: Ok, muchas gracias.
2: Ajá, ahí está.
1: ¿Cuántas entradas? ¿Es una sola?
2: No,
1: por eso, pero el ingreso al estadio es una sola puerta, ahí puede decir, venga
2: sí,
1: yo.
2: Sí, es una puerta nada más, es un estadio pequeño.
1: Un acceso ahí, sí, le dice, sí. Yo me gané el boleto, los dos boletos.
2: Y dígale, y si no, Gabriel...
1: Llamen al Patojo.
2: Que llamen al Patojo, ahí no, está, pero... Salvador. No, ya lo tiene Salvador, el dueño del evento, sí.
1: Ah, bueno.
2: Sí, no se preocupe, sí, Gabriel. Gracias, Gabriel, cuídese mucho, tocayo. Bueno, ahí estamos, nos vamos a ir a la pausa, don Arley de Jesús Cardona.
1: Vamos a la pausa.
2: Sí, ya nos tenemos que ir a la pausa porque...
1: Y al volver, escucharemos reacciones de la Selección Colombia previo al duelo mañana frente a Congo. Eso. Mañana 10 de la noche, hora de Boston.
2: El gato sale, el ratón hace fiesta. Estamos en modo mundial, señores.
1: No,
2: no le conté, también les voy a contar con cuántos congresistas y representantes... Llega el señor Abelardo de la Espriella.
1: Ah, ese es un buen dato. Claro. ¿Cómo está el Congreso que va a tener bajo el mando de Abelardo de la Espriella? Uh-huh. Y tengo una noticia gorda del Real Madrid. Una joya del Mundial, una joyita que vale más de 100 millones de euros, será jugador del Madrid.
2: ¿Ah?
1: Volvemos en la pausa, le cuento.

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1: El presidente Donald Trump celebró el Día del Padre con un optimista mensaje donde afirmó que el país funciona estupendamente gracias a las cifras récord en empleo y los mercados bursátiles. El mandatario calificó la situación financiera como la mejor de la historia y ensalzó la supremacía global de las Fuerzas Armadas. Este balance positivo coincide con las negociaciones bilaterales clave en Suiza, donde la delegación nacional busca consolidar un pacto definitivo con Irán que garantice la paz en Oriente Medio y la libre navegación por el Estrecho de Hormuz. El alcalde de Nueva York, Soran Mamdani, ejerció su voto anticipado en el Museo Metropolitano de Arte en Manhattan, intensificando la promoción de sus aliados para las primarias del 23 de junio, y bajo la consigna Our Team, Our Year, el funcionario busca consolidar apoyos clave en contiendas decisivas, respaldando abiertamente a retadores como Brad Lander del Distrito 10, Claire Valdés en el 7 y Daria Lisa Ávila en el 13. Las elecciones de carácter cerrado mantienen movilizados a los partidos de cara a la gran jornada electoral. El presidente Donald Trump lanzó una fuerte advertencia a Irán, exigiendo el freno inmediato de sus agentes en Líbano, bajo amenaza de reanudar ofensivas militares con mayor fuerza. La advertencia coincide con las negociaciones bilaterales de paz, donde el vicepresidente J.D. Vance reportó notables avances junto a los mediadores internacionales. Y pese a la tregua vigente de 70 días, el mandatario aseguró mantener abiertas todas las opciones si los diálogos fracasan, surgiendo incluso tomar el control estratégico del Estrecho de Hormuz de ser necesario. MLC Noticias Atlanta te informó Karina Zambrano.
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0: Boston amaneció diferente, don Arley de Jesús Cardona, buenos días.
1: Tiene un ambiente distinto, ¿no?
0: Arley, se respira algo diferente, se respira como cuando usted le quitan y se siente libre, así, que lo sacan, y usted mira el aire.
1: No crea que la gente estaba así, la gente está a la expectativa.
0: Disculpa, no mire el aire, porque me van a atacar diciendo porque usted no mira el aire. Respira el aire, disculpe, uh-huh. Y ve el sol. A mí me atacan.
1: Tiene esa sensación chévere. Sí. Ve, entre otras cosas, ¿qué clase?
0: Carlitos Lopera, ¿cómo fue que dijo? Que se sobe el ombligo.
1: Óigame, Patojo, ¿usted tiene el datico ahí del Congreso que va a encontrar?
0: Ay, Arley, yo estoy feliz, sí.
1: El presidente Abelardo de la Espriella, que gana en el precontento.
0: Me emociona, Arley, me emociona. ¿Está emocionado usted? Me emociona que los países...
1: ¿Por qué? ¿Tenés esa sensación?
0: Libres, sean buenos, tengan presidentes buenos, gente buena al mando.
1: Sí, y están muy contagiados de la comunidad colombiana.
0: Alcohólicos, locos, sí, estoy contento. Arley, le cuento, el pacto histórico... que es la banda más grande. Ese sí le gusta. ¿Eh?
1: Hoy es un partido político de mucha fuerza en Colombia. Esa es la gran verdad. Es un partido político de una gran fuerza en Colombia, pero se encontró con un desgastado Centro Democrático, porque está desgastado. De hecho, Paloma Valencia no llegó muy lejos, pero encontró una nueva fuerza que es el partido de Abelardo de la Espriella. Que a partir de ahora, pues, seguramente va a tener muchos seguidores más.
0: Se está encontrando el presidente electo, Bernardo de la Espriella.
1: Abelardo, hombre.
0: Abelardo, discúlpeme. Abelardo de la Espriella, presidente electo.
1: Párele bola lo que le dijo Suazo. Si usted va a salir para Colombia y le preguntan el nombre, usted lo devuelven.
0: 25 senadores y 42 representantes.
1: Del pacto histórico.
0: Pacto histórico.
1: Sí.
0: Centro Democrático. Tiene 17 senadores y 28 representantes.
1: Hay fuerzas ahí bastante parejas.
0: Y el presidente electo, Bernardo.
1: Abelardo, hombre.
0: Abelardo, discúlpame. Abelardo de la Espriella.
1: No va a aprender
0: entra
1: usted.
0: Con 3 senadores. Por lo que la mayoría, lo estábamos hablando aquí fuera, va a ser en las alianzas que él haga con...
1: Sí, no hay mayoría de ambos partidos en este momento, porque las cosas se superan con el 50-1. Pero las alianzas van a ser importantes para aprobar proyectos, presupuestos y muchas cosas, seguramente para los nuevos planes de allí, a partir del 7 de agosto.
0: Allí sí yo pongo en comparación a Nayib Bukele y Abelardo, ¿no?
1: Ellos tienen ideas muy afines.
0: Entonces, Nayib Bukele, el primer término, entró con un congreso parecido a Arley. Sí. Y el segundo término, ya el congreso se estuvo más, ganó más gente de Nayib Bukele, lo que hizo o lo que está haciendo hoy Nayib Bukele, hacer más y poder desarrollar más El Salvador como él lo quería o lo soñaba o lo tenía en su mente, ¿no?
1: Sí. La joya que vale 100 millones de euros en el mundial se llama
0: ¿Cómo?
2: Última hora.
1: Atención.
0: Ajá.
1: Está la expectativa de usted, ¿cierto? El jugador Yan Diomandé de Costa de Marfil, valorado en 100 millones de euros. Jugador actual del Leipzig de Alemania, será la nueva joya del Real Madrid. Ojo pues, el marfileño, digámoslo así. El marfileño Diomandé es un futbolista que se está arrimando al Real Madrid. Real Madrid ahora con la llegada de Mourinho tienen planes a Olise, porque ya el Madrid, vea, aquí tengo la oferta del Real Madrid por Olise, tiene fecha. El merengue insiste en fichar al talentoso francés y enviará un ofrecimiento en las próximas semanas. Quiere Mourinho armar un equipo bomba para la próxima temporada.
0: Hey, ¿podría regresar Endrick al Madrid también, ¿no?
1: Bueno.
0: Son los rumores que se están manejando.
1: Atención la oferta del Madrid por Olise, porque ya le apuntan a este chico Diomandé, el marfileño, que son 100 millones de euros.
0: Ey, cuidado, Ale.
1: Iván, atención, por Olise. Se espera que hagan una oferta por 150 millones de euros por el jugador francés, por Olise, que es el extremo derecho
0: del Bayern.
1: Del Bayern Múnich, equipo donde
0: compañero de
1: Luis Díaz.
0: De Luisito Díaz, de Lucho.
1: Es que el Bayern Múnich tiene dos de los mejores extremos del mundo. Porque, por ejemplo, el otro es Due, que juega en el Paris Saint-Germain, y ahora aparece Diomandé, que es un jugador rapidísimo de Costa de Marfil. Ojo pues con las ofertas que vienen. El Madrid entonces podría poner sobre la mesa, o va a poner sobre la mesa, 150 millones de euros para ir por Olise. Estoy viendo aquí también, Alemania pierde a uno de sus titulares para lo que queda del Mundial. Sufrió una lesión, una rotura de ligamentos en el tobillo. Uy, esto está fuerte. Schlotterbeck, jugador descartado para lo que resta de la Copa del Mundo en el equipo alemán. Se han presentado cosas importantes. ¿Y sabe quién llega mañana con un gran reto? Porque ya Kane está cumpliendo, Kane, el delantero inglés. Ya está cumpliendo Mbappé. Ya está cumpliendo Messi, ¿cierto? Yamal ya marcó el primero del Mundial. Mañana llega con una deuda por saldar Cristiano Ronaldo. Mañana Cristiano juega frente a Uzbekistán y llega con esa obligación de demostrar si está para hacer grandes cosas a sus 41 años en el Mundial. Claro que es que son 41 años y eso pesa.
0: Son 41, ¿no le van a estar pidiendo Messi cuántos tiene, Arley?
1: 39 cumple esta semana. El miércoles pasado mañana cumple 39 años Leo Messi.
0: Por eso José Luis me decía, saludos a José Luis. No, José Luis, ya me dieron la información. José Luis es del Olimpia de Honduras. Sí. Y el equipo que viene es el Maratón, que tiene 100 años, José. Yo no sabía, José, que es el decano del fútbol catracho. Maratón FC, este próximo 28 de junio en Lawrence.
1: 24 es miércoles. El miércoles cumple 39 años Leo Messi. Es que ya están avanzaditos los dos, Messi y Cristiano, más Cristiano. Pero Cristiano llega con la gran obligación mañana de hacer un gran partido y demostrar que está listo para irse y que va a dejar lo mejor en el campo de juego frente a Uzbekistán. Entonces, esa es la noticia. Diomandé, el jugador de Costa de Marfil, está en los planes del Madrid y el equipo merengue va a hacer una oferta oficial, 150 millones de euros por Olise, que es el extremo francés.
0: Yo le había dicho, y se los estoy trayendo y cumpliendo, Pelé como el jugador que y el récord que sigue vigente, don Arley, 68 años, como el jugador más joven en un mundial o en anotar en un mundial. 17 años, 239 días. Manuel Rosas, 18 años, 93 días en 1930. Gavi, el español, de 18 años y 110 días en 2022. Michael Owen, ¿se recuerda Michael Owen, Arley?
1: Claro.
0: Qué jugadorazo.
1: Le hizo gol a Colombia en el 98, en el Mundial del 98. Ganó Inglaterra esa noche 2-0 en el estadio de Lens, en Francia.
0: No puedo corroborar si es ese gol de Michael, Owen. De Michael Owen, 18 años y 190 días. Nicolas Kovacs, 18 años y 197 días. Pero en este Mundial, Ibrahim Manje, 18 años y 143 días, ya entra como el cuarto más joven de la historia. Y el que se mete en eso, Arley, en esa lista de jóvenes marcando en un mundial, es Lamine Yamal con 18 años, 343 días, y ya entra entre los 10 jóvenes en haber marcado en una justa mundialista.
1: Bueno, ojalá lo recuperen totalmente para rematar bien el mundial.
0: Difícil, lo que usted me dice es difícil. Pobrecito este muchacho.
1: Yo lo vi caminando mal ayer. Le dije, Juan Diego, mire, está caminando mal.
0: ¿A qué se debe esa lesión?
1: No va a presionar, al contrario. No, eso es desgaste físico, eso es trabajo de toda una temporada. Entonces,
0: desgaste físico, Arley.
1: El problema del mundial es que llega... El problema del Mundial es que llega a una etapa muy fuerte del año, porque cuando arranca el Mundial, terminan las temporadas en las ligas.
0: Con Arley yo no puedo estar serio, señores. No, no puedo estar serio. Arley me saca la risa.
1: Bueno, el problema del Mundial es que se juega en junio, que es una linda época, es verano en toda parte, es calientico todo, pero es fatal para el jugador de fútbol porque viene con toda la carga de la temporada y eso los pone en el top, en el máximo nivel. Y muchos llegan ya desgastados, con lesiones, con viajes encima, una cantidad de cosas que finalmente los sacrifican. Por ejemplo, Yamal no llegó en plenitud. Messi espero que esté recuperado, aunque se vio bien en el partido anterior, pero también está tocado. Ustedes saben que está tocado. Hay jugadores importantes.
0: ¿Neymar?
1: Mbappé. Neymar no ha podido jugar.
0: El único que se recuperó 100%, creo yo, fue Mbappé.
1: Sí. Y eso que lo tenían entre algodones para la Copa del Mundo y hasta ahora ha respondido. Vamos a verlo en qué tónica está hoy. ¿Nos vamos a la pausa entonces?
0: Sí, nos vamos a ir a la pausa. Antes, déjeme contarle quiénes son los goleadores del Mundial, don Arley. Harry Kane, de Inglaterra, con 3. Erling Haaland, con 3. Mohamed Salah, qué jugadorazo.
1: Mohamed,
0: con
1: sí.
0: 3 de Egipto. Lamine Yamal metió 2.
1: 1. Oyarzabal fue el que metió 2. Marcó 2 en
0: Paulina, el. Paulina, aquí me está tirando que metió 2.
1: No, 1.
0: Paulina, el asistente del show.
3: De la rumba.
0: Yamal Musiala.
1: Musiala.
0: Musiala, lo dije bien. Gracias.
1: El alemán.
0: Musiala. Con 2.
3: Yamal Musiala.
0: Y Vinicius ya lleva 2 también.
1: Sí.
0: Sí, Vinicius 2. Ahí están los goleadores del Mundial. Don David Suazo.
4: Qué rico. Me está gustando lo que estoy viendo con Estados Unidos, ¿eh? Me está gustando lo que estoy viendo con Estados Unidos.
1: Está jugando muy bien Estados Unidos.
0: Sí.
4: Está jugando muy bien Estados Unidos. Está jugando muy
1: Freddy
4: bien.
1: Me decía, Freddy me dijo, Arley, a mí el equipo que más me gusta es Estados Unidos. ¿Por qué? Porque Estados Unidos es un equipo que está bien preparado, es muy preciso, es veloz. Juegan en un. Usted sabe que lo más complicado en el fútbol es jugar a un solo toque, Suazo. Ese concepto yo sé que usted no lo maneja mucho, ¿sí? Porque usted le maneja esto del básquetbol, el béisbol. Pero el equipo.
4: Pero enséñeme, por favor, dígame sí, qué es lo
1: que
4: un solo
1: el toque. El equipo que garantice precisión, velocidad a un solo toque es un equipo que fácilmente está para ganar un partido de fútbol. Está más cerca que el que no lo hace. Porque jugar a un solo toque con precisión y velocidad te vuelve un equipo desequilibrante. Y eso es lo que hace Estados Unidos. Estados Unidos está jugando bien.
4: Qué bueno. Está haciendo la cosa perfecta Estados Unidos.
1: Sí, está jugando muy bien.
4: El equipo de todos.
1: Sí,
4: Estados
1: sí.
4: Unidos.
1: ¿Dónde estás, Suazo? ¿Vos en este momento dónde estás?
4: Estoy en un servicio de inteligencia. Estamos atrás de unos comunistas que viven aquí en Estados Unidos y que llaman a la radio a decir que caiga este y que caiga el otro. Entonces estamos atrás de eso, estamos en un servicio de inteligencia.
1: Bueno, vamos
4: a ser un servicio de prevención ahora, antes que hagan algún daño a esta nación. Entonces ya yo estoy por ahí. ¿Cómo se llama? El colombianito que llama. Que dijo que viva Petro los otros días.
0: El curita. No,
1: el cura no ha vuelto a hablar, ¿verdad? ¿No? ¿Qué pasará con el curita? Hombre, aló, buenos días.
4: El curita, imagínate.
5: Charley, le saluda aquí su amigo, Luna.
1: Hola, Luna, ¿cómo estás?
5: Aquí deseando que Carlos Guillén se recupere pronto.
1: Sí, seguro.
5: Por el momento ahí.
1: Sí, no, además, claro, hasta luego. Además, él merece estar bajo el cuidado de los médicos. Lo están mirando, lo están chequeando. Sí. Uno tiene que ponerle atención
4: como
1: a las
4: tiene
1: cositas
4: que ser.
1: Como
4: tiene que ser, claro. él tiene que pensar primero en su salud.
1: Sí, señor.
4: Es lo primero.
0: Así no, hay
4: él,
0: cosas,
4: él tiene que
0: hay
4: primero
0: cosas,
4: pensar
0: sí.
4: en su salud sí. que es lo primero. El programa es secundario, él tiene un equipo bueno que resuelve para él.
1: Sí. No, y aquí lo estamos salud. Haciendo
5: lo
1: con todo el cariño.
5: Por tener en cuenta de que en esa forma ayuda mucho a...
1: Somos un equipo, sí, Oscar. Un equipo
4: claro que sí.
1: Somos un equipo. Y créame que vamos a meter las manos al fuego por cualquiera de nuestros amigos y compañeros.
4: No, o sea, claro, que... y está primero de ir, claro. Él
0: pero
4: sabe
0: vamos
4: que
0: a aprovechar
4: tiene
0: la llamadita del oyente.
1: De Luna.
0: Vamos a aprovechar la llamadita de Luna, sí. ¿Quién cree usted,
1: Oscar,
0: que es el mejor equipo del Mundial?
5: Mire, yo en favoritos yo tengo 4. Primer lugar Argentina, segundo Francia, tercero España y cuarto Marruecos.
1: Marruecos.
5: Pero yo veo que la final va a ser entre Argentina y Francia nuevamente.
0: Bueno.
1: Bueno, gracias, Oscar.
0: Gracias, Oscar. Sí, cuídese.
5: Y también le digo que uh-huh. también Messi es goleador de la Copa del Mundial también. No escuché, no sé si no lo escuché que no
0: sí,
5: lo mencionaron.
0: Sí, esto no. Paulina no me lo tiró, sí, es cierto.
1: ¿Qué le pasa a Paulina? Messi lleva tres.
0: Paulina la voy a regañar, mija.
5: Sí. Messi lleva tres goles.
1: Sí, claro.
5: Al hilo
1: sí.
5: va.
1: Bueno.
5: Felicidades.
1: Gracias, Oscar.
0: Muchas gracias, Oscar.
1: Cuídese. Hasta luego. Aló, buenos días. Oscar, bueno. ¿Con quién hablamos? Hola.
3: Con Chabuski.
1: ¿Con quién?
0: ¿Con quién?
3: Chabuski.
1: ¿Chabuski?
3: Yes,
4: no, sí. Chabuski.
1: No, hable usted suazo con Chabuski porque...
0: Buen día, rapaz. ¿Todo bien?
3: ¿Cómo estamos?
0: ¿Quién es Chabuski? ¿Cómo es?
4: No, bienvenido Chabuski.
3: A veces las personas no entendemos o no ponemos atención a las preguntas. Están preguntando que cuál es hasta ahora el que está jugando mejor.
1: Sí.
3: Y empiezan a decir que cuál es el favorito. Mira, yo pienso que Estados Unidos está jugando hasta ahora bien, aunque no le voy a Estados Unidos, uh-huh. pero está jugando bien. Ese es el que está hasta ahora.
1: Ya, sí.
3: Jugando bien.
1: No, claro. Sí. Seguramente no está en los planes de muchos para ser campeón del mundo, pero que está jugando bien, está jugando muy bien.
3: Sí, sí, hasta ahora, ¿verdad? Porque como ajá. la pregunta es que quiénes están hasta ahora jugando bien, entonces...
0: Pero puede ser quién está jugando bien, cuál es su favorito... No se preocupe, aquí...
1: Lo que pasa es que la pregunta, usted la puede tomar como usted guste. O ¿cómo? Para usted, el que mejor juegue, que fue la pregunta, porque yo hice la pregunta así, ¿cuál es el mejor equipo hasta ahora del Mundial? Sí, hasta ahora, claro.
3: Hasta ahora es Estados Unidos.
1: Estados Unidos está jugando
3: aunque
1: muy bien.
3: Aunque como te digo, no le voy, pero está jugando bien.
1: Bueno, gracias.
0: Gracias a Chamusca.
1: Chamusca.
0: Chamusca. Chamusca, le dije.
3: A la orden, sí.
0: Bueno, Chamusca, cuídese.
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0: Saludos para Chito Cristian Menéndez, que anda allá, dice... Chito, ayer pasé por tu querido Teculután. Mira, hombre, que no me dio tiempo y se me fue a tomarte una foto donde dice bienvenido a Teculután. Gracias a Cristian. Un abrazo, hermano, hasta
4: Jutiapa.
0: Dígame, David.
4: Según José Ruiz, que es un entrenador profesional, dice que una... Atención, Cardona, por favor, ponga atención. Dice el señor José Ruiz, un entrenador profesional, si una persona de más de 60 años... camina 30 minutos, 5 días a la semana, ya es obtiene beneficio y una reducción del estrés.
1: Ya, no, pero yo no camino 5 veces a la semana porque no camino 5 veces. Lo mínimo que camino son 3 veces a la semana y lo puedo hacer 4 o 5 veces, pero no lo hago por 30 minutos, yo lo estoy haciendo por 50 minutos, por ejemplo. Eso.

0: Oh, no, me invitaron, que no lo sepa nadie, Cardona. Me invitaron a la finca del jefe allá en
1: Qué
0: Calda.
1: belleza, hombre.
0: Me dijo, vaya, usted me avisa, allá tenemos unos caballos, el paso fino,
1: Epa.
0: allá tenemos cafecito de la
1: Qué
0: montaña.
1: bueno,
0: Usted
1: Suazo.
0: solamente nos avisa. Yo le tomé la palabra y yo dije, no, no, con gusto, no hay problema.
1: No, a usted le da
0: Usted me
1: mucha
0: dice
1: pereza, claro.
0: cuándo.
1: A usted la
0: Usted me
1: pereza
0: dice
1: decirle
0: cuándo
1: que no a la
0: yo
1: gente.
0: preparo mi mochila. Usted me dice cuándo yo preparo mi mochila.
1: Bueno,
2: Vamos, David.
1: vamos a la pausa,
2: Nos
1: muchachos,
2: vamos a
1: para
2: la pausa.
1: rematar.
2: 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Ya venimos con más en el show de Carlos Guillén, no se muevan.

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4: Y a ella le gusta este o este.
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0: Vea pues.
1: Alegran tu día.
0: Ah, me gusta Beto. Estoy ya recordando a Beto allá en México, hombre.
2: Beto está en México, ¿no? Todavía.
0: Claro.
2: Ya vino, ya vino.
0: Un abrazo para Beto. A ver.
1: Comentarista del presente va de frente de Antioquia para Colombia. A Rey Cardona.
0: Me gusta, Patojo, me gusta eso. Saludos a Quique el Rumbero que nos está escuchando, que está en sintonía. Saludos a don Héctor en la Chiva, hombre, a Héctor, a Rodrigo, a toda la gente de la Chiva. Un abrazo muy, muy especial para todos ellos. Que están en sintonía. Vamos a ver.
2: Saludos también a don Francis Alonso y a su jefe Pablo Rivas, que también están en sintonía. A todas las personas que nos contactaron este fin de semana.
0: Sí, ¿y vos a quién vas a saludar? ¿Suazo?
2: ¿Suazo? ¿David?
3: No. Yo quiero decirle que tenemos la oportunidad de que usted tenga su propio negocio. Hay un dry cleaner que está a la venta. 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Por eso ganó, porque es un tigre, el tigre Abelardo. Así que felicidades a toda la comunidad colombiana, todos los que tomaron la decisión de decir, vamos para el cambio, ahí está.
0: Suazo,
3: el
0: ¿sabes qué me
3: se dio en el día de ayer?
0: ¿Sabes qué me ha llamado la atención de la Copa del Mundo? Cada vez que se llena un estadio está más arraigado el tema de los himnos. ¿Cómo llora la gente escuchando el himno de cada país, hermano? Qué sensibilidad tan tenaz. Vos ves las camas, y no solo, pues uno puede decir, los hinchas, la gente que se va de su país y que seguramente tiene el corazón arrugadito y recuerdan a su tierra, pero uno ve técnicos, jugadores, hermanos, llorando cuando escuchan el himno de cada país. ¿Ah?
2: Uno era patriota,
3: emocionante.
2: Era patriota en nuestros países, porque somos patriotas, de cierta forma somos patriotas, pero no al nivel, Arley, lo hablábamos con Juan Diego. No al nivel cuando uno está fuera de su patria.
0: Es que, Suazo,
2: extraña su
0: ver patria. Al técnico japonés llorando, hermano. Sí. Llorando como un niño. ¿Ah? Cada cosa. Ejemplo, a Lucho Díaz cuando hace gol con Colombia, llorando de la emoción, hermano. Es que, qué bien. O sea, la gente entiende de qué se trata esto. Qué sentimiento hay detrás de esto.
3: Sí, sí. Eso es así. Es emocionante escuchar el himno de su país. Es una emoción increíble. A mí cuando yo escucho el mío, la piel se me pone la piel de gallina.
0: Sí.
3: La emoción cuando escucho el que ya no valientes.
0: Bueno.
3: Alcemos.
0: Nos vamos, Suazo.
2: Vamos, un abrazo, David.
3: Nos
0: escuchamos mañana. Nos encantaría tenerte por acá en la radio, si quieres venir.
3: No, mañana temprano. Lo que pasa es que falló la alarma hoy, pero mañana temprano estoy.
0: Sí, nos encantaría tenerte mañana acá y hacemos la labor con la gente y estamos cerca de todo.
3: Ya lo llamo ahorita.
2: Un abrazo.
0: Dale.
2: Ahorita, David.
3: Una vueltica. Vamos a una vueltica, como dicen los colombianos.
2: Démosle un abrazo. Bendiciones. Chao. Cuídense.

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1: Amables oyentes de Radio Internacional del Magazine 10 AM, muy buenos días. Mañana brillante, mañana nueva. Y la gente está ya reiniciando sus labores. Gente que ha ido a los estadios y gente que aquí en el estado de Massachusetts han disfrutado de las mieles del Mundial de Fútbol. Bueno, precisamente hablando del Mundial, nos manda Diana desde Las Parceritas que, por ejemplo, último intercambio de laminitas del Mundial el 23 de junio a las 5:30 en Chocolafé, 7 de la Dijon Street en Riviera, Massachusetts. En Chocolafé estaremos jalando la delicadeza, delicatessen se llama en otro idioma que creo que es el italiano. Bueno, en todo caso, para la gelatina de pata, eso fue un espectáculo, como esa señora en momentos como por arte de magia hacía cambiar el color de la gelatina de negra a blanca. Bueno, eso es parte de la tradición colombiana. La gelatina seguirá pendiente en otra fecha, pero por hoy, para mañana, será el último día del intercambio de figuritas en Chocolafé. Con una diferencia de apenas 95.95% entre los dos candidatos presidenciales y la elección más cerrada de la historia reciente de Colombia, dice el diario El Tiempo, en términos porcentuales, la autoridad electoral, organismos de observación y expertos han coincidido en un mensaje: esperar con tranquilidad el resultado oficial del escrutinio. Para esta tarea ya fueron designados cerca de 9.300 jueces y notarios que integran las comisiones escrutadoras, encargadas de revisar las actas electorales de manera pública, según informó la Registraduría Nacional de la Nación en Colombia. Bueno, aunque el país conoció la tendencia de la votación a través del preconteo, que eso lo que se conoció fue un preconteo divulgado ayer por la Registraduría, lo que corresponde a un proceso informativo. ¿Oyeron bien? Proceso informativo. Los resultados definitivos solo se establecen una vez concluye el proceso de escrutinio, que está ya en marcha y que es el que tiene validez legal. Todavía hay que esperar, entonces, ese proceso. Va marchando, los resultados se van consolidando a nivel municipal, departamental y nacional. Lo más indicado es esperar en calma, explicó Frei Muñoz, subdirector de la misión de observación electoral MOE, siglas en español. Se trata de un procedimiento que históricamente presenta diferencias mínimas frente al preconteo. En la primera vuelta presidencial, por ejemplo, ambos procesos coincidieron en un 99.98%, dice la nota del diario El Tiempo. La OEA aboga por aceptar el resultado en las elecciones, que los líderes actúen con responsabilidad. En términos sencillos, el escrutinio es la revisión y consolidación oficial de los votos. Las comisiones escrutadoras comienzan a trabajar con base en las actas diligenciadas por jurados de votación en el mismo día de las elecciones, a medida que llegan las actas a la mesa de diligencia. A la mesa diligenciada por los jurados de votación, es decir, a partir de los formularios físicos E14. ¿Cómo funciona el proceso? Los candidatos, sus abogados y testigos electorales pueden solicitar el recuento de votos cuando existan razones justificadas, como diferencias significativas, tachaduras o dudas. Sobre los cálculos realizados por los jurados, una vez se realiza un recuento en una mesa, no puede ordenarse otro sobre los mismos votos. Además, el sistema electoral contempla mecanismos de reclamación para corregir posibles irregularidades. Estas pueden presentarse por errores aritméticos en las actas, inconsistencias en el número de votantes, firmas incompletas de los jurados o cualquier otra anomalía que pueda afectar la validez del resultado. El proceso avanza en varios niveles. Primero se consolidan los resultados en municipios y distritos, posteriormente se revisa a nivel departamental y finalmente llega al escrutinio nacional en el que interviene el Consejo Nacional Electoral. Una nota que pueden encontrar en el diario El Tiempo en la mañana de hoy.

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1: El dólar hoy continúa como el viernes anterior, es decir, con una ligera alza en el precio del dólar. Por ejemplo, cuando se cobra por ventanilla, está en 3.526 pesos colombianos por un dólar, y cuando ese dinero va a una consignación en Bancolombia, consignación que usted puede abrir una cuenta en Vía Ya número 1 y en Vía Ya número 2 para que ese dinero crezca. 3.543, miren la diferencia. Ventanilla 3.526, cuando va a su cuenta en Bancolombia 3.543, y la plataforma Nequi está bajita, 3.519. Para México, en México están recibiendo por un dólar 17.63 pesos. Y también, atención, los guatemaltecos, 7.59 quetzales por un dólar. Los hondureños, 26.70 lempiras por un dólar.

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1: Con mucho gusto. 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Bueno, entonces resulta que, siguiendo con lo que dice de las elecciones, hubo abstención, pero no fue tan grande como en otras oportunidades. La abstención, dice el diario El Tiempo, en la segunda vuelta presidencial del 2026 es la más baja de los últimos comicios, 36.58% del censo electoral no votó en la República de Colombia. Bueno, dice también, bueno, ¿qué pasará? Habría que preguntar por qué no votaron. ¿Qué pasó? No hemos visto todavía la cifra de votos en blancos. Para el presidente del CNE, Cristian Quirós, ambas campañas cuentan con todas las garantías para el proceso de escrutinio y pudieron hacer una vigilancia permanente durante la jornada electoral. Y que para estas elecciones se llegó a un número de testigos electorales nunca antes visto, alrededor de 350.000 personas entre observadores independientes y personas acreditadas por parte de las dos candidaturas. El registrador recordó que estas personas están autorizadas para fotografiar las actas electorales y contrastarlas con los formularios E14 publicados por la registraduría. En esa oportunidad se han desplegado garantías como en ninguna otra ocasión del proceso electoral, afirmó Hernán Penagos, quien está a la cabeza de la entidad. Todo proceso de escrutinio puede tomar días. En la primera vuelta presidencial de este año, así como en la segunda vuelta del 2022, este proceso tardó 4 días en finalizar. Por tratarse de una votación tan estrecha, el llamado es a la confianza en las instituciones y en el proceso mismo, porque existen causales y canales muy claros para presentar reclamaciones, explicó el director del MOE. Por otro lado, Iván Cepeda, ya el candidato Iván Cepeda, quien quedó segundo de acuerdo con los datos del preconteo, señaló que impugnarán 33.000 veces y señaló que aceptará los resultados cuando se dé por concluido el escrutinio. Bueno, entonces esas son las noticias que hay respecto a las votaciones en Colombia.

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Estamos saludando a doña Egda Henao. Le encantó el comienzo del programa con Cambalache, en la voz del varón del tango Julio Sosa. Aquí en el Magazine de SAM, por supuesto. Este tango es clásico de los cafecitos de Medellín.

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1: Estuvo hace unos días, sobre todo en estos días de junio, siempre hay un festival de tango en la ciudad de Medellín. Y el tango no se ha muerto, el tango sigue vivo en las calles, en los callejones, en los cafecitos de Medellín. Y precisamente una invitada muy especial y que causó una impresionante, digamos, hilaridad, porque la gente estaba ansiosa de escucharla a ella en vivo y en directo. También cantó con una muchachita que ustedes vieron en televisión, que se llama Estefanía Arias, que también canta muy bien. Ahora vamos a escuchar a Milagros Amud para que usted comience a catalogar la calidad.
2: Clásico.
3: A ver.
2: Que lo han reversionado un montón. Se titula Nada.
3: Nada se titula. Bueno, le quiero decir esto. Hoy La Voz Argentina arranca 22:15. Para los que se están sumando ahora, les tiramos esa data 22:15 y en un rato nada más vamos a escuchar audios que nos van llegando al 1180-590387. Santi está enfermo, le mandamos un beso grande, mami de vacaciones, pero acá bancando, se van a sumar en breve. Mili, lo que quieras. Nada.
2: Dale, hacemos esto.
1: Milagros Amud.

0: Es ella cantando en vivo y en directo en una emisora de Buenos Aires, Argentina, Milagros Amud, un portento de la canción porteña.
1: ¡Pa! ¡Qué nivel, Mili! ¡Qué nivel!
0: Bueno, gracias por estar en la sintonía del Magazine 10 AM. Voy a leer algo más sobre lo que salió en el diario El Tiempo sobre los escrutinios. La diferencia que ya tiene el candidato ganador se mantendría en el escrutinio. Igual, claramente tenemos que esperar, son los jueces quienes lo determinarán. Lo que podemos observar es que hay variaciones mínimas con el preconteo, insistió el analista político Víctor Muñoz en diálogo con medios. Más allá del conteo, distintos analistas han insistido en la necesidad de reducir la confrontación política durante los días que dure el escrutinio. Ojalá que la maldad no se imponga, dijo el procurador Ersatz. Agregó que el preconteo es indicativo de una realidad electoral, pero que jurídicamente no resulta vinculante, para que lo tengan claro. Y reiteró que la Procuraduría continuará vigilante del proceso. Será una semana en la que la sociedad deberá esperar con calma el resultado. Dice en la noticia del diario El Tiempo, aunque ya hay un ganador, y eso creo que nadie lo cambia.
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0: En las noticias internacionales, China sanciona a 56 empresas de Estados Unidos y bloquea el mercado de tierras raras tras reciente castigo de Washington a Alibaba y BYD. Una noticia que hay en el diario El Tiempo, un titular. También se lamenta la muerte de adiós a Alan Greenspan. Recuerden ustedes que fue un funcionario muy importante hace años, murió a los 100 años de edad, ¿no? El legendario expresidente de la Reserva Federal de Estados Unidos que marcó la era Reagan y Bush, dice la nota del diario El Tiempo. Primer ministro Keir Starmer dejará el gobierno del Reino Unido tras anunciar su renuncia como líder del Partido Laborista. 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

0: al final de nuestra emisión en el día de hoy. 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
1: Quiero contarle un pedacito de lo que ocurrió en el deporte esta semana, caballero. Y dice...

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1: ¿Qué tal? Buenos días, buenos días, buenos días, buenos días. 11 de la mañana en punto, bueno, 11 y un minuto de hoy. Hoy estamos a lunes 22 de junio del año 2026. Temperatura en la ciudad de Boston, dice que va a caer, va a llover en el día de hoy, pero a esta hora tiene la temperatura en Boston 74 grados Fahrenheit, la temperatura en la ciudad de Boston después de un fin de semana muy, muy caluroso. Noticias, lo que está pasando en el mundo. Keir Starmer renunció como primer ministro del Reino Unido en medio de la crisis del Partido Laborista. J.D. Vance, el vicepresidente estadounidense, dijo que Irán aceptó el regreso de los inspectores de la Agencia Atómica de la ONU. Ucrania bombardeó una planta de semiconductores que provee al ejército de Putin en Rusia. Puerta giratoria en Downing Street, en Londres, el Reino Unido, define a su séptimo primer ministro en una década. Más información en el mundo, lo que está pasando a esta hora. Los equipos técnicos de Estados Unidos e Irán continuarán con el diálogo en Suiza. El ambiente es positivo. Teherán admitió que se abordó su programa nuclear, mientras el presidente libanés Joseph Aoun habló por teléfono con J.D. Vance sobre el cese del fuego. Irán afirmó que la mediación de Qatar y de Pakistán produjo importantes avances. Estados Unidos e Irán pactaron en Suiza una hoja de ruta para alcanzar en 60 días un acuerdo. Una explosión sacudió el principal complejo gasífero de Qatar en medio de las negociaciones entre Estados Unidos e Irán, pero no sabe si fue bombardeada o un accidente. Carlos III será el primer rey británico en publicar sus impuestos e ingresos para salvar la corona. Alarma por el ébola en Congo, ya superó los 1,000 casos y deja más de 254 muertos. A propósito, Colombia enfrentará a su selección, la de Congo, mañana en la noche. Bueno, más información tiene que ver con Colombia, nuestro país, su país, el país de todos. Abelardo de la Espriella es el presidente electo de Colombia. Los desafíos de Abelardo de la Espriella tras ganar las elecciones, aunque el presidente Gustavo Petro y también su pupilo, su candidato, el señor Iván Cepeda, no reconocen el preconteo, esperan a que la registraduría informe y dé a conocer los números de los escrutinios que lo hacen jueces y notarios del mundo. De Noboa a Milei, líderes internacionales felicitaron a De la Espriella o De la Espriella. Y De la Espriella habló con Trump y con Rubio. Estados Unidos expresó interés en la seguridad regional. A pesar de todo, hubo disturbios y bloqueos en Bogotá y en Cali ayer tras elecciones. Los deportes. Vamos con titulares a las 11 de la mañana, 5 minutos. Recuerden que mañana martes juega Colombia, pero mañana martes es día de martes de tacos en Mada Iri, allá en el 530 de la Second Street de Everett, donde mi amigo George, recuerde, el teléfono para 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Titulares en deportes, Colombia el día domingo, confianza, intensidad y plantel completo antes de enfrentar al Congo. Hoy habrá rueda de prensa de jugadores, zona mixta, antes del partido en la tarde de hoy. Hoy lunes, Colombia, rueda de prensa y zona mixta. Y Uruguay y Cabo Verde empataron 2-2, se pegaron un tiro en el pie. Los Tiburones Azules, el equipo sorpresa del Mundial. Debe estar que no cabe de la felicidad, mi amigo Gus Martins, periodista del Boston Herald. Bueno, todavía no, ya no lo es, pero era del Boston Herald, de Cabo Verde. De la mano de Mohamed Salah, Egipto derrotó a Nueva Zelanda, que no puede ganar en un Mundial. España se acordó de su tiquitique y su tiquitaca y jugó al fútbol. España 4, Arabia Saudita 0 y olé. Así titulan el día de hoy. Bélgica y otro decepcionante partido, empató 0-0 con Irán. Pero decepcionante para Bélgica porque el partido fue interesante. La hinchada ecuatoriana se va con todo contra el técnico Sebastián Becasese. Hoy lunes 4 partidos juegan Argentina con Messi para completar, para superar o para convertirse en el máximo goleador de los mundiales. Francia con Mbappé y Noruega con Alan. O sea, juegan las tres figuras hoy, en la tarde de hoy. O sea, que esa fanfest allá en Boston va a estar lleno. Argentina frente a Austria. Messi podría ser el goleador histórico de los mundiales. Paraguay, Julio Enciso dijo, ha seguido tratamiento médico, pero volverá a jugar frente a Australia. Neymar regresó a entrenamientos con Brasil. Además del fútbol, también hay otros deportes. Se corrió o terminó el Tour de Suiza. Sí, adivinen, sí. El monstruo Tadej Pogačar, campeón de la Vuelta a Suiza. El colombiano Sergio Higuita, puesto noveno. Y Nairo Quintana, ayer fue décimo en la etapa. Y en la general quedó noveno. 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Mensajes y regresamos.
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1: 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Un teléfono 617-952-3830. 11 de la mañana, 15 minutos, 11 y 15. Tenemos una invitada muy especial, doña Claudia Correa, de la ciudad de Rivier. ¿Cómo me le va? Buenos días.
4: Hola, buenos días a todos y toda tu audiencia. ¿Cómo les va?
1: Muy bien, gracias a Dios. ¿Cómo ha salido todo con las zonas de diversión del player field de la ciudad de Rivier en este mundial?
4: Ha salido muchísimo mejor de lo que esperábamos, han venido cientos de personas a ver los eventos, obviamente muchos me imagino que han visto las noticias y obviamente con tu cobertura también la gente se ha informado acerca de lo que ha estado pasando, no han habido ningún percance, sin embargo se espera que ya los eventos que vienen sí van a ser un poco más activos, van a estar aún más grandes y obviamente hemos tenido mucha participación de la comunidad marroquina, pero ahora nos vamos a enfocar un poquito más en estos equipos que son centro y latinoamericanos, incluyendo Argentina, México, Colombia, Brasil, obviamente los Estados Unidos. Entonces van a haber un poco de cambio en esa dirección, obviamente, porque el propósito es de que todo el mundo en Riviera tenga la oportunidad de participar de un evento masivo de esto, celebrando la Copa Mundial.
1: ¿Y cuándo será el próximo y en dónde?
4: Dios mío, bendito, me encanta la pregunta. El próximo, entonces este miércoles hay un evento familiar donde los niños estarán jugando en el estadio a partir de las 12, seguido por varios partidos que serán en la tarde. Pero el que más nos estamos enfocando es invitar a la gente este sábado 27 de junio a Suffolk Downs, o sea, detrás de Richmond, en esa plazoleta grande verde, donde a las 5 de la tarde estará jugando Panamá contra Inglaterra, y a las 7:30, y que muchos esperamos, Colombia contra Portugal. Que tener en cuenta de varias cositas, aquí pueden traer su silla, les recomendamos que lleguen temprano. Una vez más, el sábado a las 7:30 en Suffolk Downs, Colombia contra Portugal, el evento es gratis. Van a haber vendedores, va a haber tiendas donde van a vender refrescos, también cerveza, obviamente. Va a haber música, o sea, sé que va a haber un DJ también. Entonces será un evento en sí muy familiar, muy divertido para todos.
1: ¿Le puedo hacer una recomendación al alcalde o al que tenga que encargarse del tema? Es que estuve en el partido de Marruecos la otra vez, y el sonido del partido muy bajito, ¿no? O sea, sí. Están los parlantes o el speaker están al lado de la pantalla. No habrá forma de que pónganlos en la parte de atrás de donde está la gente sentada.
4: Amplificarlo, sí, esa fue otra de las cosas que nos dimos cuenta este sábado, porque obviamente este sábado fue un evento muy especial en cuanto a cómo lo tuvimos que armar.
1: En la Shirley Avenue, ¿cierto? En Riviera.
4: En la Shirley Avenue, sí. El propósito era colocar la pantalla en el parqueadero, donde el sonido se amplifica más. Pero dado a que hubo mucha promoción de la misma comunidad marroquina de este evento, y dado a que la semana pasada fue mucha gente, nos tocó mover la pantalla para la mitad de la calle para poder acomodar más personas, o sea, hacia lo largo de la calle en vez de lo ancho. Pero sí, sabemos que el sonido del nos toca amplificarlo para los próximos eventos que se aproximan. Muchas gracias, Marino, muchas gracias.
1: Oiga, y es para felicitar a la ciudadanía y para la ciudad también, porque esa calle, hace cuando yo llegué a este país a los 2 años, me trasladé a vivir a Rivier y vivía ahí en la Shirley Avenue con Walnut Street. Y eso era, sí, eso era una esquina, pero caliente, donde vendían drogas y se armaban peleas. Está ahora completamente pacificada, tranquila, familiar, con nuevas edificaciones. Está la calle Shirley Avenue, está espectacular.
4: ¿Aló? Sí. Sí, el cambio es totalmente notable, es tranquilo, sí, hay nuevas edificaciones, y yo sé que muchas personas dicen, pero es que hay mucha edificación. Con la edificación viene el progreso, donde se reinvierten las áreas, y los comerciantes, o sea, si tú vas a Las Delicias, está hermoso, nosotros estuvimos allá, Balsos, ni se diga, una cosa hermosa, Lupitas, una cosa buenísima, hecho con la fe que está ahí a la vuelta de la esquina, está, por ejemplo, Nápoles, está Riviera Pizza.
1: Balsos.
4: Sí, hay lugares mexicanos buenísimos también para sus tacos. Y muy pronto hasta viene un lugar de sushi que está que se abre, y sería el primero en Riviera, y va a ser en la Shirley Avenue.
1: ¿Sushi charrón o sushi?
4: No, sushi.
1: Sushi. Sí, señor. Muchísimas gracias. Entonces, la invitación para el próximo, no, para este sábado.
4: Este sábado, a las 7:30, le recomendamos que vengan temprano para ver los partidos.
1: Y le recomiendo que me mande video, porque voy a estar en el partido en Miami.
4: ¡Ay! Excelente, nos encanta oír eso. No, y usted nos tiene que mandar videitos a nosotros, claro.
1: Seguro que sí.
4: Muchas gracias.
1: Muchísimas gracias, Claudia. Felicidades, bueno, al alcalde. Muy, muy amable.
4: Con mucho gusto, hasta luego, gracias.
1: 11 de la mañana, 20 minutos, 11:20.
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6: Hola, buenos días a todos. Marino, muchas gracias por darnos la oportunidad de llevar esta información tan importante a los residentes de Revere y la región. 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Los esperamos.
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1: 11 de la mañana, 22 minutos, 11:22. Vamos con los resultados del Mundial desde el día, vamos a dar resultados desde el día sábado. Bueno, el viernes también, porque el viernes no tuvimos programa, sino en la noche, pero vamos a dar los resultados desde el viernes. Estados Unidos venció a Australia 2-0. Escocia perdió con Marruecos 0-1. Brasil le ganó a Haití 3-0. Y Turquía perdió en la madrugada con Paraguay 1-0. Eso fue el día viernes. El día sábado, los Países Bajos golearon a Suecia 5-1. Alemania le ganó a Costa de Marfil 2-1. Y Ecuador empató con Curazao 0-0, hasta el rey de Países Bajos estuvo en la celebración de Curazao. Es una colonia todavía tienen como Gran Bretaña, el Reino Unido, tiene todavía pues el rey es no solamente de Inglaterra, sino de toda Gran Bretaña, lo mismo los reyes de Países Bajos, o de Holanda, como se llama, o se llamaba anteriormente. El día domingo, tremendo partido. Túnez perdió con Japón, goleada 4-0, también fue en la madrugada. España venció, se acordó de jugar 4-0, Arabia Saudí. Bélgica empató con Irán 0-0, eso fue ayer. Uruguay sufrió con Cabo Verde 2-2. Y Nueva Zelanda perdió con Egipto 1-3. Esos fueron los partidos del fin de semana. Hoy lunes les voy a dar rápidamente los partidos para hoy. A la 1:00 p.m, Argentina frente a Austria, Francia frente a Irak. A las 5:00 p.m, a las 8:00, Noruega frente a Senegal. Y a las 11:00, Jordania frente a Argelia. Son los partidos para hoy en el Mundial. 11 de la mañana, 24 minutos, 11:24. Estos mensajes.
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0: 11 de la mañana, 29 minutos, 11:29. 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

Vamos entonces con la clasificación de cómo están los grupos de este mundial. Grupo A, ya clasificado México con 6 puntos. La República de Corea tiene 3, Chequia tiene 1 punto y Sudáfrica tiene 1 punto. Les queda de a partido. En el grupo B, todavía no hay clasificados, pero pues no es que sea difícil de deducir, pero Canadá está clasificado con 4 puntos, así puede ser tercero. Suiza, hasta hoy que un tercero puede llegar a estar con 3 puntos. Póngale cuidado a los números. Canadá tiene 4, Suiza tiene 4 y con 1 punto están Bosnia y Herzegovina y Qatar. Por el grupo C, Brasil tiene 4 puntos, lo mismo que Marruecos, más que la diferencia de goles. Escocia tiene 3 puntos y Haití está sin puntos, es el primer eliminado. En el grupo D, Estados Unidos tiene 6 puntos clasificado, Australia tiene 3 puntos, Paraguay 3 puntos y Turquía está eliminado sin puntos. En el grupo F, el grupo E, Alemania tiene 6 puntos clasificado, Costa de Marfil con 3, Ecuador y Curazao tienen de a punto a cada uno. En el grupo F, Países Bajos tienen 4 puntos, lo mismo que Japón con 4, 3 puntos para Suecia y sin puntos Túnez. En el grupo G, ayer, Egipto con 4 puntos, 2 puntos tiene República Islámica de Irán, 2 puntos también tiene Bélgica y 1 punto Nueva Zelanda, no está eliminada. En el grupo H, que ayer también tuvo partido, España tiene 4 puntos, Uruguay tiene 2 puntos, se complicó, tiene que ganarle a España, muy difícil. Isla de Cabo Verde tiene 2 puntos y Arabia Saudita tiene 1 solo punto. En el grupo I, que se juegan en el día de hoy, están así: Noruega y Francia con 3 puntos, sin puntos Senegal e Irak. En el grupo J, donde está Argentina hoy, la Argentina tiene 3 puntos, lo mismo que Austria, y sin puntos Jordania y Argelia. Y mañana juegan en estos grupos. Colombia es líder del grupo K con 3 puntos. 1 punto para la República Democrática del Congo y Portugal también 1 punto y sin puntos Uzbekistán, que juega con Portugal. Y en el grupo L, Inglaterra tiene 3 puntos, Ghana tiene 3 puntos, Panamá y Croacia están sin puntos. Eso es la clasificación. Ya vamos a hablar de las posibilidades de los enfrentamientos en no octavos, ya no en octavos, son 16avos porque clasifican los 2 primeros y los 8 mejores terceros. De estos 12 grupos. Mensajes y regresamos. ¿Se le perdieron o dañaron las llaves de su carro? 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
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Vamos entonces con las lo que necesitan los equipos para pasar a la siguiente ronda. Los coanfitriones del certamen se clasificaron como ganadores del grupo A y ahora enfrentan a nombre de México y enfrentarán a un tercer puesto del grupo C, E, F o H o el I en los 16avos de final en Ciudad de México el 30 de junio. Por su parte, República de Corea por ahora se encuentra por debajo de México en el grupo A. De momento se enfrentaría a un segundo lugar del grupo B en Los Ángeles el 28 de junio. Sí, gana o empata contra Sudáfrica. Los guerreros Tageuk terminarán cuartos y quedarán eliminados si pierden con Sudáfrica y la Chequia vence a México. República Chequia se pueden clasificar a 16avos de final como colíder del grupo A y se enfrentará a la segunda del grupo B en Los Ángeles el 28 de junio si vence a México, Sudáfrica vence a Corea del Sur y los europeos terminan por encima de los africanos por diferencia de goles, número total de goles marcados o por el ranking del Fair Play. Si llega a ser necesario un último criterio de desempate sería el ranking mundial FIFA. Ahí el equipo de Miroslav Kubek está por delante de los de Bafana Bafana. El equipo checo terminará cuarto y quedaría eliminado si pierde con México y Sudáfrica no cae ante Corea del Sur. Pierde contra México o Sudáfrica cae frente a Corea del Sur y los Bafana Bafana terminan por encima de Chequia por diferencia de goles, número total de goles marcados o en caso de ser necesario por el ranking de Fair Play. Si empata contra México y Sudáfrica vence a Corea del Sur, estaría eliminado. Sudáfrica se clasificará para la fase eliminatoria como segunda del grupo A y se enfrentará al colíder del grupo B en Los Ángeles el 28 de junio. Si vence a Corea del Sur y Chequia no derrota a México, se clasificará. Si vence a Corea del Sur, Chequia derrota a México y Sudáfrica termina por encima de los europeos por diferencia de goles, número total de goles marcados o en caso de ser necesario por el ranking de Fair Play. Los Bafana Bafana terminarán cuartos y quedarán eliminados si pierde o empata contra Corea del Sur y Chequia no cae ante México. Y también si pierde contra Corea del Sur, Chequia cae frente a México y los europeos terminan por encima de Sudáfrica por diferencia de goles, número total de goles marcados o por el ranking de Fair Play. Así está el grupo A entonces. El grupo B, que tiene a Canadá y a Suiza con 4 puntos, es Bosnia y Qatar con 1 punto. Tras el empate de 1-1 entre Canadá y Bosnia y el mismo resultado por el partido entre Qatar y Suiza, ninguno de los 4 equipos pueden asegurarse la clasificación ni quedar eliminado en el segundo encuentro. Si cualquiera de los seleccionados consigue un mínimo de 4 puntos en sus 2 próximos partidos, se asegurarán una plaza en los octavos de final, ya sea como primeros o como segundos de grupo. Canadá se clasificará para la 16avos de final como primero del grupo B y se enfrentará al tercer clasificado del grupo E, F, G, I o J en Vancouver el 2 de julio, si gana o empata contra Suiza. El equipo de Jesse Marsh se clasificará para los 16avos como al final como líder del grupo B y se enfrentará al segundo del grupo A en Los Ángeles el 28 de junio, si pierde contra Suiza y Bosnia y Herzegovina no logra vencer a Qatar. Suiza se clasificará a los 16avos de final como primera del grupo B y enfrentará al tercer clasificado del grupo E, F, G y J en Vancouver. Si derrota a Canadá y los Nati se clasificará, la Nati, así se llama la selección suiza, se clasificará a la ronda de 32 como segunda del grupo B y se enfrentará al colíder del grupo B en Los Ángeles el 28 de junio, si empata contra Canadá, si pierde contra Canadá y Qatar no logra derrotar a Bosnia y Herzegovina, y si pierde contra Canadá y Qatar vence a Bosnia y Herzegovina, y Suiza termina por encima de Qatar por diferencia de goles. Bosnia y Herzegovina se clasificará para los 16avos de final como segunda del grupo B si derrota a Qatar,
Canadá pierde contra Suiza y Bosnia-Herzegovina termina por encima de los norteamericanos. Qatar se clasificará a la siguiente ronda y enfrentará al grupo, al Corinthians del grupo A en Los Ángeles el 28 de junio. Si derrota a Bosnia-Herzegovina y si Suiza pierde contra Canadá y Qatar termina por encima del equipo de Murat Yakin. Y Qatar terminará cuarto y quedará eliminada si pierde o empata contra Bosnia y Herzegovina. El grupo C, donde está Brasil. Brasil tiene 4 puntos, lo mismo que Marruecos, 3 para Escocia y sin punto está Haití. Brasil clasificará a los 16avos de final como ganador del grupo C y enfrentará al segundo del grupo F en Houston el 29 de junio si gana o empata ante Escocia y Marruecos no logra vencer a Haití. Por su parte, Marruecos, aquí dice que el equipo de Ancelotti clasificará como segunda del grupo C y enfrentará al ganador del grupo F el 29 de junio. Cambia si es segundo, si es primera o si es segunda. Bueno, y Marruecos clasificará a los 16avos de final como ganador del grupo C y enfrentará en el grupo F en Houston si vence a Haití y Brasil no logra vencer a Escocia. Por su parte, Escocia clasificará a los 16avos de final si vence a Brasil. Y Escocia clasificará como ganador del grupo C el 29 de junio si vence a Brasil y Marruecos no logra vencer a Haití. Y por su parte, Haití, tras perder contra Escocia en su primer encuentro, el equipo de CONCACAF quedó eliminado tras sufrir una segunda derrota ante Brasil. El grupo D ya tiene clasificados a Estados Unidos. Está Australia con 3, Paraguay con 3 y sin puntos Turquía. Australia clasificará como segunda del grupo D si gana o empata ante Paraguay. Por su parte, Paraguay clasificará como segunda del grupo D si vence a Australia. Y Turquía, el equipo de Vincenzo Montella, quedó eliminado tras perder sus 2 primeros partidos contra Australia y contra Paraguay. En el grupo E, Alemania tiene ya clasificado 6 puntos, Costa de Marfil tiene 3, Ecuador y Curazao tienen de a punto cada uno. Alemania está clasificada. Costa de Marfil se clasificará como segundo del grupo F si gana o empata contra Curazao. El equipo de Emerson Faye terminará cuarto y eliminada si pierde contra Curazao y Ecuador vence a Alemania. Ecuador, por su parte, se clasificará como segunda del grupo E y enfrentará al grupo I en 16avos en Dallas. Si vence a Alemania, si Curazao derrota a Costa de Marfil y Ecuador termina por encima de Curazao por diferencia de goles. También la selección suramericana terminará cuarta eliminada si pierde contra Alemania y Curazao no pierde contra Costa de Marfil. Curazao se clasificará como segundo del grupo F si vence a Costa de Marfil y Ecuador no logra vencer a Alemania. Y si vence a Costa de Marfil y Ecuador vence a Alemania y Curazao terminan por encima de Ecuador por diferencia de goles. Hasta ahí entonces el grupo E. El grupo F, Países Bajos tiene 4 puntos, Japón tiene 4, Suecia tiene 4 y Túnez tiene 0 puntos. Países Bajos o Holanda se clasificará para la fase eliminatoria y enfrentará al segundo del grupo C en Monterrey si derrota a Túnez y Japón no logra vencer a Suecia. Por su parte, Japón se clasificará y enfrentará al equipo al grupo C en Monterrey si derrota a Suecia y Países Bajos no logra vencer a Túnez. Tiene muchas posibilidades. Suecia, si derrota a Japón y Países Bajos no logra vencer a Túnez, y Túnez ya está eliminada porque perdió los 2 partidos de esta primera fase. Bueno, eso entonces lo que está pasando hasta ese grupo. En el grupo G, Egipto tiene 4, 2 para República de Irán, 2 para Bélgica y 1

0: 7 y 30, tarararán, Colombia versus Portugal. 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
1: 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Después de jugados dos partidos cada grupo, tenemos el contacto con don Gilberto Arenas Gaviria, que nos tiene noticias. Don Gilberto, ¿qué tal? Saludos.
2: Marino, saludo cordial. Damos gracias a Dios por este día. Saludos a quienes están enfermos, secuestrados o privados de la libertad. Con fe en Dios todo saldrá bien. 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Marino, usted me nota, estoy feliz, créame, cómo está. Si no el 99.9% del país, si más del 60% de los colombianos estamos hoy respirando un mejor aire, recibiendo una energía positiva. Ha cesado la horrible noche. Bueno, cesará el 7 de agosto, pero ayer hubo elecciones y sin problemas, y ha ganado Abelardo de la Espriella. Así que pues nos ha motivado bastante estas elecciones en Colombia. Hicimos una pausa en el Mundial, ahora volvemos a meternos todos a lo que tiene que ver con el Mundial de Fútbol y, pues obviamente, muy pendientes de Colombia. Ojalá Colombia mañana logre en México sus 3 puntos y afianzarse en esa clasificación a la siguiente ronda y esperar el partido que más ha motivado a todos, que será en la Florida, frente al equipo de Portugal. Así que, Marino, muy pendiente de toda la información que ustedes nos han venido entregando. Aquí en Colombia, pues se siguen moviendo los equipos, el tema del Nacional, que Reinaldo Rueda, que ha regresado Víctor Marulanda como gerente deportivo, que se tendrá modificaciones en cuanto a la nómina en el cuadro Independiente Medellín. También se ha presentado modificaciones, repito, en lo que tiene que ver en parte de dirigencia y, por supuesto, los movimientos que vendrán en los jugadores. Así, Marino, que lo dejo con toda la información del Mundial y pendientes, y mañana volveremos a estar en contacto con ustedes para lo que tiene que ver, repito, con esa expectativa de la selección Colombia frente a República.

0: 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Un sol radiante y una energía demasiado buena, positiva, y una ilusión, una expectativa, una esperanza que nace para el pueblo colombiano marino.
1: Muchísimas gracias, don Gilberto Arenas Gaviria. 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Bueno, Egipto se clasificará para la fase de eliminatoria como primero del grupo G y enfrentará al tercero del grupo A, E, H y J en 16avos en Seare. Si derrota a Irán en la tercera jornada y si empata ante Irán y Bélgica no le gana a Nueva Zelanda, o si los belgas ganan no lo hacen por 3 o más goles de diferencia, y se clasificará como segunda. Enfrentará en Dallas al grupo D. Si empata ante Irán y Bélgica gana por 3 o más goles a Nueva Zelanda, Irán se clasificará para la fase segunda, a la siguiente fase, y jugará frente a un tercero en la ciudad de Seare. Si derrota a Egipto y Bélgica gana Nueva Zelanda por una diferencia mayor a la que ellos hayan sacado ante Egipto. Por su parte, Bélgica se clasificará para la fase eliminatoria como primera del grupo G y jugará en Seare. Si derrota a Nueva Zelanda e Irán derrota a Egipto, o si derrota a Nueva Zelanda por 3 goles o más y Egipto o Irán empatan. Nueva Zelanda se clasificará para la fase eliminatoria como segunda del grupo G y enfrentará al segundo del grupo D en 16avos el día 3 de julio en Dallas. Si ganan a Bélgica e Irán no le gana a Egipto. El grupo H, que tiene a España como líder con 4 puntos, Uruguay con 2, Islas Cabo Verde con 2 y Arabia Saudita con 1 punto, es así. España se clasificará para la fase eliminatoria del grupo G como primera y enfrentará al segundo del grupo J en Los Ángeles el 2 de julio si derrota a Uruguay. Si empata con Uruguay y Cabo Verde no gana por 4 goles o más a Arabia Saudí, y se clasificará para la fase eliminatoria como segunda de su grupo y enfrentará al primer del grupo J en Miami el 3 de julio si pierde contra Uruguay y Cabo Verde no gana ante Arabia Saudita, o si empata con Uruguay y Cabo Verde gana Arabia Saudita por 4 o más goles. Uruguay se clasificará y jugará en Los Ángeles el 2 de julio si derrota a España y Cabo Verde no le gana a Arabia Saudita. Si derrota a España y Cabo Verde gana a Arabia Saudita, pero por una diferencia de goles de igual o menor de los que haya conseguido ante España. Bueno, ¿se clasificará para la fase como segunda? Sí. Empata con España y Cabo Verde, Arabia Saudita también empatan. Sí, derrota a España y Cabo Verde gana a Arabia Saudita por una diferencia mayor a la que consigan ante España. Cabo Verde se clasificará para la fase y jugará en Los Ángeles el 2 de julio si derrota a Arabia Saudita y España pierde con Uruguay, o si derrota a Arabia Saudita y España y Uruguay empatan, pero Cabo Verde vence por 5 o más goles a Arabia Saudí. Y Arabia Saudí se clasificará para la fase como segunda del grupo G, perdón, del grupo H, y enfrentará primero el grupo J el 3 de julio en Miami si derrota a Cabo Verde y Uruguay no gana ante España. Eso entonces, las posibilidades que tienen los que tienen dos partidos jugados. Los otros, pues, todavía apenas tienen un partido desde el grupo I hasta el grupo K. Así que no vamos a hablar de eso todavía. 11 de la mañana, 55 minutos. 11:55. Ya vamos a tener voces de los asistentes técnicos del profesor Lorenzo, que estuvieron ayer en rueda de prensa o en zona mixta de asistentes. Mensaje, entonces, sí. Venimos con ellos, con el profesor Amaranto Perea.
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1: 11 de la mañana, 58 minutos. El profesor Luis Amaranto Perea, que es el técnico asistente del profesor Lorenzo, y que terminado el Mundial será ya en propiedad el técnico del Deportivo Independiente de Medellín, ayer en zona mixta con la prensa.
8: Bueno, aquí los favoritismos yo no sé si existen, pero está claro que sabemos que va a ser un partido dificilísimo. Ya vimos el partido de ellos ante Portugal. Son jugadores que están mucho en Francia, algunos en España y en Inglaterra. Y creemos que el partido evidentemente va a ser mucho más complejo que el que presentamos ante Uzbekistán. Bueno, sobre todo las temporizaciones, ¿no? Nosotros quizás por la forma como ellos juegan, en algún momento nos tenga que llevar la iniciativa del partido. Y las vigilancias van a ser muy importantes. En el momento que estamos atacando, es ahí donde tenemos que estar muy concentrados, sobre todo los que queden por detrás de la pelota, para evitar esas transiciones de ellos, ¿no? Esperemos que estemos concentrados y esperemos que los trabajos que se han hecho se puedan, puedan responder el día del partido. Bueno, yo creo que la parte física, cuando se iguala, al final la parte técnica termina imponiéndose. Si nosotros igualamos, no nos vamos a emparejar, queremos evitar un partido de transición, pero sí en los momentos que tengamos que ser intensos, tenemos que serlo.
1: Bueno, ahí estaba el profesor Luis Amaranto Perea, repito, es el técnico asistente de Néstor Lorenzo, pero después de que termine el Mundial será el técnico de Colombia, del Deportivo Independiente de Medellín en propiedad. En la tarde tendremos las reacciones, en el programa de la noche tendremos reacciones porque habrá zona mixta hoy después de las 4 de la tarde allá en territorio de Guadalajara, donde está lloviendo. Y vamos a hacer contacto ahora con don Octavio Mora Gómez.
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1: 12 del día con 5 minutos, 12 y 5. Antes de ir con nuestro corresponsal Danilo Gómez, nos llega una información de la Federación o de la Asociación Colombiana de Fútbol. Dice: salir de entrenamiento, hora de México, 3:45, 5:45 nuestras, a la Academia Atlas Fútbol Club. Conferencia de prensa con el profesor Néstor Lorenzo a las 3:45. Zona mixta con John Arias, Davison Sánchez y Johan Mojica a las 4:45, o sea, 2 horas antes de la nuestra, o sea, a las 6:45. Y entrenamiento comienza a las 5:00 p.m. y regresan a las 7:00 p.m, hora de Los Ángeles, perdón, de México, 8:00 p.m, hora nuestra. Llegan de nuevo al hotel y tendremos, por supuesto, aquí en la noche en el programa de Deportes 360 Modo Mundial las voces del técnico Lorenzo y de los jugadores John Arias, David Sánchez y Johan Mojica. Tenemos contacto con Colombia, nuestros corresponsales, Danilo Gómez Herrera y sus pinceladas en Mundialista. Danilo, ¿qué tal? Saludos.
16: Aquí estoy con información en este Mundial 2026, Estados Unidos, México y Canadá, en pleno Mundial, y pues no puede pasar inadvertido, Marino, la jornada democrática que estuvo ayer. Más de 25 millones de colombianos votamos y hubo cambio, Marino. Firme, don Marino. Me estoy reportando a nombre de Juan Cano. 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Entonces, Marino, como estamos hablando de fútbol, tomó la delantera a Abelardo de las Priallas, el presidente de Colombia. 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Bueno, el Mundial de Fútbol, apasionante, muy buenos partidos, otros no tanto, pero se destacan los buenos partidos, goles, porque hemos tenido goles. Y entonces los resultados dominicales: Bélgica 0, Irán 0, Uruguay 2, Cabo Verde 2, nada que gane el equipo de Marcelo Bielsa, está comprometido. Y el otro partido es con España, bravo. España 4, Arabia Saudí 0, Nueva Zelanda 1, Egipto 3, el equipo de Mohamed Salah, que hizo un gol, uno de los tres. Hoy a las 12, Argentina-Austria, el líder. Argentina es el líder, con Messi a la cabeza. A las 4, Francia-Irak. A las 7, Noruega-Senegal. A las 10 de la noche, Jordania-Argelia. Y eso sí, preparándonos todo, mi estimado Marino, porque mañana viene lo bueno. Segunda salida de Colombia en este Mundial. Mañana juega el Grupo K. La programación muestra a las 12, Portugal-Uzbekistán, del Grupo de Colombia. Portugal de Cristiano, que no la ha metido todavía. A las 3, Inglaterra gana. A las 6, Panamá, Croacia. Y a las 9, Colombia, República Democrática en el Congo. Segunda presencia de Colombia en este grupo. ya tuvo la victoria. A propósito de Colombia, voy a contarle aquí, algo aquí de un jugador colombiano. Bueno, esta fase del grupo marino termina el sábado. Esto ya estamos en la semana definitiva para eliminar 16 equipos. Se quedan 30.

0: No, pues a la final yo creo que es como el contenido generalmente es el mismo.
1: Sí,
0: El
1: carne.
0: contenido es el enchilado
1: Sí.
0: o lo que usted
1: Queso y
0: prefiera, si
1: chiles.
0: pollo, si carne. Y bueno, no, hay de todo un poquito, pero hay que tener cuidado con el picante.
1: Bueno, le recomiendo cuando venga para que nos veamos en Miami una bien de tequila. Oye, para que nos tomemos allá en Miami. Gracias, don Octavio.
0: Abrazo enorme, Marina.
1: Gracias, don Octavio. No, él no toma, no, Octavio, no, no, Octavio Gómez, Octavio Mora no toma. Él es, no es que sea abstemio, es que no le gusta el alcohol, porque yo sé que no le gusta el alcohol. 12 y 22, 12 y 22. 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
1: 12 y 25, 12 y 25. Bueno, ya tenemos, se corrió una de las competencias antes del Tour de Francia y Tadej Pogačar ganó la vuelta a Suiza. En la general, el primer lugar fue para Tadej Pogačar. Noveno lugar para Sergio Higuita y en el puesto 21 Nairo Quintana. Una de las pruebas previas a el Tour de Francia que ya está por comenzar. Sí, no todo pues el fútbol, no, también hay otros deportes.
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4: Nos fuimos, les recuerdo, a la 1:00 p.m, Argentina frente a Australia, Austria, Argentina-Austria. A las 5, Francia frente a Irak. A las 8:00 p.m, Noruega frente a Senegal. Y a las 11:00 p.m, Jordania frente a Argelia. Son los partidos para hoy en la Copa del Mundo 2026. Recuerda, a las 5 la repetición y a las 7 Deportes 360 Modo Mundial. Chao.
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0: Recio dice así, dice.
1: A ver acá del lado derecho también, no se dejen con ganas, todos con nosotros, dice. Halo.
0: Dice.
2: Ahí arriba en el balcón, vamos a ver, todos juntos, en coro, y dice. Junto con nosotros.

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0: Bueno, señoras y señores, ya llegamos, raza. Buenas tardes, Boston, Massachusetts. Hola, mi gente, ¿cómo estamos? A ver, ingeniero, allí, eso, ahí estamos. Ahora sí, tampoco le suba mucho, oiga. Muy buenas tardes, mi gente, ¿cómo estamos? Buenas tardes. Ya estamos aquí. ¡Fierro pariente! Bueno, pues hoy es un día hermoso, lunes, inicio de semana. Hay que agradecerle a Dios por otro día más, porque estamos vivos y gracias a Dios aquí seguimos. Y sobre todo, pues con nuestra gente, ¿verdad? Deseándoles que se la estén pasando bien. Amigos, como siempre, su amigo José Río les dice muy buenas tardes. Ya estamos aquí. Hoy es lunes 22 de junio del 2026 hasta las 12 de la medianoche. Les saluda José Ríos desde Radio México Boston. ¡Ahí está! A través de WNR 1600 AM Boston, con mucha música regional mexicana, siempre del pueblo y para el pueblo. Somos del pueblo y para el pueblo todo el tiempo. Bueno, pues un saludito fuerte a través de www.wnr.com. También nos puede escuchar en el internet para Centroamérica. Un saludito para toda la gente de Centroamérica, raza. Guatemala, El Salvador, Colombia, México, República Dominicana, Puerto Rico y para toda la familia hispana. Bueno, mis amigos, hoy los partidos de hoy, Argentina está versus Austria. Y hasta el momento van 0-0. Ya en juego, están jugando. Argentina versus Austria, 0-0. Y los partidos de esta tarde y esta noche también ya vienen, ¿ok? ¿Quiénes van a ser, ingeniero? Bueno, pues los partidos de esta noche, aparte de Argentina y Austria, son Francia versus Irak a las 5 de la tarde. Noruega versus Senegal a partir de las 8 de la noche. Jordania versus Senegal a las 8 de la noche. Ahí están ya, para que tenga todo sintonizado. Feliz cumpleaños a todos los cumpleañeros. Happy birthday to you. Y mucho ánimo para quienes están en la cárcel o en el hospital. No están solos. Aquí seguimos con ustedes, mi raza. Seguimos con ustedes. Aquí estamos. ¡No se agüiten! Bueno, pues vamos a mandar un saludote, ingeniero. ¿Para quién? Oye, pues para todos nuestros amigos. Para todos nuestros amigos que nos están sintonizando, especialmente para todos nuestros grandes auspiciadores que gracias a ellos seguimos acá. 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Y pues ahí están ya, muchachos, recuerden. Pero, ingeniero, yo quiero un saludo así, bien acá, bien estilo, ¿no? Porque, pues, estamos en el Mundial. ¿Cómo haríamos, la verdad, cómo haríamos el saludo para nuestros clientes? Déjeme pensar. A ver, ingeniero, póngame una música para mandar saludos. Mundialista, que sea mundialista. Sí, vámonos. Bueno, señoras y señores, estamos en el Mundial 2026. 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Bueno, pues estamos en el minuto 15, cuando es la 1:15, minuto 15, atención. 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Ahí está. Bueno, raza, regresamos con más del fútbol 2026. Adelante, ingeniero.
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0: ¡Fierro pariente! ¡Vámonos con esto! ¿Qué dice? Y esto es un homenaje.

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0: Bueno, señoras y señores, ¿qué tal? ¿Cómo estamos? Una de la tarde con 32 minutos. Una de la tarde con 32 minutos. Se reporta lluvia para en la tarde. Saque el paraguas. Van a ser 2 días. Bueno, pues aquí estamos, señoras y señores, llevándoles a ustedes alegría, sabor y de todo un poco. Un saludito para toda mi gente que nos está sintonizando. Y para toda la gente que en estos momentos andan manejando también. Un saludito también para toda mi gente que ahorita está trabajando en los restaurantes, están trabajando en las oficinas, en limpieza, manejando. Bueno, pues hoy precisamente se está reportando que Argentina lleva 0 y Austria 0. Hombre, pero quien está dominando el juego es Austria, ¿verdad? Y ya saben que pues ahí vamos informándoles. Bueno, pues ya que estamos hablando del Mundial, señoras y señores, vamos a saludar a nuestra gente, especialmente a toda nuestra gente que ahorita precisamente está escuchando Radio México. Así es que prepárense. ¿A quién vamos a saludar, ingeniero? Pues vamos a saludar a don Mario Carquis. Pero al estilo mundialista, ¿verdad, ingeniero? ¿Cómo sería el estilo mundialista? 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Bueno, pues estamos en el minuto 33 de la 1:33. 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

0: Bueno, señoras y señores, 1:52 PM, junio 22, lunes, hasta las 12 de la noche. Aquí estamos, raza, aquí estamos, en este bonito día. Temperatura 74 grados, ya bajó, va a llover. O está lloviendo, no sé cómo está la cosa. A ver, si alguien me puede decir por ahí, si está lloviendo o va a llover. ¡Órale! Llame, 617-350-9931. Pues ahí mandamos una canción bien bonita, ¿verdad? Ahí para mi gran amigo, Iván. Dice que se la dedica a todos los que andan ahorita laborando en landscape. ¡Órale! Pues vamos a saludar también a, ¿a quién más, ingeniero? Tenemos otro gran amigo, ¿verdad? Patrocinador de nosotros. Y le vamos a mandar un saludito también al viejón este, pero al estilo... ¿Cómo se dice, ingeniero? Al estilo mundialista 2026. Ay, Dios mío, voy a tomar Foscrol, pues ya. Ya se me olvida todo, ¿verdad? ¿A quién se lo vamos a mandar, ingeniero? Vamos a ver. ¿A quién eligió, ingeniero? Bueno, pues este saludito va para nuestros amigos de Mi Salvador y Mexicano, ¿verdad, ingeniero? Sí.
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0: Bueno, pues vámonos, ingeniero. Así es que este saludo, señoras y señores, recordándoles que en Mi Salvador y Mexicano pueden ver el mundial. Así es que esta tarde, pues ya saben, esta tarde tenemos los juegos. Todavía Argentina va 0-0. No sé si ya cambió para el marcador. Y después juega Francia sobre Irak, Noruega sobre Senegal y desde luego Jordania sobre Argelia. Así están los partidos del día de hoy, señoras y señores. Ahora sí nos vamos con otro, jugador. Ahora sí, y estamos listos, ingeniero. ¡Vámonos! 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Ya regresamos con más raza. ¡Échale, ingeniero!
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1: Bueno, señoras y señores, a ver, ingeniero. Ay, ingeniero. Ahora sí, ahí estamos. A ver, ingeniero, iniciamos.
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1: Bueno, señoras y señores, exactamente las 2 de la tarde con 37 minutos. 2 de la tarde con 37 minutos. Y pues hoy nos acompaña Alexa, la loan officer de LMP Financial. Alexa es conocida en toda la comunidad, porque a muchas familias ya las ha coronado con una casa, con su casa, les ha hecho realidad su sueño. Y también pues es conocida por la comunidad por explicar el proceso de la compra de casa de forma clara, directa y sin rodeos, ¿verdad? Su misión es bien simple: ayudar a las familias a convertirse en dueñas de casa, crecer su patrimonio y romper el ciclo de la renta, que es la cadena que nos ata a muchas personas. Y hoy viene con la información que puede cambiarle el futuro a más de una pareja. Alexa, muy buenas tardes, ¿cómo estás?
2: Buenas tardes, José. Muy bien, de maravilla como siempre, conquistando el mundo.
1: ¿Verdad que sí? Oye, feliz día del padre, Alexa.
2: Gracias, gracias, la pasamos muy bien. Hay que consentir a todos los papás porque son muy trabajadores. Son personas que proveen, ¿no? Y que realmente, si nos ponemos a pensar, tienen mucha presión porque tienen que responder. Así que feliz día al padre, a todos esos papás dedicados a sus familias.
1: Y a los que no son buenos papás, no les mandamos saludos. Así es. Uno que otro hay por ahí. Alexa, muy buenas tardes. Pues hoy vamos a ¿cómo se llama? Hoy vamos a empezar un tema. El tema que le hemos puesto a este tema sería cómo pasar de una casa a dos, a tres, la estrategia real para crecer también en bienes y raíces. Pregunta número uno, y pues esta pregunta la hacen, ¿verdad?, para comprar su primera casa como casa de entrada, sería así. ¿Cómo hacen algunas familias para pasar de una casa a tener dos o tres propiedades en pocos años, Alexa?
2: Bueno, hay estrategias para lograr tener varias propiedades siendo una familia y no necesariamente un investidor, ¿no? Una persona que invierte en bienes raíces y tiene un montón de dinero disponible, ¿no? ¿Qué pasa? Que digamos que hay una pareja, ¿no? Uh-huh. Pueden esta pareja, en vez de comprar la casa, si es posible, obviamente, si las finanzas les es posible, una de la pareja puede comprar una casa, ¿correcto? Y después, a los dos años, la otra pareja compra otra casa. Porque, ¿qué pasa? El beneficio de ser primer comprador es usualmente que tienes acceso a mejor y a mejores tasas de interés, ¿ok? Entonces, la pareja, digamos, pongámosle comprador número uno, compra una casa al nombre de él únicamente. Después, la esposa, comprador número dos, a los dos años, compra la otra casa utilizando... Uh-huh. utilizando la renta de la propiedad que compró el vendedor número uno, porque el número uno ahora compra la casa con ella a los dos años, y si se puede. Entonces, usualmente esa es la estrategia que se usa para poder expandir tu portafolio de bienes raíces.
1: Sí. O sea que también dejan que el mercado trabaje por ellos, ¿verdad?
2: Pues claro, porque si tú te pones a pensar, usualmente las bienes raíces genera más retorno que cualquier otra cosa. Sí tiene sus bajas, como cualquier otra, como el mercado de los stocks, como cualquier otra cosa que está controlado por todos nosotros, ¿no? Pero sin embargo, las bienes raíces usualmente tienen más retorno. Entonces, ¿qué pasa? Al tú tener bienes raíces, especialmente cuando se trata de casas multifamiliares, crea un ingreso por ti, ¿ok? Digamos, entonces, al pasar los años, esa propiedad no solo se va a valorizar, pero va a empezar a crear ingresos adicionales a los que tú tienes. Esa es la ventaja de las casas multifamiliares.
1: O sea, volviendo a la pregunta, ¿es verdad entonces que una pareja puede comprar su casa hoy y 2 años después comprar una segunda sin vender la primera?
2: Exactamente.
1: ¡Wow! Muy bueno, sí, porque aquí se junta equity, historia de pagos, ingresos más renta. Si la primera casa se convierte en inversión, la renta ayuda a calificar para una segunda, ¿o no, Alex?
2: Exactamente, pero ojo al gol. Tiene que, las personas tienen que entender que usualmente esto trabaja en las propiedades que son multifamiliares. Ahora, si tú tienes una casa, un single family, puede haber una posibilidad de que tú puedas comprar una casa multifamiliar, pero tú le tienes que probar al banco la intención de convivir en esa casa.
1: Correcto.
2: Usualmente hay personas que toman ventaja de comprar casas y no vivir en ellas y comprarlas con pagos iniciales bajos, como el 5%, ¿ok?
1: Sí.
2: Entonces el banco siempre tiene que ver que la intención es siempre de ocupancia, de vivir en la propiedad como, como residencia primaria.
1: Correcto. Señoras y señores, como les digo, para comprar una casa se necesita un préstamo. El real estate agent le ayuda a encontrar la casa, pero quien en realidad es la palanca más importante de todo esto es la officer loan o la loan officer, como se dice, en este caso Alexa. Si usted no consigue un préstamo, pues ¿cómo va a comprar su casa? 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Pregunta, ¿cómo hacen algunas familias para pasar de una casa a tener 2 o 3 propiedades en pocos años, Alexa?
2: Pues fue lo mismo que estábamos hablando anteriormente. Ahora, yo me acuerdo, José, que habíamos quedado con una pregunta. ¿Te acuerdas que en la última entrevista que tuvimos juntos,
1: sí,
2: habíamos quedado que nos respondieran las personas que nos están escuchando la pregunta sobre la cuestión FHA?
1: Correcto.
2: Y la pregunta era, ¿es verdad que con un préstamo FHA puedo calificar para más casa que con un préstamo convencional?
1: Uh-huh.
2: Entonces, durante esta llamada yo quiero darle tiempo a la gente para que llamen y nos den la respuesta. Las primeras 3 personas se van a ganar un gift card de cortesía de José y yo. Si me pueden responder esa pregunta.
1: Así es.
2: Mientras que
1: ¿a qué número te tienen que llamar?
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1: Ok, mi gente, pues pueden llamar a este número que acaba de dar Alexa. 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Alexa, pues estamos aquí y realmente las preguntas son muy buenas y una de ellas es, por ejemplo, si una pareja compra una casa hoy, ¿qué tendría que hacer en los próximos 2 años para prepararse para la segunda?
2: Bueno, usualmente eso también depende de muchos factores, ¿no? Hay personas que dependiendo de la carrera que tienen o el trabajo o lo que hacen para generar ingreso, tienden a tener el ingreso cada año sube, como hay otras personas que uh-huh. de pronto llegan hasta un límite donde tienen un límite donde hacen cierto ingreso y cada año reciben cierto incentivo y es un poco más cada año, pero no es suficientemente diferente como para calificarlo como un ingreso adicional, ¿me explico?
1: Correcto.
2: Entonces, a esas personas vuelvo y repito, es importante y yo sé que no es fácil, pero sí podemos lograr invertir en bienes raíces y en casas multifamiliares sería lo esencial, porque esencialmente esta propiedad va a generar nuevamente ingresos por ti, ¿ok? Una propiedad te puede generar ingresos para calificar para otra propiedad. Yo tengo casos donde el ingreso de una sola persona pueden ser $6,000 al mes. Y con la renta que está, con la renta que se puede usar de la propiedad que ya tiene y la propiedad donde va a vivir, que es usualmente otra casa o otra propiedad multifamiliar, se pueden juntar el ingreso y te puede dar un ingreso de hasta $3,000-$4,000 mensuales, sí, dependiendo de la propiedad, la locación, la ciudad y todo lo demás, ¿no? Hay diferentes factores.
1: Correcto.
2: Pero lo he visto, que se usa ese ingreso, que es ingreso que de pronto algunos de, o algunas personas no van a obtener si no es trabajando 2, 3 trabajos. ¿Me explico?
1: Sí. 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Hemos dado tarjetas de $50, a lo mejor estas son así. 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Así es que ya saben, comprar una casa no es el final, no es el final, es el comienzo, con la estrategia correcta o no, Alexa.
2: Correcto, es correcto. La idea es expandir. Ahora, también hay que entender que las propiedades tienen mantenimiento, tienen gastos, uh-huh. Entonces son cuestiones y son cosas que hay que tener en cuenta, ¿no? Tampoco, bueno, a menos de que tú puedas, yo usualmente, y he visto los casos de ciertos clientes donde ya al tener 3 propiedades multifamiliares ya dejan de trabajar,
1: sí,
2: porque entonces hacen bien la estrategia, donde ya llega un punto donde no trabajan, las propiedades se pagan ellas mismas,
1: sí,
2: y generan un poco de cash flow. Ahora, hay que entender que estamos en un mercado diferente con mucho cambio, ¿no? Hay muchas personas que de pronto dicen, no, si me pongo a comprar una casa multifamiliar no la puedo rentar, que las rentas, sí, pero nuevamente, estos cambios no son permanentes. Cambian de acuerdo a cómo va cambiando la economía. Entonces, hay que aprovechar ciertas oportunidades y hacerlo bien, ¿no? Tener una estrategia y no meterse una deuda que después se lo va a tragar a uno vivo.
1: Correcto.
2: No estoy de acuerdo con eso tampoco.
1: Saludos a don Alejandro Magallanes, que nos sintoniza en la bella ciudad de East Boston. Él vino en los 90, me dice. Se fue a Florida, compró allá un multifamiliar de 3 familias. Ahora está en la ciudad de Boston y en los años, él llegó en los 90, aquí en Boston tiene alrededor de 7 casas. ¿Cómo ves?
2: Pues muy inteligente.
1: Muy inteligente. Y el señor no trabaja, él viaja nomás.
2: Sí, llega a este punto. Uno se puede retirar, irse para el país de uno, porque obviamente el dólar allá rinde más.
1: Sí.
2: Entonces es cuestión de estrategia y tener un buen plan y un buen equipo.
1: Correcto, Alexa. Y bueno, Alexa, pues digamos, ¿cómo andamos por ahí? La gente está llamando, porque yo tengo aquí una pregunta que me acaban de mandar. Y no sé si tienes tiempo o te la hago.
2: Sí, dime.
1: ¿Qué pasa si los ingresos no suben? ¿Una pareja puede comprar una segunda propiedad aunque sus ingresos sigan igual después de 2 años, Alexa?
2: Sí, es posible que puedan comprar otra propiedad. Nuevamente, al dejar la propiedad que tienen en este momento, uh-huh, dependiendo de la clase de propiedad que sea nuevamente, si es un single family, que es una casa usualmente unifamiliar, lo que esta persona puede hacer es rentar esa propiedad,
1: sí,
2: y cuando renta esa propiedad como inversión, entonces el mortgage prácticamente se paga solo.
1: Sí.
2: Entonces ese ingreso que tiene esa persona se puede utilizar para la compra de otra casa,
1: sí,
2: que esté dentro del presupuesto de esa persona.
1: Ramiro Sánchez me acaba de mandar una pregunta muy buena. Me dice que si te la puedo hacer, Alexa, tú que eres experta en esto. Dice... él quiere preguntarte, ¿por qué unas familias avanzan y otras se quedan rentando?
2: Pregúntame eso nuevamente.
1: ¿Por qué unas familias avanzan y otras se quedan rentando?
2: En mi experiencia personal, me parece que es falta de querer hacer las cosas. Yo tengo familias como mamás solteras, donde tienen un trabajo nomás, donde les ha tocado sola y ya tienen 2 casas. Entonces es cuestión de querer hacer las cosas.
1: Sí.
2: A veces tengo clientes donde les digo, miren, esto es lo que hay que hacer, A, B y C. ¡Ay, no, y entonces es una pereza y no quieres trabajar. Y entonces, si tú quieres comprar casa y estás dispuesto a comprar casa y vas a hacer lo que se toma para comprar casa, hay que trabajar,
1: hay que
2: poner
1: sí.
2: esfuerzo, hay que sacrificar, hay que organizar hábitos financieros. Entonces, los que lo están haciendo es porque están siguiendo todo esto y porque están escuchando no solo a su loan officer y al equipo que los está apoyando para hacer todo esto, sino que están dispuestos a lograr el objetivo.
1: Y última
2: pregunta. Es como el dicho por ahí, el querer es poder.
1: El querer es poder, sí. María me está preguntando ahí, aquí dice, cuando una persona o una pareja piensa comprar casa o una familia piensa comprar una casa y se quedan pensando nomás así, ay, a lo mejor el año que viene, ¿cuánto dinero se pierde por esperar durante todo ese tiempo si la de pareja o persona decide esperar un año más el año que viene?
2: Pues hagamos la cuenta, José. Cada año en esta ciudad el promedio de valorización de propiedad es 5% del valor de la propiedad. O sea que cada año esa casa que tú pudiste haber comprado, si te organizaste, si en ese momento no pudiste, pero te organizaste y después lo lograste, vas a tener que competir 5%.
1: Sí.
2: 5% cada año, más dinero. Las propiedades en Massachusetts, porque estamos en un mejor mercado que en otros estados, se valoriza mucho mejor. Entonces, hay que pararle bolas a eso, porque entonces, ¿tu ingreso está subiendo 5 a 10% cada año? No.
1: Sí.
2: Entonces, 5%, sube 5%, eso es promedio. Hay ciudades y hay lugares donde sube mucho más.
1: Sí.
2: Entonces hay que tener en cuenta eso.
1: 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Por último, Alexa, una pregunta que nos mandaron por acá. Dice, hola, me llamo Fabián, soy de Colombia, tengo una casa. La pregunta es, ¿de verdad la renta de la primera casa? Yo compré una casa, dice, ¿ayuda a calificar para la segunda casa?
2: Sí, señor, es correcto. El banco, dependiendo de la casa que tengas, y si reportas bien tus taxes, si reportas bien tu rental income, que es tu ingreso de renta, ese dinero te ayuda a comprar la casa que viene. Yes, es correcto.
1: Y por último, ¿qué excusa frena más a la gente? ¿El crédito, el miedo o la falta de información?
2: En este momento, miedo y falta de información.
1: Alexa, muchas gracias. Y pues nos escuchamos el próximo miércoles. Y
2: lunes.
1: Muy pronto esperamos por acá. La gente me está diciendo, ¿cuándo viene en vivo, oiga?
2: Pronto.
1: Very soon. Gracias, Alexa. Y hasta aquí llegamos por hoy. Gracias a Alexa de LMP Financial por soltar la verdad sin maquillaje. Si tú quieres dejar de rentar, crecer, invertir y moverte para arriba, el momento es ahora. No esperes a que el mercado te pase por encima. 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
1: Órale, pues, Alexa. Cuídate mucho. Bendiciones.
2: Igualmente, chao.
1: Y recuerden, gente, somos del pueblo y para el pueblo, y aquí venimos a avanzar. Compre su casa, no se quede así a medias, pagando renta. ¡Vámonos, ingeniero!
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2: Hoy es lunes y el cuerpo lo sabe. Sí, para recordar buenas épocas de la música salvadoreña. Buenas tardes. Es 22 de junio, verano del 2026 ya. Buenas tardes.

0: Hoy recordamos buenas épocas de la música salvadoreña en el ritmo guanaco hasta las 5:30 de la tarde.
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0: ¿Quiere escuchar alguna cancioncita esas? Años 60, 70, 80. Ahí les dejo el teléfono. Y los 90 también.
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0: Ahí está mi teléfono, si desea comunicarse conmigo. 341 ya en el ritmo guanaco, es lunes.

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1: Recordando buenas épocas de la música salvadoreña, Amor de Primavera. 617-750-7793, mi teléfono, 617-750-7793, hasta las 5:30 de la tarde, recordando aquí.

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1: Continúa el Mundial 2026, Norteamérica, México, Estados Unidos y Canadá. Primer partido hoy. Argentina ganó 2-0 a Austria. Messi ha superado a Klose, el alemán, en el goleo a nivel mundial en los mundiales. Sí, a nivel de mundiales. Goles hoy de Messi ponen a Argentina en la siguiente ronda. Y que sigan los regalos. Hey, más tarde a las 5 viene Francia contra Irak, a las 8 Noruega, Senegal y a las 11 Jordania contra Argelia. Los partidos del Mundial hoy. Mundial 2026. El teléfono del Ritmo Guanaco, si desea comunicarse conmigo. Hasta las 5:30 de la tarde voy a estar aquí. Y hoy, como todos los lunes, recordamos buenas épocas de la música salvadoreña. Música de los años 60, 70, 80, 90. Tengo una ahí de los 60, la voy a poner. Ahorita la voy a poner. Los ojitos, ¿qué se llaman? Ojitos negros, algo así. Buenísima. Ya le voy a contar. La temperatura está marcando 70 grados Fahrenheit, 21 Celsius, lluvia. Seguirá lloviendo el resto de la tarde, en un 60% las posibilidades. Para esta noche, 90% las posibilidades de lluvia, temperatura mínima de 62. Amanecemos con lluvia mañana, 80% las posibilidades de lluvia. 76 la máxima para mañana, no tan caliente, ¿eh? Mínima de 61 en la noche del martes con 30% de posibilidades de lluvia, luego mayormente nublado. Sol para el ombliguito de la semana, miércoles, un día calientito, 85 la máxima temperatura, un día soleado. En la noche, cielos claros, temperatura mínima de 64. Jueves, 86 la máxima, mayormente soleado, mínima de 65 en la noche, con posibilidad de lluvia en un 60%. Y más lluvia para el viernes, 60% las posibilidades. Y la temperatura máxima en los 85 grados Fahrenheit para el viernes durante el día.
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1: 3:51. El lunes 22 de junio. 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Se viene a las 5 de la tarde Francia-Irak. Ganó temprano hoy Argentina 2-0 Austria. A las 8 de la noche Noruega-Senegal. A las 11 Jordania contra Argelia. Más adelante no se pierde el informe con Chico Osorio, el informe mundialista aquí en el Ritmo Guanaco.
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1: Le cuento, un ataque armado, eso es para, parece que estuviéramos en los tiempos de aquellos, ¿no? Un ataque armado fue cometido el domingo por la noche en San Salvador y al menos 8 personas sufrieron lesiones, informó la Policía Nacional Civil. De acuerdo con la institución, el hecho ocurrió en una cervecería ubicada en el kilómetro 24.5 de la carretera troncal del norte, en el distrito de Guazapa, del municipio de San Salvador Norte. Preliminarmente se conocen que las víctimas fueron atacadas a disparo desde un vehículo, indicó la PNC. El precio de la canasta básica alimentaria urbana llegó a, en el mes de abril, a $256.70. De acuerdo con datos de la Oficina Nacional de Estadísticas y Censos, dependencia del Banco Central de Reserva, el monto representa un incremento de $9.43 en comparación de abril del año pasado, o sea, un año, $9.43, será que en eso los han aumentado los trabajadores, $9 en un año. Cuando el valor era de 247 el año pasado, 247.27, hoy es de 256.70. Mientras que en el área rural alcanzó los 186.10, es decir, $7.34 más que hace un año, cuando la UNEC registró un costo de 178.76. Abelardo de la Espriella ganó las elecciones de ayer en Colombia con un ajustado margen, según los resultados del preconteo, pero con una votación histórica de casi 13 millones de votos. Con el 99,9% del preconteo, el abogado de derecha sumó 49,7% de apoyo por casi 48,7% del filósofo de izquierda, Iván Cepeda, que no reconoció la derrota a la espera del escrutinio oficial. Recordamos buenas épocas de la música salvadoreña en el Ritmo Guanaco en esta fecha mundialista. Hoy lunes 22 de junio, todos los lunes, lo invito a que recordemos juntos esta buena música, hombre, de los artistas salvadoreños aquí en el Ritmo Guanaco. 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

0: Hey, saludos a la licenciada que ya está en la casita, qué rico, ah, qué chido. Descansando ya, 4 de la tarde en punto.
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0: Que esta canción, 1962. Salvadoreña, ¿eh? Fernando Valadez cantando Ojitos Salvadoreños. Óigala, óigala, óigala. Recordando buenas épocas en el Ritmo Guanaco. Dion Ferdi ganó Argentina con 2 goles de Messi, su astro.
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0: salvadoreños. ¿Qué hacen? ¿Qué hacen? ¿Qué hacen? Hacen maldades, ¿verdad? Pam,
1: pam. 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
0: La música de los 60, 70, 80, 90 aquí en el Ritmo Guanaco todos los lunes. Saludos, Negro Blas. Ahí está tu señora.

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1: Estamos aquí. Que se sienta. 4:10 ya en el ritmo guanaco, recordando buenas épocas de la música salvadoreña. Llega Raza Van. Trapeaste conmigo.

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5: 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La música salvadoreña vive aquí desde 1994. 419 ya. 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
6: Tengo ganas de llorar.

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3: Recordando buenas épocas de la música salvadoreña en el Ritmo Guanaco todos los lunes. Y hoy no es la excepción. Hoy lunes 22 de junio, verano 2026. Lluvioso, ¿eh? Qué rico, está bueno. Verano lluvioso. 617-750-7793, 617-750-7793, si desea comunicarse conmigo, aquí estoy hasta las 5:30 de la tarde. Todavía tenemos una horita ahí para estar vacilando aquí, poniendo buena música y recordando aquella música de los años 60, 70, 80 y 90. La temperatura está marcando 67 grados Fahrenheit. Se puso fresquito, frijolito. 67 grados Fahrenheit, lluvia ligera, 19 Celsius. Esta noche temperatura mínima de 62, 90% de posibilidades de lluvia. Para mañana las posibilidades de lluvia en un 80% y la temperatura máxima solo alcanzará los 76. Mínima de 61 en la noche con 30% de posibilidades. Luego aclarando un poco, mayormente nublado, eso sí. Y el miércoles tendremos sol, 85 la máxima. El jueves 86 la máxima, mayormente soleado. Y por la noche, pues cielos claros. El jueves posibilidades mínimas en 60% de alguna lluvia. 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
3: Y le cuento en notas deportivas el nombre de Kang In-Lee, de Corea del Sur, 25 años, se vuelve a haber ligado al del Atlético de Madrid. Según ha podido saber la revista AS o el periódico AS, tanto el futbolista coreano como el propio club rojiblanco mantienen la voluntad inequívoca de unir sus caminos, una sintonía que coincide con la postura del Paris Saint-Germain, actual propietario del jugador. Copa América de 2024, Mundial 2026 de manera compartida, y ahora Estados Unidos también busca celebrar entre sus fronteras la Copa América del 2028. Acorde con el portal brasileño Estadão, la nación de las barras y las estrellas ha avanzado de manera significativa para la candidatura de tener la máxima competencia de fútbol de naciones de Sudamérica por segunda edición consecutiva, pero tendría como principal obstáculo a los Juegos Olímpicos que se celebrarán justamente en Los Ángeles. Solución saudí para Thiago Almada, sí, el argentino. El Al Ahly ha ofrecido en torno a 27 millones de euros por el argentino, que no decidirá sobre su futuro hasta que no termine el Mundial. Y la camiseta de la selección mexicana que utiliza en el Mundial 2026 se ha convertido en la playera más vendida del portafolio de Adidas, por encima de las indumentarias de las campeonas del mundo como Argentina y España. Señores, más camisetas vendidas de México que la de Argentina y la de España, marca Adidas, ¿eh? 4:37, vamos con Chico Osorio hasta El Salvador, ahí viene Chico, cargadito con la información deportiva mundial, aquí en Ritmo Guanaco. Buenas tardes.
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0: En Ritmo Guanaco Internacional, estas son las informaciones deportivas en este 22 de junio. En el pasado fin de semana, en la actividad mundialista, el duelo correspondiente al grupo F, Japón goleó contundentemente 4-0 a Túnez en el histórico partido número 1000 en la historia de las Copas del Mundo. El encuentro se disputó el sábado anterior en el estadio de Monterrey, México. Daichi Kamada marcó el gol más rápido de Japón en un mundial. Ayase Ueda aportó un doblete. El otro tanto nipón fue de Yunda Ito. Con esta victoria, los samuráis azules llegaron a 4 puntos, igualando a Países Bajos, que golearon 5-1 a Suecia y que quedaron terceros con 3 unidades. Por su parte, la selección de Túnez quedó oficialmente eliminada del torneo tras ligar su segunda derrota consecutiva. En otros resultados, el histórico empate 0-0 entre Curazao y Ecuador significó el primer punto de la selección caribeña de CONCACAF en la historia de los mundiales. Este resultado deja a la tri ecuatoriana en una situación crítica al borde de la eliminación. El gran héroe de la jornada fue el arquero curazaleño Eloy Rum, quien a sus 37 años detuvo 15 remates a portería de la ofensiva ecuatoriana, firmando la segunda mayor cantidad de atajadas en un partido de un mundial en la era moderna. En el otro duelo de este grupo E, Alemania venció 2-1 a Costa de Marfil. Al cierre de esta jornada, germanos son líderes con 6 unidades. Costa de Marfil tiene 3, últimos con 1 punto, ecuatorianos y curazaleños. A continuación, escuchamos al ecuatoriano Egner Valencia hablando del empate 0-0 entre Curazao y Ecuador.
4: Como tú lo dices, la verdad que ese resumen, estamos muy ilusionados, trabajamos mucho en la semana, hoy en el partido, por conseguir esos 3 puntos. Lastimosamente no fuimos contundentes como debíamos para tratar de conseguir el resultado y por eso nos vamos con empate.
5: ¿Hay alguna explicación para esto del gol? Porque el equipo genera, el equipo va, como tú bien lo recalcas, lo resaltas, innumerables situaciones y la pelota no entra. ¿Hay alguna explicación que encuentran ustedes? ¿Lo charlaron ahora?
4: Hablamos mucho tiempo, por más de una hora en el camerino y ahora te pones a buscar algo, de dónde agarrar, por qué pasan las cosas, pero la verdad es difícil y ahora lo único que encontramos en nuestras cabezas son cosas negativas, así que por ahora hay que descansar, liberarnos, saber que tenemos muchas cosas que no estamos haciendo bien y tenemos que mejorar para este último partido.
5: La gente, el público que llenó el estadio consideraba que era un ciclo cumplido por lo que gritaba, ¿cómo lo ven ustedes?
4: Sabemos que aún tenemos una oportunidad y mientras que tengamos esa oportunidad vamos a lucharla. hasta el final.
0: España lidera en solitario el grupo H con 4 puntos tras golear 4-0 a Arabia Saudita, mientras que Uruguay se complicó seriamente al empatar 2-2 contra Cabo Verde. El equipo de Marcelo Bielsa encadenó un segundo empate consecutivo, lo que deja la definición de la zona al rojo vivo para la última jornada. Tras un debut gris 0-0 ante Cabo Verde, España aplastó a los árabes con goles de Lamine Yamal, un doblete de Mikel Oyarzabal y un autogol de Kazan al Tambaqui. A continuación, escuchamos a uno de los goleadores de España, Lamine Yamal.
6: Bueno, muy contento. Al final, el empate era sacar la victoria. Ha podido ser rápido en la primera parte. Hemos sacado una buena ventaja y he podido descansar. Entonces, era el plan perfecto y ya por Uruguay.
7: Como dijo ayer Luis de la Fuente, te lo traslado. Dijo que estabais muy, muy, muy picados. Tú también te picaste con todo lo que dijimos, con lo que se dice en España después del partido contra Cabo Verde.
6: Hombre, si me pico jugando a la play, pues con eso más aún. Teníamos muchas ganas de desquitarnos del partido anterior, pero bueno, seguimos con la mentalidad de querer ganar todos los partidos y ya por Uruguay ahora.
0: Uruguay logró revertir un marcador adverso ante Cabo Verde gracias a los goles de Maxi Araujo y Agustín Canovio. Sin embargo, un grosero error defensivo en los minutos finales le permitió a Elio Varela sellar el 2-2 definitivo. Para clasificar sin depender de nadie, Uruguay está obligado a vencer a España en la última jornada. Un empate lo dejaría con 3 puntos esperando meterse como uno de los mejores terceros, mientras que una derrota ante los europeos significaría, con alta probabilidad, una eliminación prematura del torneo. En reacciones a continuación, Fernando Muslera de Uruguay.
8: Lamentablemente se empató un partido que se trabajó bastante, como el segundo tiempo del partido pasado se insistió, se llegó. Después es una lástima que por 2 jugadas, digamos, complicadas se lleve a otro empate, pero bueno, queda un partido más que depende de nosotros y eso es lo más importante.
9: ¿Qué les dijo Marcelo después del partido? ¿Hay ánimos, hay esperanza de poder pasar de grupo todavía?
8: Sin duda, eso depende de nosotros, que es lo más importante, como te decía recién. Marcelo no habló mucho por todos los compromisos que tenía, pero ya desde que entramos al vestuario, mismo los jugadores empezamos a hablar y sabemos bien lo que tenemos por delante.
10: ¿Qué pasó en el gol, en el primero y en el segundo?
8: Situaciones del fútbol, tiro libre, se abre la barrera, ahí te roba un segundo, y en el segundo es lo que es, un mal despeje, querés cubrir, llegas tarde, tratás de ahogar para que se pueda hacer un mal control, lo que sea, y bueno, nada, también hay mucha virtud del rival, ¿no?, en esa situación.
11: ¿Tu experiencia, cómo se revierte esta situación para España?
8: No, con tranquilidad, con trabajo, sabiendo lo que tenemos por delante, nada más, creo que el grupo sabe muy bien, es consciente de lo que de cómo está jugando, de lo que está haciendo y también somos conscientes de tener un rival por delante que podemos superar.
12: Merecieron ganar los partidos, Fernando, pero ¿qué les está faltando Uruguay para completarlos?
8: Terminarlos.
0: En la segunda jornada del Grupo G en la Copa del Mundo, Bélgica empató 5 goles con Irán. En el otro juego, Nueva Zelanda perdió 3-1 con Egipto. Luego de estos compromisos, la clasificación de este sector marcha de la siguiente manera. Egipto 4 puntos, Bélgica e Irán 2 puntos, último Nueva Zelanda con 1 punto. Escuchamos de inmediato al portero de Bélgica, Thibaut Courtois, luego del empate 5 goles con Irán.
13: ¿Qué le está faltando a la selección de Bélgica? Tienen un partido por enfrente Nueva Zelanda y Chris Wood, un muy buen atacante.
14: Sí, claro, nosotros conocemos bien a Chris Wood de Inglaterra. Al final, ¿qué nos está faltando? Yo creo que goles, tanto contra Egipto como hoy tenemos muchas ocasiones pero no logramos meter gol y bueno, eso cambia los partidos al final y eso es lo que tenemos que encontrar contra Nueva Zelanda. No es fácil jugar contra bloques bajos, hoy en día en el fútbol los equipos que juegan tan defensivo o encuentras un golazo, un poco de magia y ahí se te abre el partido porque ya ellos tienen que venir y habrá más espacio. Eso es un poco lo que tenemos que mejorar. También en la clasificatoria tuvimos un partido así contra Macedonia que empatamos a 0 en casa porque no encontramos el gol y Nueva Zelanda jugará igual, así que es a nosotros encontrar esos huecos y ir al 100% a ganar ese partido porque obviamente todo depende de eso.
0: En cuanto a la actividad mundialista, en duelos correspondientes al grupo I, en unos instantes jugarán Francia e Irak. Posteriormente lo hará Noruega y Senegal. Y en el cierre de la jornada 2 del grupo J se verán las caras Jordania y Argelia. En este lunes seguimos escuchando a Dani Gutiérrez. Feliz tarde.
3: Ya estamos sentados aquí esperando. En la línea 4 estamos. Esperando el partido Francia. Ya a las 5 de la tarde comienza Francia-Irak. Luego a las 8 Noruega-Senegal y a las 11 Jordania-Argelia.

0: Ya volvemos con más de Ritmo Guanaco y Daniel Gutiérrez. 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
5: Recordamos a José Lora.
6: Se llama Lola y tiene historia, aunque más que historia.
5: Lola.

0: fallas.
1: Todo pinta, es más, en la estadística, la proyección de Kylian Mbappé es superior incluso a la de Lionel Messi, que el día de hoy se convierte en el máximo anotador de los mundiales.
2: Un día histórico hoy. Un día histórico para el fútbol hoy, 22 de junio del 2026, por lo que ha logrado Leo Messi con sus dos anotaciones ante la selección de Austria, superando a Miroslav Klose. Y sigue haciendo historia Leo Messi. Bueno, en papel tiene 14. Hoy podría ya dejar atrás a Gerd Müller, que durante muchísimo tiempo Müller fue el goleador histórico en Copas del Mundo.

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4: Recordamos buenas épocas de la música salvadoreña en el Ritmo Guanaco, Don Tony Acosta.

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1: Desde el estadio de Filadelfia, el segundo partido de la selección de Francia. Y ahí está el dato importantísimo hoy. Kylian Mbappé jugando su partido, llegando al centenar de partidos con la selección de Francia. Y otro histórico, Didier Deschamps.

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1: Se movieron mucho en el partido anterior. Dembélé es el que arranca cargado hacia la derecha por la izquierda.
2: Comenzó el partido ya, el segundo de hoy, Francia-Irak. 5:03 en este verano 2026 del Ritmo Guanaco. Sí, verano con lluvia. Qué rico. Es lunes 22 de junio del 2026. Ayer comenzó el verano oficialmente, 21 de junio. La temperatura está marcando 67 grados Fahrenheit, 19 Celsius, lluvia ligera. Esta noche, temperatura mínima de 62 con 90% de posibilidades de lluvia. Mañana más lluvia en 80% las posibilidades y la temperatura solo en 76 grados Fahrenheit. Mínima de 61 en la noche. Eso sí, el miércoles y el jueves, temperatura de 85, 86, soleado. Mínimas de 64 el miércoles, el jueves en la noche, mínima de 65. Pero regresa la lluvia otra vez, en 60% las posibilidades.
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2: Fecha mundialista. Vamos a ganar. 617-750-7793 si desea comunicarse conmigo.

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0: 22 de junio se celebra el Día del Maestro en El Salvador, el Día del Profesor. A todos los maestros los saludamos, especialmente hasta San Vicente allá, a la niña Tomasita y la niña nena de Coreas. Saludos especiales desde Boston, de parte de su hija, la licenciada Ivette Siliezar. Para todos los maestros, hey, para mi prima, la Mabelita, que está por acá también. Felicidades a mi hermana ya en San Vicente también, maestra, a todos los maestros en este 22 de junio. Día del Maestro Salvadoreño, felicidades.
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0: Ya gana Francia 1-0 a Irak. 1-0. Minuto 17 van jugando. Gol de Kylian Mbappé. Y si le empata hoy a Messi.

0: Hey, saludos a María la Orgullosa.
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0: María, María, María. Mujer prohibida. Con bongo. Recordando buenas épocas de la música salvadoreña en el ritmo guanaco. ¿Cuál es mi delito? Negro Blas.
2: Mi delito mayor fue quererte y adorarte.
0: Buenísima, ¿eh? Mujer prohibida. Bongo.

0: 126 ya. Sigue ganando 1-0 Francia, minuto 24 a Irak, 1-0. Hey, gracias, mañana regreso a las 3:30, ¿eh? Me voy con el sangolote. Usted la sabe bailar.
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0: Baby.
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0: sangolote. 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
0: sangolote. Hey, no importa la situación, la crisis, la enfermedad, el problema más grande que estés pasando en tu vida, tranquilo, ponelo en las manos de Dios, confía en Él. Espera, Él te va a ayudar en el momento y lo decía lo mejor para vos. Sí, si no te conviene, no esperes nada. Él sabe lo que necesitas. Y sabes otra cosa, que porque te conoce perfectamente, te ama tal y como sos. Dios te ama tal y como eres. Nadie te puede amar como Dios te ama, ¿eh? Nadie, en esta vida, nadie te puede amar como Dios te ama. Es un amor incondicional. Que Dios me los bendiga. Feliz tarde, aquí estoy mañana de regreso. 3:30 de la tarde, 1600 AM, WUNR.com para todo el mundo. Hasta mañana. ¡Salud, pues!

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0: Eso, eso, sacúdelo, sacúdelo. Es, ay, ya me quiero volver un DJ de estos que, pues, que tocan música y que se la pasan bien sabroso anunciando una rolita, dos rolitas, tres rolitas. Pero por lo mientras, a lo que te truje, chencha, bienvenidos, bienvenidas a Mente al Desnudo, donde desnudamos, tú sabes, la mente, sin miedo a las palabras, porque el silencio nos está dañando. Aquí te habla, como siempre, Iván O'Farrell, tu psicólogo y sexólogo de confianza. Muchísimas, muchísimas gracias por estar aquí. Y si no lo has hecho aún, te pido que me sigas en todas las plataformas de podcast, en YouTube, y también estoy contigo todos los lunes y los viernes a partir de las 5:30 p.m. en la 1600 AM. Así que no hay excusa, manito chulo, no hay excusa, manita chula, de que me escuches, de que nos veamos, de que nos hagamos esta hermandad, de que hagamos esta comunidad de Mente al Desnudo, porque aquí hablamos, mira, sin pelos en la lengua, hablamos a calzón quitado, porque así nos entendemos tú y yo, porque si no, ¿para qué? Para que nos digan mentiras, para que nos digan muchas tonterías y para que nos digan lo que queremos escuchar, pues ya para eso tenemos harta gente allá afuera, ¿no? Entonces nosotros aquí, ¿qué te cuento? ¿Qué te cuento? Que estamos haciendo esta comunidad, pues donde nos hablamos, te repito, sin miedo a las palabras y también... Te cuento con el chisme chismoso, que estamos listísimos ya para arrancar la segunda temporada de Mente al Desnudo, y ahora sí vas a poder ver audio y video, todo en YouTube. Mira, unos videos chavochos que te tengo, ¿eh? Tú escoge la plataforma, podcast, en cualquier plataforma de podcast, que si lo quieres en radio, aquí en la 1600, cómo no, pero si quieres ver audio y video, pues en el tuyo, manito, en el tuyo, manita chula, o sea, en el YouTube, ahí nos vemos. Así es que si no lo has hecho, te pido que me sigas en todas las plataformas de podcast y YouTube, y por supuesto actives la campanita. Que te quieres poner en contacto conmigo, no hay ningún problema, mándame un WhatsApp al 857-243-8289, 857-243-8289. Si quieres patrocinar también el podcast, con mucho gusto aquí anunciamos tu marca, porque aquí de que vendemos, vendemos, manito chulo, manita chula, así es que patrocinen Mente al Desnudo. Dicho esto, Te cuento que estamos en el mes del Pride y te voy a hablar acerca del impacto psicológico de la autoaceptación LGBTI plus y lo que se acumule esta semana. Así es que sin más, vámonos a esto.
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0: Ya estamos, ahora sí, ya estamos aquí en la psicología pop. Nuevamente, gracias por estar aquí conmigo y vámonos directísimo, pues a celebrar Pride, a celebrar a todos nuestros hermanos, hermanas de la comunidad LGBTI+, lo que se acumula esta semana, ¿verdad? Entonces, a ver, vamos a hablar acerca del impacto psicológico de la autoaceptación LGBTI+. Pero no nada más es este asunto acerca de la comunidad, ¿eh? No. Te podría decir que casi el 100% de las personas en el mundo, tenemos problemas con aceptarnos a nosotros mismos tal y como somos. No importa a quién te estás llevando al catre, no importa. Normalmente tenemos problemas de aceptarnos como somos y recurrimos a la cirugía, recurrimos al botox, recurrimos al ácido hialurónico, al alargamiento de panchito, a tu panchita la hagan más rosita, más chiquita, más apretadita, o que, híjole, no vas a dejar mentir, cuánta güera de cabello rubio hay que se tienen que estar retocando las raíces cada mes o cada 15 días para seguir siendo rubias o rubios, ¿verdad? Tenemos este problema en general. Con la comunidad LGBT, pues resulta como que un poquito diferente. Y aquí te digo que el orgullo, el pride, no es solo una celebración externa. Es el proceso psicológico de desmontar la homofobia o transfobia, esta transfobia, esa homofobia interiorizada, para construir una identidad sólida. A ver, yo le hablo ahorita a las mujeres que me están escuchando. ¿Qué pasaría si hiciéramos una marcha, un pride, de vivimos con estrías, vivimos con celulitis, sin vergüenza, sin pena, vivimos con la marca, con la cicatriz de la cesárea? Y que salen a la calle y decir, no me da pena, ya no me voy a avergonzar de mi cuerpo, ya no me va a dar vergüenza que mi pareja me vea cuando estamos haciendo el sabroso delicioso. Si bien es cierto que la comparación es muy burda, estamos hablando de que el Pride es precisamente eso. No es solo la búsqueda de la tolerancia, es validar la propia existencia sin pedir permiso, porque todos tenemos derecho a existir. Recuerda, todos diferentes, pero todos los mismos derechos. Repito, porque deberíamos de ser así, todos diferentes, porque lo somos, pero todos el mismo o los mismos derechos. Fíjate que antes de llegar al orgullo, la mayoría de las personas de la comunidad pasaban por un periodo de duelo importantísimo, un periodo de duelo, de pérdida, de miedo o disonancia cognitiva debido a las expectativas sociales. Así, cuando tú llegas a la fiesta, ¿y para cuándo el hijo? ¿Y para cuándo la boda? ¿Y al hombre? ¿Y para cuándo la casa? ¿Y a poco sigues con el mismo carro? Esas exigencias sociales. ¿Y para cuándo la novia? ¿Y para cuándo? ¿Sabes? ¿Para cuándo? La sociedad pide y no estamos conformes con nada. Nos encanta juzgar, nos encanta criticar, nos encanta dar la opinión cuando no la piden. ¿Qué hace en ti? ¿Qué hace en mí todo esto? ¿Qué hace en los miembros de la comunidad LGBT? Fíjate cómo este tema no nada más es para la comunidad de amiguito, amiguita, manitos chulos. No nada más es para la comunidad, no. Es para todos. porque la sociedad, vivimos en una sociedad enferma. Vivimos en una sociedad que demanda mucho, exige mucho y ofrece poco. Vivimos en una sociedad donde el oscurantismo, donde en lo calladito está permitido absolutamente todo. Y si no, díganmelo a mí, que han intentado bloquear este programa y reportarlo a cada rato, porque las personas hablan y dicen cochinadas, pero cuando se trata de educación sexual, entonces, educación sexual con base científica, entonces hay que callarlo, porque donde hay silencio, se cree que no pasa nada. Y eso está muy, muy lejos de la realidad. En lo oscurito, en lo calladito, pasan las peores aberraciones. Y como vivimos en esta sociedad enferma, nos volvemos hipervigilantes. Estamos en constante hipervigilancia. Estar siempre alerta por miedo al rechazo o a la discriminación, fíjate nada más. Es decir, las apariencias. Tratamos de aparentar lo que no somos al 100% para poder ser aceptados. Mira que conozco a muchos latinos que dicen, no, oh no, yo soy gringo, yo soy americano, yo soy, y tratan de parecerse a una cultura que no es la suya y dejan a un lado quiénes son. Simplemente por el miedo al rechazo y a la discriminación. Y es cierto que como latinos también sufrimos discriminación. Y no nada más en la comunidad LGBT. Nosotros como latinos también ocultamos la identidad. Gastamos energía mental en encajar. Modificamos la voz, claro. Sí, yo, para que me vea más varonil. Vamos a modificar la voz. Que me escuche quizá un poquito más sexy, un poquito más atractivo. ¡Ay! Hasta me dieron ganas de darme un beso. Me dieron ganas de agarrarme así y apretujarme. Gestos o vestimentas, fíjate nada más, cambiamos para ser aceptados en un núcleo. Ropa de marca, zapatos que quizá no puedes pagar, bolsas, bolsos, mochilas, que quizá en ese momento no se pueden pagar o que no puedes costear, pero tú ves cómo sacas crédito y ahí. Y esto crea sentimientos de desconexión también, especialmente en la comunidad LGBT. Hay aislamiento, incluso estando rodeado de gente. Y por supuesto, las consecuencias no se hacen esperar. Ay, fíjate, te cuento el chisme, porque ya sabes que a mí me encanta contarte el chisme, claro que sí. Fíjate, hay ansiedad crónica, depresión, sí. Dificultades para establecer vínculos de pareja sanos por miedo a la vulnerabilidad. Y muchos van con la máscara de yo, a mí eso no me duele, a mí eso no me perjudica, a mí nada me quita el sueño, por mí el que se quiera ir, que se vaya. Dice, aquí no sobra el que se queda, ni falta el que se va. Y entonces así te la pasas huyendo, creando apego evitativo. Pero no nada más es que la sociedad nos enferma y nos hacemos parte de ellas. No, también el cerebro funciona de una manera importantísima, porque el rechazo social activa las mismas regiones del cerebro que el dolor. Es decir, la corteza cingulada anterior. Por lo tanto, vivir en un entorno hostil eleva crónicamente el cortisol, manito chulo, manita chula. Y yo te he contado, recuerda que yo te he contado y te he dicho, ¿qué te he dicho? Que el cortisol es la hormona del estrés, lo que hace que se agote el sistema nervioso y debilita la respuesta de la amígdala hiperactivando las respuestas de lucha o huida, o si no de enfermedad también, porque es una forma de huir del problema y de la situación. Fíjate que el cortisol también tiene la posibilidad de inflamarte. Y un cuerpo inflamado, pues es muy propenso a que le vengan otro tipo de enfermedades, ¿no? La interiorización de mensajes negativos del entorno durante la infancia y la adolescencia crean también un crítico interno muy severo que te dice: no eres capaz, no eres suficiente, tienes que dar más, tienes que cumplir lo que tu tía espera de ti, lo que tus papás esperan de ti, y tienes que ser la mejor esposa, el mejor esposo, la mejor hija, el mejor hijo, y siempre tratas de darle gusto a todos los demás y te das cuenta como que se separa tu mente, tu espíritu, tu cuerpo, y quedas fragmentado, manito. Quedas fragmentada, manita chula. Y eso duele. Duele porque llega un momento en el que ni siquiera nos reconocemos a nosotros mismos, y esto nos crea también mucha ansiedad. Crea mucho estrés. Y a veces ya no sabemos ni para dónde vamos. Y ahí es cuando te preguntas: ¿y entonces cuál es el objetivo de mi vida? Y hay muchos que se la pasan así, sin un objetivo claro de vida. Viven por vivir, comes por comer, haces las actividades por hacerlas, cuidas a tus hijos por cuidarlos, tienes la relación con tu pareja pues nomás por tenerla. En algunos momentos sí, se siente bonito y nada más. Fíjate nada más. Y entonces empiezan a hacer vínculos basados en el miedo al abandono también, porque dices: ya agarré a un mugroso, ya agarré a una mugrosa. ¿Cómo me voy cómo lo voy a dejar ir? ¿Cómo la voy a dejar ir? Si sé o siento que esto es lo único que puedo agarrar. Fíjate nada más. La comunidad LGBT también sufre de vulnerabilidad a la discriminación laboral o por falta de derechos médicos compartidos en parejas que a veces no son reconocidas. Es decir, que sí existe el matrimonio igualitario, pero en muchos lugares no se respeta todavía al 100% el derecho del cónyuge. ¿Por qué te cuento todo esto? ¿Por qué todo esto encaja tanto contigo, manito, hombre macho que eres tú? Porque yo sé que sí eres. Tú, mana chula, mujer femenina, empoderada, luchona. Y tú, amigo, amiga, amigue de la comunidad LGBT y plosmas. Porque todos estamos en el mismo barco, manito. Todos estamos en el mismo barco, manitos chulos. Todos sufrimos de esta situación donde nos sentimos rechazados y tenemos que hacer lo mejor posible para ser aceptados en un grupo, en una comunidad, con la familia incluso. Y nos damos a la tarea de agradarle a nuestra pareja, a nuestros hijos, y como te digo, vamos perdiendo esta esencia humana. Todos estamos en el mismo barco, y lo peor que hacemos es que nos vamos rechazando unos a otros, cuando no importa con quién te vas a la cama, no importa con quién te bajas las bragas, no. Lo que importa es que somos humanos, somos raza. Y que sin importar quién o cómo seas, deberíamos ayudarnos simplemente por la condición de ser seres humanos. Pasa entonces que una de las consecuencias también es el síndrome del impostor, donde sientes que todas tus aptitudes, todos tus triunfos, todo lo bueno que eres, sientes como que no eres capaz. Hay este tipo de vergüenza tóxica, vergüenza todo, y el sentimiento de no ser suficiente. Y te lo digo aquí, claro, por supuesto que eres suficiente. Eres mucho, eres todo en tu propia historia. Y ya sé, suena trillado, pero es cierto. Escuché, no me acuerdo el nombre de esta mujer, pero es una psicóloga muy buena, ella, muy buena, que dice que nosotros no le hacemos falta al mundo, no le hacemos falta a nadie. Nos hacemos falta a nosotros mismos, porque si faltamos hoy o mañana, nuestros hijos van a continuar sin nosotros, el trabajo va a continuar sin nosotros, nuestra pareja va a continuar sin nosotros, el mundo va a continuar sin nosotros. Pero tú sin ti, yo sin mí, ahí se terminó la historia. Por lo tanto, sí tenemos que ir marcando el trazo, el ritmo de nuestra propia historia. Hacernos responsables de lo que queremos para nosotros mismos. Solamente recuerda la máxima. Todo es válido. Todo se permite. Siempre y cuando no te dañes a ti mismo y, por supuesto, no dañes a otros. Lejos de eso, déjame te digo que sí eres un ser suficiente, completo, único. Y que tienes que hacer tu propia historia. Te la mereces. Por supuesto que te la mereces. Así como la comunidad LGBTI+ se merecen ser felices. Como sociedad se lo debemos. Se lo debemos a las mujeres también. Se lo debemos a estas minorías, afroamericanos, latinos. Se lo debemos a las mujeres trans, por supuesto, a los hombres trans. Como sociedad nos debemos mucho. Y es bueno empezar desde ya. Pero como estamos en el mes del Pride, te voy a dar una recomendación que se llama Heartstopper. Esta la puedes ver en HBO Max y está basada en las novelas gráficas de Alice Osman. Se ha convertido en uno de los retratos más fieles, luminosos y psicológicamente realistas de la salud mental y de la identidad LGBT+. En la cultura pop actual está muy sonada esta historia. La historia sigue a Charlie y Nick mientras navegan por el amor escolar. Fíjate nada más regresar a ese bello romance de la escuela. La serie destaca por centrarse únicamente, por no centrarse únicamente en el trauma, sino en el proceso psicológico del autodescubrimiento. Vemos a Nick pasar por una confusión genuina, investigando en internet, hablando con su madre y lidiando con la presión social de sus amigos heterosexuales, es decir, el hombre al que le gusta la mujer y la mujer que le gusta un hombre. Ellos son los heterosexuales. Evita el melodrama oscuro para enfocarse en la salud y los vínculos y la importancia de la salud mental, tocando temas como, fíjate, la ansiedad y los trastornos de la conducta alimenticia derivados del trauma escolar. El viaje de Nick y Charlie refleja la psicología del orgullo en tres puntos clave, te los digo. La salida del armario como proceso, no como un evento. Nick demuestra que no se sale de la burbuja una sola vez, sino de forma gradual y a ritmos personales. Es decir, nadie puede sacar del closet a nadie. Espérate tantito, cada uno sale en su momento y su forma. Todos estamos enclosetados, reina. Todos estamos enclosetados, manito chulo. Todos vivimos en un closet que no necesariamente tiene que ser gay. No. Todos tenemos un closet, que después vamos a hablar de eso. También habla del impacto del entorno, el contraste entre el apoyo incondicional de la madre de Nick y el acoso sutil de sus compañeros ilustra cómo el entorno moldea la salud mental. Y por supuesto, la reparación del trauma. Charlie refleja las secuelas de la homofobia escolar, mostrando que el amor no cura. Y no cura mágicamente el trauma. Pero una red de apoyo sólida sí permite procesarlo. Fíjate nada más, esa es mi recomendación de la semana. Y vámonos rapidísimo a eso.
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0: Y ya estamos en los Psychotools, porque manito no te voy a dejar así nomás como que a la deriva. Siempre nos llevamos algo positivo, siempre nos llevamos las 5 herramientas para echarle trancazos a la vida, decirle a lo malo, a la mala vida, decirle hoy no, mañana quizá, pero hoy no. Y mañana le vuelves a decir hoy no, mañana quizá, y así te sigues manita chula. Así es que fíjate lo importante de esto y vámonos rapidísimo, porque se necesitan los psicotours.
2: Número 5.
0: Haz una auditoría de tu entorno. ¿Qué vas a hacer? Identifica qué espacios y personas drenan tu energía o invalidan tu ansiedad. ¿Cómo la vas a aplicar? Haz una lista de tus círculos. Círculos sociales, por supuesto, familia, amigos, trabajo, clasifícalos en espacios seguros y espacios de alerta. Reduce el tiempo en los segundos, es decir, en los espacios de alerta con aquellos que te hacen sentir mal. Eso te va a funcionar porque va a proteger tu energía mental, limitando la exposición al estrés de minorías.
2: Número 4.
0: Número 4, desmantela al crítico interior, a ese que te hace sentir que no vales la pena y que pues no vales nada. ¿Cómo lo vas a hacer? Detecta los pensamientos de culpa o vergüenza relacionadas con quién eres. ¿Cómo lo vas a aplicar? Fíjate, cuando pienses no debería actuar así o qué van a decir, detente, así como detente, Jochis, y pregúntate, ¿este pensamiento es mío o lo aprendí de una sociedad que no me entendía? Fíjate la pregunta, pregúntate a ti mismo, a ti misma, mana chula, ¿este pensamiento es mío o lo aprendí de una sociedad que no me entendía? Eso te va a funcionar porque separa tu identidad real de las voces externas que interiorizaste en el pasado. Importantísimo esto, manito chulo, manita chula.
2: Número 3.
0: Construye tu familia elegida. ¿Qué vas a hacer? Busca y cultiva vínculos con personas que validen tu identidad sin condiciones. ¿Cómo lo vas a aplicar? Involúcrate en comunidades, talleres, grupos de interés o espacios LGBT, o simplemente comunidades, talleres o grupos de personas que sean como tú, donde puedas ser tú al 100%, donde no tengas que fingir. Nada tiene que ver con la superación. Siempre lucha para superarte, pero júntate con gente que te entienda, que te acepten tal y como eres. Esto te va a funcionar porque el sentido de pertenencia comunitaria es el antídoto psicológico más poderoso contra el aislamiento y el rechazo familiar.
2: Número 2.
0: Practica la compasión con tu propio ritmo. ¿Qué vas a hacer? Elimina la prisa o la presión de cumplir con las expectativas de cómo deberías vivir tu identidad o tu salida del armario o del closet. ¿Cómo lo vas a hacer? Repítete, mi proceso es único. No le debo explicaciones a nadie, no le debo explicaciones al mundo, a nadie. Eso te va a funcionar porque reduce la ansiedad y la disonancia cognitiva, permitiendo que tu autoaceptación sea orgánica y segura.
2: Número 1.
0: Reclama tu narrativa de la vergüenza al orgullo. ¿Qué vas a hacer? Transforma la historia de las dificultades que has pasado en una fuente de resiliencia. ¿Cómo lo vas a hacer? Escribe o reflexiona sobre los momentos difíciles que ya superaste por el hecho de ser tú mismo. Míralos como una prueba de tu fuerza, no de tu vulnerabilidad. Y eso te va a funcionar porque cambia el chip cerebral de víctima, fíjate, de víctima de las circunstancias a protagonista de tu propia identidad, que es la base psicológica del Pride y la tuya. No eres víctima, eres un sobreviviente, eres una sobreviviente. Te mereces ser feliz. Y bueno, me tengo que ir, terminamos con el programa de hoy, pero te espero la próxima semana, listísimos con la segunda temporada de Mente al Desnudo, ahora sí, con video y audio, exclusivamente para ti. Muchísimas gracias, me despido, tu psicólogo y sexólogo de confianza, Iván O'Farrell. Hasta la próxima, un besote, bye bye.
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0: Hola, hola, hola, hola, ¿cómo están? Bienvenidos, bienvenidas, manitas chulas, manitos chulos a Mente al Desnudo, donde tú lo sabes, desnudamos la mente sin miedo a las palabras, porque el silencio nos está dañando. Aquí te habla Iván O'Farrell, tu psicólogo y sexólogo de confianza, ya sabes, y si no lo has hecho aún, te pido que me sigas en todas las plataformas de podcast, en YouTube. Y también estoy contigo todos los lunes y los viernes a partir de las 5:30 p.m. en la 1600 AM de Boston, ya sabes. 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Y dicho esto, manito chulo, manita chula, yo lo sé que tú eres bien enojón, eres bien enojona. Y si no lo eres, mira, no te preocupes que aquí hay para todos. Hay para todos y hay con qué, sobre todo. Hay con todos y hay con qué. Fíjate que hoy te tengo un programa sasazo porque vamos a hablar acerca de esas personas que se enojan demasiado y que a veces no saben ni por qué. Algunos sí, pero vamos a hablar del trastorno explosivo intermitente. Así que agárrate las bragas, Marichocho, porque nosotros vamos con esto.
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0: Ya estamos ahora sí en la psicología pop y estoy contento, estoy feliz porque iniciamos formalmente la segunda temporada de Mente al Desnudo, lo cual pues me pone muy contento, muy feliz, ahora ya en audio y video. Así es que manito chulo, manita chula, si tú me estás viendo o más bien me estás escuchando por alguna plataforma de podcast o en la 1600 AM de Boston, también te puedes unir directito a YouTube y ahí nos vamos a ver, mira, cara a cara, frente a frente, así como dice la canción. Así es que hay para todos los gustos. Y ahora sí, vámonos de lleno con este tema importantísimo, porque una de las cosas que más perjudica a la humanidad en general es cuando no podemos controlar las emociones adecuadamente. ¿Qué pasa? Que muchas veces ni siquiera estamos conscientes de estas emociones, y lo que pensamos es que algunas de ellas son el enemigo de la humanidad o los enemigos de la humanidad. Y esto no es cierto. No hay que tenerle miedo a las emociones, no hay que tenerle miedo a los sentimientos, porque ellas nos ayudan a poder sobrevivir. Nos dan un mensaje, nos dicen algo. Pero cuando no estamos conscientes de qué dispara las emociones, entonces tenemos falta de control de ellas y dejamos que las emociones nos controlen. Y por ejemplo, vamos a iniciar aquí con la ira, con el enojo, con el trastorno explosivo intermitente. Y aquí hay episodios de ira intensa, impulsiva y sobre todo desproporcionada a lo que está ocurriendo. Y como te decía, las emociones no están mal, el enojo tampoco está mal. Lo que pasa es que sí hay que diferenciar entre un enojo regular, normal, es válido. Sí, se vale enojarse de vez en cuando y decir, bueno, esto no me gustó. Puedo expresar mi enojo de una manera asertiva. Ya saben, el I statement, que lo hemos platicado mucho, y sobre todo las personas que están en sesiones conmigo, en terapia conmigo, podrán decir, sí, es cierto. Iván me ha hablado mucho de esto, del I statement, del este ejercicio del yo. Yo me siento molesto, me siento enojado cuando sucede esto. Es una manera de poder comunicar lo que sientes sin dañarte a ti mismo y sin dañar al otro. Pero cuando hay esta ira intensa, cuando hay esta ira explosiva, entonces se pierde el control. Y son momentitos cortitos donde la persona pierde contacto con la realidad, se enoja muchísimo y lo que hace es a lo mejor golpear, gritar, decir unas cosas que a lo mejor no diría en un estado normal, y después del episodio suele venir la culpa o la vergüenza. Fíjate. Importantísimo esto, la culpa o la vergüenza. Si tú conoces a alguien que está pasando por esto, que se enoja constantemente, o quizá seas tú la persona que se enoja constantemente, pero todavía tienes algunas dudas de ¿seré, no seré, será, no será? Mira, aquí te digo las claves que tú tienes que estar pendiente para que cheques automáticamente si el problema o la situación del enojo te está ganando. Fíjate, la persona con este trastorno reacciona exageradamente ante estímulos pequeños. Imagínate tú que está el chamaco en la mesa, está comiendo y por accidente, ¡pum!, tira un vaso con agua. Lo más viable en cuanto a la reacción sería de, ok, no te preocupes, lo limpio, ya está. Pero si ante ese estímulo muy pequeñito es de, no, pero tiraste el agua, ¿cómo crees? No, y te vas a estar castigado. O sueltas el golpe, entonces se podría decir que es una reacción exagerada ante este estímulo. Hay explosiones verbales y físicas a veces. Fíjate, gritos, te repito, de ¿cómo que tiraste? ¿Qué no sé qué? Ahí, señal amarilla. Si no es que, bueno, digamos que ahí hay una luz amarilla, hay una banderita amarilla que te está diciendo aguas, aquí hay algo. Bandera roja, golpes. Cuando ante el enojo sueltas el ¡órale! No. O rompes cosas de ¡ah! ¿Pero por qué hizo esto? Y ¡pum! Avientas un vaso contra la pared, que un plato contra el suelo. Y a lo mejor golpeas puertas, a lo mejor azotas puertas también. Y la persona que sufre esta situación tiene la sensación de no poder parar. Ya cuando está en este episodio, siente que el enojo va increciendo, va aumentando. Sientes que te enojas más y más y gritas más y rompes más o golpeas más. No te puedes parar, no se puede parar la persona. Esto, manito chulo, manita chula, trae consecuencias. Consecuencias importantes en todos los ámbitos sociales. Trae consecuencias, problemas de pareja, porque imagínate, pues la pareja puede vivir asustado o asustada de cuál va a ser la reacción. Empiezan a ocultarte cosas porque dicen, no se vaya a enojar, no vaya a reaccionar mal, no vaya a ir a golpear. En el trabajo quizá esta persona tiene problemas con los compañeros porque ante cualquier situación que pase, pues se enoja, te digo, golpea o grita. Y la familia también, con la familia se empiezan a alejar, cada vez menos quieren estar alrededor de esta persona porque no saben qué es lo que va a suceder después. Yo te voy a decir que esto, además de ser un sistema aprendido, porque cómo reaccionar ante la ira también puede ser algo que se aprendió de los papás o del cuidador simplemente. Pero también tiene sus factores biológicos, ¿eh? Las personas que viven con este trastorno explosivo, fíjate, tienen baja tolerancia a la frustración. Y esto tiene que ver con el posible rol de serotonina. Y como lo hemos hablado en otros podcasts, en otros programas que hemos tenido, ya que ya te he explicado qué es la serotonina es el neurotransmisor encargado de regular el estado de ánimo y sobre todo de inhibir la impulsividad. En personas con este trastorno explosivo intermitente, los niveles de serotonina en las regiones del cerebro que controlan el juicio suelen ser bajitos, suele haber poquito. Entonces, al haber poca serotonina, la comunicación entre la amígdala, que es, digamos que uno de los centros o el centro emocional que genera la ira, y también, por supuesto, la corteza prefrontal. Recuerden que la corteza prefrontal es lo que nos hace comportarnos como seres humanos en sociedad, además de muchas otras funciones que tiene. Es esta corteza que la verdad nos hace ser muy humanos, poder convivir. Es la parte racional que dice, ¡ey! Espera, espera, manito chulo, espera, manita chula, no te andes pasando de la raya, no reacciones así, te calmas o te suelto tres chingadazos en el hocico. Fíjate, así te dice la corteza prefrontal, pero a veces no la escuchamos. Poco a poco se va como debilitando, si lo podemos poner en palabras de a centavo. Sin suficiente serotonina para frenar la señal de alerta de la amígdala, el cerebro racional no llega como a tiempo a procesar la frustración, lo que resulta en un ataque de ira inmediato, pero sobre todo desproporcionado. Como te decía también, aprendemos a cómo reaccionar o cómo manejar el enojo o la ira. Por supuesto, también hay factores sociales importantísimos. Creencias tipo de el hombre no llora. El hombre debe reaccionar como hombre. El hombre tiene que mostrar esa ira. El hombre nos educan. Todavía nos educan para ser hombres, no seres humanos, buenos seres humanos. Y cuando te dicen, el hombre no llora, pues entonces, ¿cómo le hacemos? ¿cómo sacamos las emociones, sobre todo el enojo? Porque si llores maricón, si llores gay, ¿y qué pasa? Entonces se ve hasta bien a veces socialmente, el hecho de reaccionar, golpeo, ¿sabes? Es hasta cierto punto socialmente aceptado hasta que se vuelve un problema y la persona que se enoja entonces reacciona a nivel social y empieza a golpear gente a diestra y siniestra, empieza a echar pleito porque se le cerró una persona mientras iba manejando, porque alguien se le quiere meter en la fila, porque le hicieron fea cara en el restaurante, explotan con el mesero, explotan con la maestra, explotan con medio mundo y entonces ya no se pueden controlar. Como te digo, las consecuencias, bueno, pues en la pareja, con los hijos, porque los hijos se van alejando de ti, se alejan de un padre que es iracundo. Y una de las consecuencias importantes, y tú lo sabes, esto no es nuevo, que es la agresión física y los problemas legales, problemas judiciales. Pero la persona que sufre de esta ira también, que no puede controlar, vive un infierno interno, vive culpa, vive vergüenza, vive aislamiento y no lo dicen, se quedan callados o calladas. No lo dicen porque, repito, hay vergüenza. Pero si a eso le agregas que muchos de ellos tienen un ego muy levantado o unas máscaras que no quieren soltar, te dicen, no, no, yo no me arrepiento, aunque sí, aunque se haya culpa y haya vergüenza, te dicen, yo no me arrepiento, claro que no, y le volvería a dar en la jeta si me lo vuelvo o me la vuelvo a encontrar. Esto es como un mecanismo de defensa para decir, no te preocupes, manito chulo, y todo bien, tú lo hiciste muy bien, y no es así. Se vive un infierno interno. Pero que no te queda claro lo que te estoy diciendo, que no sabemos qué situación, aquí te tengo una recomendación. Mira, chécate rapidísimo, vámonos a esto.
5: Todo que ver.
0: Y bueno, aquí te tengo el lado bueno de las cosas. Es una película del 2012 dirigida por David O. Russell y es una de las representaciones más crudas y a la vez empáticas de la salud mental en el cine contemporáneo. La historia sigue a Pat, un hombre que regresa a casa de sus padres tras pasar 8 meses en una institución psiquiátrica por agredir al amante de su esposa. ¿Cuántas veces no hemos visto esto? Yo entiendo, los celos a veces cegan. Hay ira, por supuesto, cuando te sabes engañado, cuando sabes que te están siendo infiel, pero hasta en eso habría que tener control del impulso. Y bueno, la película evita, por supuesto, los clichés del drama médico para centrarse en el caos doméstico. Pat está obsesionado con recuperar su vida anterior y a su esposa, bajo el mantra de encontrar el lado positivo. Y, por supuesto, el lado positivo en cada tragedia. En este camino, conoce a Tiffany, una viuda con sus propios traumas y una honestidad brutal que choca frontalmente con la inestabilidad de Pat, lo que hace que la película brille y no solo es un romance, sino ¿cómo retrata que la recuperación no es una línea recta? Porque a veces creemos de, no, ya está recuperado, ya tendría que estar bien, ya tendría que actuar bien, y no siempre es así. Nos deja saber bien en claro que la recuperación es un proceso lleno de recaídas. Él también está en medicación, pero una medicación mal gestionada, y la necesidad de una red de apoyo que a menudo está tan rota como el protagonista. Aquí, aunque Pat es diagnosticado como bipolar, sus reacciones son un reflejo fiel del trastorno de ira por 3 puntos clave. Fíjate, que son los que te vengo diciendo ya en este programa. Explosiones súbitas, sus crisis de ira, como la escena donde busca desesperadamente su video de bodas. Y ahí está, sus reacciones son desproporcionadas frente al problema real. El otro, disparadores específicos, ciertos estímulos como una canción o un recuerdo anulan su filtro racional y disparan una respuesta agresiva inmediata. Y por supuesto también el factor hereditario. La película muestra que su padre también tiene dificultades para manejar la frustración. Por eso es importantísimo, manito chulo, manita chula, que aprendamos a tener tolerancia a la frustración, que le enseñen a sus mijitos desde chiquitillos a que hay cosas que no pueden tener, hay cosas que no se les van a dar al momento. Déjenlos que se frustren un poquito para que aprendan desde el día uno de su vida a tener tolerancia a la frustración y no respondan con agresividad, no respondan con enojo. Entonces, como el papá de nuestro protagonista también tiene dificultades para manejar la frustración, sugiere que la falta de control de impulsos es un rasgo arraigado en su dinámica familiar. Por eso es importantísimo, importantísimo que vayan a terapia. Importante, porque esto nos va a ayudar a descubrir en el proceso también desde dónde fue aprendida esta ira. Así es que ojo, la película, déjame te digo cómo se llama El Lado Bueno de las Cosas, del 2012. Fíjate, El Lado Bueno de las Cosas en español, y en inglés se llama Silver Lining. Silver Lining. Esta, si no me equivoco, está en HBO Max o tiene que estar por lo menos en Netflix. Así es que búscala, búscala, por si estás pasando por una situación así, si te identificaste con esos puntos, o también si tú crees o tienes sospecha de que alguien podría estar pasando por este trastorno, para que puedas ver esta película con él y puedas estar en el acompañamiento, porque se requiere del acompañamiento. Ahora, te cuento rapidísimo también que yo, manito chulo, yo no te dejo solito. Yo no te dejo solita, manita chula. Recuerda que aquí vamos juntos, agarrados de la mano, porque somos raza. Somos aquí una comunidad. Y entonces, por eso te traigo también los Psycho Tools, pues para ir iniciando.
1: Psycho Tools.
0: Y ya estamos aquí en los Psycho Tools, donde te digo cómo hacerle para poder enfrentar este trastorno explosivo intermitente, y vámonos con esto.
2: Número 5.
0: Detecta la señal antes de explotar. ¿Cómo lo vas a hacer? Identifica las primeras señales físicas. Normalmente hay tensión en el cuerpo, ¿sabes? O sea, sientes cómo los músculos se te contraen, sientes este calor que te sube desde el estómago y empiezas así como a respirar rápido, a veces hasta como que se te corta el hecho de poder tragar saliva. Identifícalo, porque va a ser el paso número uno, importantísimo. ¿Qué vas a hacer con esto? Una vez que identifiques las señales físicas, entonces vas a hacer un escaneo corporal. Y este escaneo corporal puede ser tan rápido o tan lento como tú quieras. Cuando notes esta irritación, también nombra lo que sientes. Tal cual, mi cuerpo se está activando y estoy sintiendo en este momento calor o dolor en el estómago. Los puños, date cuenta, cuando una persona es muy enojona y está en un arranque, en un ataque de ira, normalmente, mira, cierra, aprieta los puños, está preparando para el eso. Entonces, identifícalo. Y si estás tú enfrente de la persona que se enojó o no enojona, checa los puños, porque después de ahí viene algo peor. Tú checa y lo puedes decir: mi cuerpo se está activando y estoy apretando los puños. En ese momento haces la respiración 444. Te digo cómo. Inhalas profundo, pero ojo, no vas a subir los hombros, porque normalmente cuando respiramos hacemos... No, no hagas eso. En cambio, vas a mandar el oxígeno, el aire, al estómago. Así, y cuentas 1001, 1002, 1003, 1004. Y lo detienes, ahí deténlo, deténlo. 1001, 1002, 1003, 1004. Y lo sacas por la boca. 1001, 1002, 1003, 1004. Y entonces te vas a imaginar como si fuera un interruptor, un chic, chic, chic, chic, chic de luz, así como cuando prendes en tu casa, y tú solito te vas a imaginar que apagas el interruptor del área de tu cuerpo que se está activando. Por ejemplo, si tú sientes que el estómago te está quemando,

0: masajeando tu cuerpo de una manera, digamos, imaginaria, como que lo vas sobando, porque tu cuerpo en ese momento sufrió un choque importante. Y lo que vamos a hacer es tratar de calmarlo. Esto te va a funcionar porque te ayuda a intervenir antes del punto de no retorno. ¿Cuál es el punto de no retorno? Cuando ya no tienes control de lo que está sucediendo, cuando pierdes el control. Entonces, te va a funcionar muchísimo, te lo aseguro.
1: Número 4.
0: La regla de los 10 segundos. Retrasa tu reacción inmediata. Cálmate un momento. Esto que yo no sé si ustedes vieron este comercial de cuenta hasta 10, eso funciona. Pero retrasa nada más tu reacción 10 minutos e incluso lo que tú vas a decir. Retrásalo un poquito y cuenta 1001, 1002, 1003, hasta 10. Aléjate físicamente también del estímulo. Y eso te va a funcionar porque le da tiempo a la parte racional de tu cerebro a alcanzar lo emocional y que lo pueda de alguna manera estabilizar. Importantísimo. Date 10 segundos antes de reaccionar.
1: Número 3.
0: Canaliza la energía sin dañar a nadie. ¿Cómo lo vas a hacer? Puedes apretar una pelota, puedes a lo mejor ir a tu habitación y ahí sí, así, gritar en la almohada, golpear si quieres el cojín sin hacer un gran escándalo, ¿no? Así en tu habitación, para no convertir esto en una explosión. Es decir, lo vas a ir canalizando. Puedes también salir a caminar rápido o haz un ejercicio breve, unas sentadillas, unos abdominales. Eso te va a funcionar muchísimo. Y te va a funcionar porque la ira es energía acumulada. Si no la canalizas, se convierte totalmente en una explosión.
1: Número 2.
0: Reestructura el pensamiento. Cuestiona la interpretación de qué es lo que estoy haciendo. Y cámbiala, fíjate, lo vas a hacer, vas a cambiar, en lugar de decir, me están faltando el respeto, es un ejemplo, me están faltando el respeto, lo vas a cambiar por, esto me molestó, pero no significa que sea personal. Es decir, vamos a empezar a hacer reconexión a nivel cerebral, vamos a empezar a hacer nuevas sinapsis, si lo podemos llamar de esta manera, y esto te va a funcionar porque reduce la intensidad emocional al cambiar el significado de la situación. Por eso te digo que date esta oportunidad de cambiar el pensamiento.
1: Número 1.
0: Haz un plan post explosión. La responsabilidad, no la culpa. Fíjate, ¿qué vas a hacer? Repara después del episodio. Si ya no hubo el control ahí, trata de hacer la reparación de daños. Pero si vas a hacer reparación de daños, no lo vuelvas a hacer. Es decir, ofrece disculpas, entiende cuál fue la situación, entiende, identifica qué fue lo que causó, qué disparó que tú perdieras el control. ¿Cómo lo vas a aplicar? Reconoce lo ocurrido. Te digo, pide disculpas, pero sobre todo, sin justificarte. Y analiza, repito, que lo detonó. Esto te va a funcionar porque esto rompe el ciclo de culpa y repetición y crea un aprendizaje real. Y bueno, para los de la 1600 nos tenemos que ir. Yo te espero la próxima semana, pero para los que estamos en cualquier plataforma de podcast y los que estamos en YouTube, nos quedamos porque entramos directamente a la sección Te Cuento, de por qué los hombres, los seres humanos, estamos obsesionados con el tamaño del nepe. Y te digo una cosa, si tú crees que tu panchito está chiquitito, yo te voy a decir las nuevas prácticas médicas que te ayudan a tener un tamaño considerable. Así es que, por favor, si quieres escuchar esto, vente manito chulo, vente manita chula a YouTube o a cualquiera de las plataformas del podcast de Mente al Desnudo. Y para los que están en la 1600, nos escuchamos la próxima semana. Bye, bye.

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